0: por acá.
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3: 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Provinciales.
4: Inició la construcción de una nueva plaza en el barrio La Feria de Catriló. La municipalidad local puso en marcha la construcción de una nueva plaza en el barrio La Feria, ubicada en el norte de la localidad. El futuro espacio verde llevará el nombre de Federico Bompadre, en cumplimiento de la voluntad expresada por su padre, el recordado escritor local Emilio Elbala Bompadre, quien donó el terreno para beneficio de Catriló.
3: Nacionales.
4: Advierten que la economía mejora, pero no se genera más empleo ni sube el consumo. La economía argentina muestra en el primer trimestre de este año un crecimiento agregado que, sin embargo, no se traduce en mejoras generalizadas en el empleo, los salarios ni el consumo. Así lo reportó la consultora Épica.
3: Internacionales.
4: Irán endureció su postura y advirtió que no firmará un acuerdo con Estados Unidos ni garantías concretas. Teherán aseguró que no confía en las promesas de Washington. De esta manera exigió resultados tangibles antes de asumir compromisos para poner fin al conflicto.
3: Deportes.
4: Con la actuación de Bielsa, Uruguay presentó su lista para el Mundial 2026. La Celeste definió la nómina de 26 jugadores por la Copa del Mundo. Federico Valverde será su principal estrella. Matías Viña y Fernando Muslera, los únicos del fútbol argentino.
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0: minutos en el territorio nacional. Estamos en vivo para todo el país. Estás escuchando a la docta, estás escuchando a la toa. Seguimos saludando.
1: Las palmas arriba, más de lo nuevo se titula Cicatrices.
0: Qué hermoso que es encontrar una persona que llena todo en ti sin sentir presión. Amigos, esa mujer se llama Estela, de parte de Edgardo. Un abrazo grande, Cadena Alegría, son lo máximo. Pero no tanto como ella. Mirá vos, maestro, bien ahí, bien ahí.

0: campeonato. Ahora el 5 de julio, hace 2 años que vivo acá en San Rafael.
1: Ah, es un montón ya.
0: Y escuchándote por la radio de Dani Ávila. No sale programación local, programación de Cadena Alegría, todo lo que sale por radio de Dani Ávila, lo escucho cuando puedo.
1: Quedó con Carmenza yo. Tremendo, Lato. Bla. Hola, Lato, buenas noches. Acá en tu sintonía, escuchando tu programa, excelente música. Sonia de Unión, aguante River y el Lato. Sácale a bailar y aguante la vagancia, me dice la Sonia, la gente de Unión. Vamos, Sonia. Hace la que baile. 351. 349. 2367. 351. 349-2367. El WhatsApp más popular del país. Somos Cadena Alegría. Somos un país en sintonía.

0: Pato, qué lástima que está lejos el DJ. Si no lo traía para el sábado, tengo un cumpleaños.
1: Mira.
0: Suponiendo que no me cobre el servicio, ¿no? Yo le puedo dar estadía gratis.
1: Mira.
0: Pero me tiene que fiar en la música.
1: Ah,
0: pero
1: fiado.
0: Lástima que está muy lejos.
1: Ah, sí, se va la... Se va largo con el viático ahí. Ya, ahí está el problema.
2: Mira, mi amigo sincero. Un lobo con piel de cordero.
1: Ahora flanco, soy Elsa de Río Tercero, un tema del Toro Quevedo.

0: pájaro los dos. Mirá vos la Martita ahí con el Walter DJ. Quiere servicio DJ fiado, Martita, mirá. El que no corre vuela. Sí, tiene sangre de liebre, dijo un amigo mío. Sí. ¡Qué par de pájaros los dos! Verá vos, 21-25 en este primero de junio, activando el mes juntos. En este lunes primero, ¿eh? Claro, qué bonito. Sandy.
1: Los

0: levantando las manitos.
1: Saludos a los amigos de San Juan. Por acá me dice buenas noches desde San Juan. Bien ahí. Hola Franco, un tema para mi esposa Judith. Último turno en seguridad, mañana volvemos a las 7. Gracias por la compañía. Saludos, Walterio, querido. Abrazo, Master.
0: ¿Quieres que llore?
1: Para Judith, para Walter. Un abrazo grande para los dos. Ahí laburando, último turno de seguridad. Mañana pega la vuelta. Qué bien, maestro.
0: Para que te lo guardes. Me siento mejor diciendo la verdad.
1: Dice Walter.
2: Che, querido.
1: El otro Walter, claro.
2: Reacciones, ¿sí? ¿A dónde hay que ir?
1: A Rancul.
2: Mirá que yo cargo los equipos y salgo.
1: Qué
2: no
1: nivel.
2: Tengo drama.
1: Qué
2: así sea la Quiaca, sea el sur, sea el este o el oeste. Walter DJ, movimiento de discoteca, así que ahí estamos preparados.
1: Pero es fiado.
2: Vamos a todos sitios.
1: Martita creo que estaba pidiendo fiado.

0: Lo manda mi amiga la Mari Betty, la Betty Mari. Hola, Anto, ¿cómo te va, amigo querido? Te estoy escuchando. Bueno, amigo, te pido un tema de Damián. Mi tío es un ají, te mando un abracito fuerte, fuerte. Que tengas un buen comienzo de semana, muchas bendiciones. Te requiero, me dice la Mari Betty. Hola, Mari Betty.
1: Y ya no falles, ya nos veremos frente a frente y en la calle.
0: Usa tu arma. ¿Cómo José Luis?
2: Hola, buenas noches a todos. ¿Cómo anda, animalito? ¿Todo bien, amigazo? ¿Todo bien, tranquilo? Vos. Ahora bien, te estoy escuchando en Firmar por la 92.3.
0: La radio del Pipi.
2: FM, el Pipi. Soy José del Transportista Colón en Smart y estoy esperando para descargar mañana acá en la planta Silo. Que tenga una excelente jornada, mi loco. Saludo, abrazo para toda la audiencia.
0: Gracias, José. Lo te mando un abrazo, papá. José, el transportista, sintonizando Firmat Santa Fe, la radio de mi amigo personal, el Pipi Rocha. Hola, buenas noches, soy de Rosario. Quería mandarle saludos y besos a la distancia a mi marido Andy, de parte de Belén y de Leo. Gracias, saludos. Saludos grandes para los amigos de Rosario. Para Andy, de parte de Belén y de Leo. Buenas noches a todos los que disfrutamos la compañía de Cadena Alegría. Bendiciones para todos. Nos dice la Nelly, la gente de General Hacha presente. Ya buenas noches, Nelly. Todo bien, todo tranqui.
3: Y es para imagen.
0: ¿Cómo está el lunes? Por favor, súbele el volumen. A ver.

Saludos, tomando la señal de la 99.5 MHz FM Impacto. Los amigos de Metán Salta, saludos Ray, me dice que lindo, qué bien. Saludos grandes para Ricardo, ¿está bien? ¿Está agendado como Ricardo? Saludamos a los amigos de Metán Salta. 99.5.

0: Hola, campeón. Crack, crack. Vos sos el Messi, ¿eh? Ya te dije más de una vez. Sos el Messi, sos el Messi. Así que nada, un abrazo y gracias por la compañía. Tremenda música, tremenda compañía. Y bueno, lo mejor, que tengan toda una linda noche, que la disfruten y la pasen bien.
1: Me quedé en el bar, corazón.
0: Abrazo.
2: Gracias, Master. Te mando un abrazo para el amigo Juan, ahí sintonizando. Desde General Pico, presente en la noche del lunes. 21:35 minutos.

0: mirá vos qué ricas empanadas. Buenas noches, locutor. Lo estoy escuchando desde Juan Bautista Alberdi, Tucumán. Soy Marisa. Lo invito a cenar, mirá vos qué bonito. Provecho. Saludos grandes para Marisa, nuestros amigos de Juan Bautista Alberdi, Tucumán. Mirá, una empanada tucumana, qué bonito, che. Provecho, saludos grandes para Marisa. Ahí haciendo el aguante. ¿Cómo anda mi amiga Grace y la gente de Rafaela? Hola, Grace.
1: Hola, Franco, buenas noches.
0: ¿Cómo andamos?
1: ¿Cómo estás, amigo?
0: ¿Bien, vos?
1: Yo bien, disfrutando hace un ratito de tu compañía, de tu programa, de tu buena onda. Amigo, ¿qué te puedo decir? Buen comienzo de semana, buen comienzo de mes. Y nada, un tema a elección tuya. Porque no sé los temas que pasaste, porque no podía escucharte. Así que simplemente quería saludarte, desearte lo mejor. Como siempre, a toda esa increíble audiencia que te sigue cada noche. Abrazos para ellos también. Y nada, amigo, gracias por tanto, gracias por todo lo que nos brindas. Así que te mando un abrazo enorme, besos, bendiciones. Y nada, sigue así. Abrazo.

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0: bailando un poquito. Tampoco la cumbia cordobesa full, el Potro Rodrigo para todos ustedes. Se dice el amigo Gabriel, la gente de Chile, buenas noches.
1: Hola, amigo Lato, ¿cómo están? Espero que tengan linda noche.
0: Gracias, Master, gracias.
1: Saludos para amiga Grace. De Frey, saludos para la tía Eva, la paraguayita. Y me pasa un temita de Mar Azul, por favor. Aquí está lloviendo en Los Ángeles. Saludos, región del Bío Bío. Presente.
0: Qué grande, Master. Saludos grandes. Un tema de Ulises me dice por acá. Saludos grandes para Maxi. No podré olvidarte. Ahí está sanando el Potro Rodrigo. Ya estamos metiendo cumbia a muerte esta noche. Ahí va, señoras y señores.
2: ¡Tambo, tambo!
0: 21:44. Arrancando junio juntos. La la la la la la la.

0: Hola, mi amigo Vato. Manda una chiquita a usted en la
1: radio. ¿Cómo vamos a hacer?
0: Todavía, ¿no? Ya en alegría. El que recién llegó a mi casa, bueno, salí de trabajar y en el baño rapidito me fui a la vieja, al pueblo acá a comprar unas cosas. Recién vuelvo, ¿no? Y ahí, nomás llegué y prendí la radio para escuchar la cadena de alegría.
1: ¡Grande, va! Espectacular, ya disfrutando ahí en la casa. Le mandamos un saludo enorme para el amigo. A ver qué dice los amigos de Jovita. ¿Cómo anda la gente de Jovita, Córdoba? Hola,
2: hola, Gato, buenas noches, ¿cómo estás?
1: Bien. Ahora
2: estamos escuchando con mi marido. Que tenga un buen comienzo de semana, buen comienzo del mes de junio. Y bueno, bendiciones para todos. Saludos a los oyentes también. Bueno, hace mucho que no te escribo, pero medianamente te escucho. Ahora estamos en Río Cuarto, pero bueno, te estamos escuchando igual. Así que bueno.

0: Hola, Ato.
1: ¿Cómo está, Carlita?
0: Hola, Ato.
1: ¿Todo bien, Carlita?
0: Que tengas una feliz semana. Arrancá con todo, pum, para arriba. Vos ya sabes.
1: ¿Está difónica, Carlita?
0: Un besito para vos.
1: ¿Qué habrá hecho, Kinde?
0: Y otro.

0: Ato, si el chileno me quisiera llevar, por lo menos. Pero bueno, le mando un saludito desde acá. Decirle que le manda saludo a Carlita, de Río Tercero.
1: Sí. Carlita, le mando un saludo
0: al chileno. No llego a 2 metros, como dice él.
1: Ni un puntito de pie, Carlita, nada.
0: Pero... si quiere, no, que me venga a buscar y me lleve para Chile.
1: No, Carlita, le cruza la cordillera corriendo.
0: Pero sí, que no se asuste, no.
1: Mirá vos, Carlita, no. Si quería Chile, Carlita.

0: Gato, buenas noches, acá te estoy escuchando.
1: ¿Cuánto me crees?
0: Feliz comienzo de semana.
1: Gracias, igualmente.
0: Espero que la pases lindo y como siempre, muy bueno tu programa y te sigo escuchando. Bendiciones para vos, un abrazo a todos, seguí así.
1: Gracias, Grace. Y los amigos de Freire presenten la noche del lunes. La radio de Pablito Pérez.
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1: Mi amigo personal, el

0: Mañana, ¿qué haremos, amor?
1: ¿Qué pasó,
2: Coquita?
1: No, ¿qué pasó con Carlita? No, se tentó. El Omar se tentó. Acá pasa de todo. ¿Sí? Acá pasa de todo.
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0: soy Estela de Amboy. Quiero dedicarle un tema a Edgardo y decirle que le apuesto toda esta relación. Mirá vos, qué bonito. Recién hace un rato había mandado a Edgardo también para Estela. ¡Que viva el amor, señores! ¡Que viva el amor! ¡Nos vamos!
1: Buenas noches, ¿cómo estás?
0: Saludos, Master, bien.
1: La que te creo. Te mando un abrazo. Entro ahí un solo de los audios. Y bueno, me trae algo el recuerdo de ese que te habla por ahí, me raro, el tercero. Tengo un amigo que le decimos...
0: ¿Cómo le dicen?
1: Lechuza de estadio.
0: ¿Por qué?
1: Siempre amanece arriba en travesaño.
0: Saludos grandes para el Lechuza de estadio.

Gracias, país. Gracias a todos y cada uno de ustedes. Arrancamos la semana juntos, arrancamos el mes juntos. Mañana, si Dios quiere, nos volvemos a encontrar. Como digo, siempre es un placer y un gusto hacerles compañía. Cariños, abrazos a todos, los saludos de Lato.

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0: ¿Qué es lo que es eso? Le agradezco a Dios.
1: Los hinchas de vos. ¿A dónde están los solteros de Catamarca? Los que mañana no van a laburar ni bosta. Los que nunca se van a casar.

351-349-2367 y 297-420-4914. Decíamos las formas de contacto. Vamos a ir programando juntos esta hermosa noche en este comienzo de semana, primero de junio de este 2020.

0: noches, Gus. Ya estamos en sintonía, como siempre, para acompañarte, disfrutar de los oyentes, de la buena música. Buen inicio de semana.
1: Gracias.
0: Buen comienzo de mes. Felicitaciones. Estás cumpliendo un año y seis meses en Cadena Alegría.
1: Cierto.
0: Y solamente faltaste tres veces en el año y seis meses que estás en la cadena. Bueno, ayer te tomaste el día, merecido lo tenés, sí, porque estás de lunes a lunes acompañándonos a nosotros, así que te merecías tu descanso. Y te estoy escuchando por FM Pasión, y como siempre quiero saludar a Betita, a Adelita, a Martita de Selva, a Martita de Rancul, al Doc, a Gustavito y Gori Familia, a Marcelo, a Patri, a Coco de 9010, y a todos los oyentes de Cadena Alegría y de Puerto Deseado, que siempre están haciéndote el aguante. Besotes, besotes. Mari de Victorica, Gus.
1: Ahí está, saludamos a Mari desde Victorica, La Pamba. Es verdad, ¿eh? Un año y seis meses. Ya cumplimos, claro, ayer domingo, ¿no? Ayer, sí. No, hoy, en realidad. O ayer, no me acuerdo. Pero bueno, sé que es todos los primeros, creo, ¿no, Mari? Todos los primeros, sí. Así que bueno, gracias Mari, claro, un año y seis meses trabajando para esta hermosa radio de cadenas en todo el país, donde nos escuchan en todas las localidades, en todas las provincias de toda la Argentina, en cada pueblo, en cada localidad tenemos, como siempre decimos, una repetidora, donde por ahí si vos ahora nomás agarrás, salís de acá de Deseado, nomás ya nos escuchás en Comodoro, no sé, escuchás en Pico Truncado, en Trelew, en Puerto Madryn, y desde ahí para arriba, para todo el norte. Así que es un placer enorme, como siempre decimos, ser parte ya hace un año y seis meses en la Cadena Alegría. Muchísimas gracias. Y como hablábamos ayer con el Pipi, también es un placer estar acá acompañándolos, ser parte de este programa. Como hablábamos con Pipi anoche, súper agradecido por haberme brindado en este tiempito, el tiempo de poder estar acá en las noches haciéndole reemplazo. Que el Pipi va a volver en cualquier momento, ¿eh? Ayer estuvimos hablando, así que nosotros vamos a seguir también, obviamente. Así que un abrazo gigante para todos los compañeros también de la Cadena Alegría. Así que bueno, acá estamos, ¿eh? Y es verdad, dentro del año y seis meses, sí, bien contadito ahí los días, tres faltitas tuvimos, claro. La de ayer que bueno, dijimos, vamos a tomarnos el día, sí. Así que gracias a cada uno de ustedes, ¿eh?, que están ahí del otro lado, como siempre, haciéndonos el aguante, a cada uno de los oyentes, aquellos que están, aquellos que por ahí no mandan mensajito, pero están del otro lado. Gracias, gracias a todos, ¿eh?
2: Buenas noches, Gustavito, ¿cómo estás, amigo? Por acá todo bien, ya estamos en sintonía. Decirte que tengas un buen comienzo de mes y de semana, amigo, vos y todos los oyentes. Y bueno, como siempre, algún temita de presión. Y saludo a Marta de Selva, Marta Rancul, la Tres María de la Pampa, Mari de Victorica, Adelita, Betita, Gustavito y Gori Familia, Sonia Ariel Guzmán, Coco y Patri, Ramoncito de Puerto Madryn, Gaviota del Mar. Bendiciones para vos y toda la audiencia, que tengas un excelente programa y buena semana, amigos. Aguante la cadena.
1: Ahí está nuestro amigo el Doc, también le mandamos un abrazo gigante, Doc, querido, gracias ahí por estar siempre acompañando también en cada programa, en cada edición que nos toca hacer a través de la Cadena Alegría, ¿eh? Por acá dice, hola Gustavo, soy Elsa, acá escuchándote, un temita del Toro Quevedo, saludos Elcita de Río Tercero, por acá quien más anda, Javier, nuestro amigo Javi desde Comodoro Rivadavia.
3: Buenas noches, Gustavito, buenas noches.
1: ¿Cómo estás,
3: ¿Cómo
1: amigo?
3: Estamos? Arrancando el lunes, sí, arrancando mes de junio, con todas las vibras.
1: Obvio.
3: A full, che. La Candu Domínguez. Ahí estaba viendo ahí. Canta bien, ¿eh? Bien la Cando Domínguez.
1: Cando Domínguez la rompe, amigo, la rompe. Un abrazo, Javi, desde Comodoro Rivadavia, desde la ciudad de los vientos. En Comodoro estamos también en la 88.1 FM Amistad. Sí.
4: Hola, ¿cómo estás, Gus, amigo? ¿Cómo estás vos? ¿Cómo te encontrás? ¿Bien?
1: Hola.
4: Bueno, ¿qué te cuento? Acá estuvo el día nubladito, pero no llueve, en parte llueve, pero acá no, así que una noche hermosa, no hace frío, nada. Bueno, acá estoy cenando un poquito y escuchando la cadena. Escuché Lato, Joselo, bueno, después a Gustavito y después a Fer y bueno, después no hay más nada. Uh-huh. A Fer Noni después. ¿Cómo andamos, Rey? ¿Bien?
1: Bien.
4: Bueno, ¿qué decirte? Nada, todo está bueno, la música, así que no te voy a pedir tema. Hiciste el fin, amigo, contame algo, a ver.
1: ¿Qué quieres saber?
4: Tienes que contarle a la amiga algo.
1: ¿Qué quieren saber?
4: Bueno, nada.
1: ¿Qué hice?
4: Bueno, te mando...
1: Les digo la verdad lo que hice.
4: Saludo a los chicos camioneros, a los colectiveros, a todos, y a mis amigos que me saludan de la cadena. Mari de Villorica, el doctor Martita, Johnny, Gustavito y familia, Samuel, y ¿quién más? Ah, el Paisa. Paisa, mandame una tonadita, un cuyuyito, no sé, lo que quieras.
1: Dale, Martita.
4: Rey, te mando besos y bueno, te mando los besitos para vos. Besito.
1: Ahí está, besito, Martita. Te mando un beso gigante, ¿eh? Martita quiere saber qué estuvimos haciendo. No, tranqui, no. Un fin de semana tranqui, ¿eh? Por acá, a ver, tenemos más audios.
2: Gustavito, ¿cómo estás?
1: ¿Todo bien, amigo?
2: Bueno, acá estamos en sintonía, como siempre. Al pie de cañón, ¿eh?
1: Así muy bien, vamos, como tiene que ser, ¿eh?
2: Excelente jornada.
1: Gracias, amigo.
2: Buen programa. Y dejamos un saludito, como siempre, para todos los oyentes de Radio Cadena Alegría, FM de Pasión.
1: Sí.
2: A Coco y a Patri y a toda la quintela de 90-10. Y a los amigos, a todos los amigos que estamos siempre ahí. Les saludamos también a Adelita, a Betita, a María de Vitorica, al Doc, Mata Rancún, Mata de Seba, uh-huh. Ramón de Puerto Madryn, Omar de Río Tercero, el Chango Río Negro. Y también les dejamos un saludito a Lubito López Herrera y familia allá en San Luis.
1: Así es, ahí está, un abrazo gigante, gusta querido. Un abrazo para vos y para toda la familia, amigo. Muchos mensajes, la verdad que hay muchísimos mensajitos en esta noche.
5: Hola Gustavo, buenas noches, buen comienzo de mes.
1: Gracias, Mica.
5: Bueno, yo pasaba a dejarle un besito muy grande a Dylan.
1: Sí.
5: Dejarle mis buenas noches y uh-huh. decirle como todos los días que lo amo muchísimo.
1: Ahí está.
5: Te dejo un beso muy grande, mi amor, y hasta mañana. Gracias, Gus.
1: Ahí está, perfecto, Mica, un besito gigante para vos y también un buen comienzo de mes. Mica, que ya no le queda nada para hacer mamucha. Ya está ahí, ya está esperando los días nomás. Mica, te mando un beso gigante.
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1: nena. A ver, más audios.
7: Hola, buenas noches, Radio Cadena Alegría. Felicitaciones, Gustavo, estás cumpliendo un año y 6 meses. Por muchos años más de Radio Cadena Alegría, una fiel oyente. Que la pases lindo, feliz comienzo de junio. Bueno, contenta porque sigo la escuela, a full con mi escuela.
1: Bien.
7: Esta hermosa Radio Cadena Alegría, te felicito, Gustavo, por muchos años más de vida, que Dios te regale.
1: Gracias.
7: Ay, quiero un lindo tema de Gary. Un saludo para toda la gente de San Pacho, que está escuchando Radio Cadena Alegría.
1: Muy bien, ahí está. A ver, tenemos otro audio, Gaby, acá, ¿eh?
7: Un saludo para el marinero, sí. Un saludo para la gente de La Toma, la gente que siempre me manda saludos, que jamás me olvido de ellos y de ella.
1: Ahí está. Muchísimas gracias, Gaby. Te mandamos un beso gigante, nuestra amiga Gaby de San Pacho. Besito, Gaby. Por acá, ¿quién más? Dice, hola, buenas noches, Gustavo. Estamos tomando un cafecito y escuchando la radio. Quería decirle a mi hermano Ariel, Andy, perdón, que lo amamos y acá estamos. Firmes, dice, soy Belén desde Rosario. Nuestros amigos de Rosario y Santa Fe. Hola, Belén. 88.1, allá, claro, en Comodoro, 88.1. Perfecto, ahí está Javi escuchándonos en la ciudad de los vientos, decíamos. Por acá saludos.

Nota dice Román. Claro, contale a Martita, dice lo que hiciste el fin de semana, ¿no, Richard? No. No, hay cosas que no se pueden contar. Saludos para Yanni, acá dice saludos al señor de la noche. Estuvimos trabajando, claro. Ahora empezamos a trabajar los fines de semana, entonces, claro, por eso estamos cansaditos, claro. Claro, ustedes tienen que saber entender, ¿viste?

0: Hoy anduviste por el barrio, ¿eh? Anduviste por el barrio, te vi, ¿eh?
1: No, Gustavito está como Martita, Gustavito, ¿eh?
0: Hoy anduviste por el barrio, ¿eh? Anduviste por el barrio, te vi, ¿eh? ¡Mira!
1: ¿Qué dice Gracilita?
2: Hola, Gustavo, buenas noches, ¿cómo estás? Acá,
1: buenas noches.
2: Estamos escuchando con mi marido. Te mando saludos, ya un año y seis meses que estás en la cadena. Uh-huh. Así que, bueno, desearles un buen comienzo de mes. Y bueno, un saludo para vos y para los oyentes. Que tengan una bendecida semana. Abrazos, Gustavo.
1: Ahí está, saludos, nuestra amiga Graciela. Para Graciela, para su marido. Ahí están en compañía de la radio, Graciela, es verdad. Che, cómo pasó el tiempo, ¿eh? Un año y seis meses trabajando para la cadena de Alegría. Un abrazo al Chuni. A todos los directivos allá en Córdoba, desde nuestra central, que está en Córdoba, en la 94.1, en la capital de Córdoba.

0: Gustavo, buenas noches, estamos escuchando la radio, muy lindo el programa, me pasarías un temita del Auge Quevedo. Felicitaciones, dice, por cumplir un año y 6 meses. Soy Laura, saludos para vos y los oyentes desde Río Cuarto. Hola Laurita, un besote gigante, hoy estuvimos hablando con Laurita también. Besitos Laurita, nuestros amigos de Río Cuarto, de los pagos de... No voy a dar nombre.
1: Gustavito, ¿cómo andás?
0: ¿Cómo andáis?
1: Bueno, ponenme una música linda, sí. Que estoy echada en la cama como una chanchita. Así que bueno, te estoy escuchando de la cama. No voy a mirar a Gran Hermano porque me ya me aburrió.
0: Ah, viste, yo te dije que te iba a aburrir, hermano. Adelita ahí que me estaba peleando, yo le mandé un audio antes de venir a la radio. ¿Quieren escuchar el audio que le mandé? Yo,
2: mira, escucha. Ahora en un rato arranco, vieja vaga. A las 10:15 arranco.
1: Oiga, la vieja vaga, te voy a recagar a sote, vas a ver, te voy a la vieja brava. ¡Vaga! ¡Vieja brava!

0: noches, amigo Gustavo. ¿Cómo anda usted? ¿Todo bien? Así bien. Que un año y seis meses, che, ya en la radio. Qué bárbaro, ¿no? ¿Cómo pasa el tiempo?
1: ¿Cómo pasa el tiempo?
0: Ahí quiero saludar a Betita. Saludito a Betty. Saludos de acá de la ciudad de Allen. Saludar a Coco, a Patri, a Mari Vitorica, al Doc. Saludo grande al Doc. Y bueno, a toda la audiencia que nos está escuchando. Nos está escuchando estos lindos saludos que mandamos nosotros.
1: Ahí está Marcelito. Te mando un abrazo, Marcelo.
2: Vos reíste, reíste nomás. 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Mirá que se crece la nariz.
1: ¿En serio? No, Martita. Hola, Gustavo, dice, bendecida noche. Dice, recuerdo el primer día, dice, que comenzaste a transmitir entre, dice, nervios y un poquito tímido. Dice, fíjate hasta dónde han llegado, dice, todos los oyentes te aman. Dice, eres muy especial. Seguí así por mucho más. Dios te bendiga siempre. Un abrazo, Eli. Eli, querida. Un abrazo, Eli. Desde Pico Truncado. Buenas noches, Gustavo. Dice, si puede ser un temita de Gary.

0: Hola, buenas noches. Hola, feliz cumpleaños. Por el año y medio que estás haciendo programa. Muy lindo el programa. Quisiera escuchar un tema de... Trulala.
1: ¿Algo de Trulala?
0: Sebastián, gracias. Marta, la Bulaye, te escucho por FM 102.1 Panamericana Nueva Era, la radio de Lato. Gracias,
1: Marta, la Bulaye presente. Marta de la Bulaye, Marta, te mandamos un abrazo gigante. Gracias ahí por estar cada noche. También desde la Bulaye, obviamente a través de la radio de nuestro amigo El Lato. Un abrazo, Lato querido, ¿eh? Lo estábamos escuchando ahí mientras veníamos para acá. Ato, atorrante. Vamos al WhatsApp de la cadena, que hay muchos. Qué lindo tema, qué linda versión esta. Yo les dije, se venían muchos temas de Germain nuevos que está largando de a poquito. Este es otro de los que largó el día viernes, salió este. El sábado, perdón. Y faltan como 3-4 temas más que van a salir en esta semanita, ¿eh? Después te voy a decir el nombre de cada canción de los que se vienen de Germain, ¿eh? Hola, amigo, dice, quiero saludar a la parte de día, mi nombre es Chanchón, de parte de Romy, ahí está perfecto. Hola, buenas noches. ¿Me puedes pasar un tema de para Martín de Colón? Te estoy escuchando. ¿Cómo estás, amigo? Martín desde Colón. Allá estamos en la FM Sueños. Si no me equivoco, es la 106.5. Corríjanme si no es así.
2: Hola, Gustavo Álvarez, buenas noches, ¿cómo están? Espero que esta hermosa jornada, amigo Gustavo, sí. Álvarez. Yo estoy escuchando en la cadenería en Los Ángeles, estoy escuchando la señal online.
1: Desde Chile, bien, ahí está Gaby.
2: Yo lo voy a escuchar el sábado, yo preparando salimos el fin de semana, pues sí. Compartí con los primos el fin de semana.
1: Ah, bien, saliste,
2: fuimos
1: bien.
2: Fuimos para el campo, se todo el camino al Peral, nos pasé sí. Muy bien, lo que es el domingo por la tarde. Esperan a Los Ángeles, amigos, así que.
1: Dale, amigazo.
2: Para todo el sector rural en la región del Biobío.
1: Sí.
2: Ojalá que muy pronto contacto con el jefe Chunin, el radio ahí. Contacto para toda la región del Biobío, amigo. En Los Ángeles.
1: Ahí está, para los amigos de Chile, amigo. Los amigos de Chile, ahí está Gaby, desde la región del Biobío, desde Los Ángeles, Chile.
3: Gustavo, buenas noches, te estoy escuchando. Llegado Rufino, Silvia. Quiero un tema de los Reyes para escucharlo.
1: Dale.
3: Para mí.
1: Dale. Saludos para Silvia. Dice, felicidades Gusti, un orgullo escucharte, dice, cada noche por muchos más, dice. Sos un capo, soy Luli. ¿Cómo estás, Luli? Un besito, Luli. Dice Gusti, pedimos oraciones por el oficial Gabriel Trujillo. Dice que Dios lo ilumine y salga de esto. Soy Luli. Perfecto, Luli, ahí está. Hola, saludos a mi gente de Pico Truncado. Dice, mucho frío por acá. Dice, yo estoy en La Rioja, en Bainotti, por favor. Dice, saludos. Gladys.
4: Hola, amigo, ¿cómo estás? Qué buena compañía, ¿eh? Gracias. Dale, muchas gracias. Poneme Germain, Germain puede ser. Bueno, General Pico La Pampa, abrazo.
1: Ahí está nuestro amigo desde General Pico La Pampa. Dale, ahí en un ratito vamos a estar compartiendo lo novito de Germain. Juan, te mando un abrazo grande, ¿eh? Hay muchos mensajes, ¿eh?
5: Buenas noches, amigo. ¿Cómo andás? ¿Y contás? ¿Cómo pasaste ese fin de semana?
1: Espectacular.
5: Me hice haciendo el gato, me contó un pajarito.
1: ¡No!
5: Soy Adriana de Rancul.
1: No, Adriana.
5: Quiero que me pases un tema.
1: Sí.
5: De Cachumba. Maldito cochenero.
1: Maldito cochenero. Para tu esposo Mario. Ahí está. ¡No, Adriana! Un besito, Adriana. De Rancul, para vos, para tu marido. No, no, no. Fin de semana tranqui, la verdad que fin de semana tranqui, hay que portarse bien. Aparte, acá en el sur está fresquito. Los días están para hacer fiaca, para estar acostadito.

0: A ver, por acá hay más. Por acá dice, saludos, dice, tomando la señal a través de la 99.5 FM Impacto. El Metán Salta, saludos, Rey, dice. Muy bien, los amigos de Salta, vamos.
1: Hoy se toma por mi casa.
0: Salta que nos toma desde Metán, desde la localidad de Metán, nos toman todas las noches a través de la 99.5 FM Impacto. Muchísimas gracias y un abrazo para todos los salteños y las salteñas.

0: eso, estoy escuchando acá de la sexual, quiero escuchar un tema de Guatesalina, un tema de Guatesalina.
1: Dale.
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1: ¿Qué dice Betty? Anda Betty por acá.
3: Hola, buenas noches.
1: Hola, Betty.
3: ¿Cómo estás?
1: ¿Cómo estás, Betty? ¿Qué?
3: Ah, como te inventé el nombre.
1: No seas mala. No seas mala.
3: Bueno, saludos, Patri, querida, Coquito, Gustavito y Gor, sí. Doc, Mari de Vitorica, Martita, vos también, a Gaviota, Marcelito, a toda tu gran manada radial. Un año y seis meses, wow. Chiquito todavía, por eso te convertiste en comadreja este fin de semana, ¿no? Comiendo gallinas. Saludos, Gustavo.
2: Para que yo la deje atrás.
3: Obviamente,
1: sí.
3: La correntina.
1: Ahí está, Betita la correntina, Betty. No, no sea mala, Betty. No, nos portamos bien. No sea, ¿por qué son así?
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1: Bueno, primero que nada, me alegra escucharte bien, Betty. Me alegra escucharte bien, que estés bien. Te mando un besito gigante.

0: Hola, hola, Gustavo. Bendecida noche, querido. Soy nuevo, es la primera vez que te llamo. Si me engancho, soy Ezequiel de Carmen de Patagones, provincia de Buenos Aires.
1: Ezequiel de Carmen de Patagones.
0: Pegado a la provincia de Río Negro.
1: Muy bien.
0: Vietma. Quiero felicitarte por esto que están felicitándote, tus amistades, de haber cumplido este un año y seis meses, creo.
1: Así es.
0: En el programa, y bueno, te escuchaba todas las noches, pero no me podía conectar. Así que a partir de anoche, creo que me pude conectar con vos.
1: Claro.
0: Así que ahora ya seguiré si os querés. Y mi tarea es, me puedo unir al grupo ese, ¿no? Así que bueno, acuérdense, soy Ezequiel de Patagones.
1: Ezequiel de Patagones.
0: Un abrazo a toda la audiencia y especialmente a vos, Gustavito. Gracias, gracias, gracias. Gracias porque me mandaste el mensaje de Super TV. Chao, Gustavito, hasta mañana, que andes bien.
1: Gracias, Ezequiel, te mando un abrazo gigante. Oyentes nuevos que se van sumando desde Carmen de Patagones, gracias. Gracias por los mensajitos, como siempre digo, por el cariño de todos ustedes, ¿eh? Y bienvenidos, bienvenidos también a la cadena Alegría. Bienvenidos a esto que es Qué Calor en la Bailanta. Por acá. Ay, se contá, no. No, fin de semana tranqui. Le mando un abrazo gigante a los chicos, a Gianni, a Richard, a todos los chicos ahí en del draft, los amigos, que la pasamos súper lindo, el día viernes. No, salí el día viernes yo, el viernes salí, la pasamos súper lindo. Les mando un abrazo gigante. En realidad yo voy a trabajar, estamos trabajando, volvimos a la noche.

felicitaciones por muchos más. Saludos para Patri, para Coco, los amigos de Almacén de Bebidas 9010. ¿Cómo están? ¿Cómo arrancaron ese lunes, este nuevo mes? Sí, ya estamos en junio, ¿eh? Les voy avisando que el próximo mes quiero regalos, así que vayan preparando, a distancia ahí, claro. 2 de julio es mi cumpleaños. Mi cumpleaños número 38. Así que, ya saben, próximo 2 de julio mi cumpleaños, no falta nada, Hola Gustavo, dice, somos Flor y Auge. Desde Piedritas te escuchamos todas las noches, pasándose un temita, el tema en un cuarto de hotel. Les mando un besito, besito, besito, dijo la Martita.

0: yo.
1: Y saludos, obviamente, sí. ¿Para quién? Porque, claro, vieron que anda Cupido también dando vueltas, pero no, la verdadera Cupida, ellos saben dónde. Claro. Salió todo perfecto. Dijo

0: Claro, saludos ahí para la Cupida, ¿eh? Ahí dice Gustavito.
1: No mientas, Gustavito, no mientas. Te quedaste corto ahí, te quedaste corto. Te faltó algo en el tintero, ¿eh? Un pardañito en el tintero, te sacaste.

0: Hito, no mientas, te quedaste corto ahí, te quedaste corto, te faltó algo en el tintero, un pardoñito en el tintero, te sacaste.
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2: Hito, en serio, 2 de julio, vos sabés que tengo mi pibe, también 2 de julio. 2 de julio cumple, 25 años va a cumplir.
3: Mirá.
2: Y yo, 14 de julio, 45 años.
3: Mirá, sos más grande que yo, Javi.
2: Así que bueno. A cruzar los dedos.
3: A cruzar los dedos.
2: De julio.
3: Grande, Javi. Mirá, canceriano también. Vamos, aguante cáncer. Ya.
4: A cruzar los dedos. Ya.
3: Por acá, dice, hola Gustavo, dice, feliz año y 6 meses. Ahí está, saludos para todos. Acá como siempre, escuchando nuestro amigo Huguito desde Banfield. ¿Cómo anda Huguito? Tanto tiempo, Huguito. Muchas gracias, Huguito.

hay muchos mensajes que van a quedar para la próxima hora, ¿eh? 351-349-2367. Vamos a la música. Vamos a dejarlos con lo nuevito, decíamos, de Germain. Esto se llama Que Lloro. Qué linda versión que ha grabado. Lo nuevito sonando en esta noche. Y volvemos en un ratito. Nos dejamos en compañía de buena música. Nos vamos a preparar un cafecito y volvemos.

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1: Ahora 23,9 minutitos en toda la República Argentina. Continuamos. Algunas radios ya están retomando, volviendo de su tanda comercial. Nosotros listos para seguir haciendo esta última hora del programa.
2: Para siempre jamás.
1: Bueno, gracias a todos por los saluditos, ¿eh? Sí, decíamos. Por las felicitaciones, sí. Es verdad, ¿y cómo pasa el tiempo, eh? Pasa volando el tiempo.

Saludos para el Samu también, que cumplió ayer. Bueno, ayer no pudimos escuchar. Ayer dejamos, bueno, la cadena queda conectada acá, pero ayer fue un domingo donde dije, me desconecto de todo. Cero música. Te mando un abrazo, que Samu debe estar ayer a la noche, haciendo su programa, así que también que está cumpliendo el Samu, lo mismo que yo, un año y seis meses, Le mando un abrazo a Samuel, Que en aquel entonces fuimos las dos incorporaciones que tuvo Cadena Alegría, yo y Samuel Barabale, desde San Francisco.

0: bueno, que hemos pasado por distintos horarios, hemos pasado también por distintos reemplazos. Creo que hemos estado en todos los horarios, casi en todos los programas haciendo reemplazo. En su momento lo hicimos a Joselo. Creo que no hemos estado a la mañana, pero sí, el fin de semana a la mañana. Pero hemos estado en su momento, cuando recién arrancamos, haciendo reemplazo a Joselo, a Mario Boneto. Hemos estado al Chuni haciendo el Siestero. ¿Qué más estuvimos haciendo? Marcelito Hidalgo, le mando un abrazo, Marcelo Hidalgo, que hemos estado haciendo casi un mes también la mañana de Decime Algo, de 10 a 12 del mediodía. No, varios, trasnoche hemos hecho también. Más allá de que entramos con nuestro programa los domingos, cuando entramos a la cadena entramos ya directamente con el programa los domingos, con el que hoy es el Domingo Retro, y después con el tiempo, nada, nos quedamos el sábado, que Samuel nos cedió el sábado para que podamos hacer Tropicalísima, porque en ese entonces nos cruzábamos con el Samuel. Samuel estaba en ese horario, yo en este horario haciendo local, entonces dijimos, bueno, nada. Un abrazo ahí para el Samu, que en su momento me cedió su espacio de los sábados de la noche también. Hubo un cambio ahí, Samu pasó el domingo. Bueno. Y después nos quedamos ya acá en Qué Calor en la Bailanta, el reemplazo fijo del Pipi. Entre varios que han pasado también en las noches también, que ha pasado el Samu por acá, ha pasado el Chavo también. Bueno, nada. Un abrazo al Pipi porque, como siempre digo, agradecido porque, como hablábamos ayer, como dijo, ya sos parte del programa, así que eso es algo muy importante siempre que te tengan en cuenta y más que nada el reconocimiento, ¿no?, de todo lo que uno trata de hacer, siempre de ponerle la mejor. Y acá estamos, en las noches, llevando adelante este lindo programa, porque en realidad nuestros programas, mis programas, son para la cadena Alegría los sábados de 9 a 12 de la noche y los domingos de 3 de la tarde a 6. Tenemos audios por acá. ¿Cómo anda, Johnny?
1: Hola, hola, Gustavito, audiencia, buenas noches, desde Buchardo, Córdoba, República Argentina. Les habla Johnny Ariel Guzmán, el terremoto tropical del sur de Córdoba. Y estoy aquí en los estudios centrales de la radio tropical del sur de Córdoba. Y estoy aquí en los estudios centrales de la radio en la 101.3 FM Libertad. Y bueno, Gustavito, estamos en nuestro mes. Estamos en nuestro mes, claro.
0: Correcto.
1: Claro,
0: amigo.
1: Estamos en el mes de cáncer. Los que más amamos la radio, porque la mayoría de los que hacen radio, la mayoría de esta época. Los que hacen radio, la mayoría son todos los que aman la radio, tenemos alma de radio. Bueno, por eso ayer tenías derecho a tomarte un día, aunque yo me preocupé.
0: Es verdad,
1: me preocupé,
0: Johnny,
1: porque no estaba, digo, ¿qué le pasa? Enfermo, estaba jodido. Claro,
0: me desconecté de todo, Johnny.
1: Después cuando vi que no contestaba los mensajes, bueno, listo, no está. Bueno, un saludo para todos, desde Buchardo, Johnny Ariel Guzmán, bueno, que nos escucha siempre. Quiero también enviar saludos a Martita, que la escuché hace un ratito, al doctor José también, que me saludó, grandes amistades que uno ha cosechado a través de la cadena Alegría. Abrazos.
0: Ahí está, le mandamos un abrazo gigante a Johnny querido. Un abrazo para vos, Johnny. Así es, como vos lo decís, es verdad, Johnny. Claro, ayer fue un día, claro, me tomé el día. Mirá que me lo tienen contadito los oyentes, tres veces he faltado. Pero bueno, sí, viste que cuando a veces uno necesita a veces desconectarse un poquito de todo, aunque sea un ratito. Un abrazo, Johnny. Y así es, vamos, para adelante. Gracias, amigo, gracias ahí por estar siempre, Johnny.
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0: Por acá mirá que dice los mensajes. Hola amigo, dice, todo bien, soy Mario desde Rancul. Me pasás el temita El Venado, dice, para el grupo de Alianza de Winca Renancó, Córdoba, dice. Ahí es donde juego yo. Dale Marito, un abrazo gigante. Los amigos de Rancul presentes en esta noche.
3: Ser un poco loco es estar un poco feliz.
0: Claro, olvídate.
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0: Olvídate, metele que son pasteles.
3: De una, disfruta. La vida estoy, Gustavo.
0: Olvídate,
3: 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Tengo el pie hecho un cachivache, pero ahí le pongo garra, fuerza, fortaleza. Así que, nada, re bien, re bien.
0: Gracias, Betty.

0: Buenas noches, Radio Cadena Alegría. Bueno, un año y seis meses para vos, Gustavo.
1: Sí.
0: Un año y seis meses.
1: Sí.
0: Para el otro locutor, para Samuel.
1: Para Samuel, claro, también.
0: Que la pase lindo y por muchos años más. Tienen una hermosa voz, como todos los locutores y locutoras. Paulito, Ato. Todos los locutores. Ato, Gustavo, Samuel, el señor Honorato. Bueno, todos los locutores y locutoras, como tenía también una voz hermosa Claudia Cufré, la señora Nancy, que hacía su programa Amándote. Una hermosa voz, un saludo para todos los locutores. Y bueno, y por los que están cumpliendo aniversario, que sea por muchos años más de vida. Hermosa esta radio Cadena Alegría. Cada día, unos temas hermosos.
1: Gracias, Gaby.
0: Pablito, Pipi, todos los locutores, sí. Y todas las locutoras que siempre están en Radio Cadena Alegría.
1: Que somos un montón, ¿eh? Fin de año siempre se hace el arbolito navideño con todas las fotos de cada uno de los locutores. Somos muchísimos, en realidad, los que somos parte de la Cadena Alegría. Y después también están los colegas nuevos también que se han incorporado en lo que fue fin del año pasado, este año.

0: Siempre cinco para el peso, claro. ¿Qué dice Coquito?
1: Buenas noches, Gustavo, ¿cómo estás? Buen lunes, buen comienzo de semana para vos, para toda la audiencia. Noche fresquita acá en Puerto Deseado.
0: Frío, frío.
1: Bueno, mandarle saludos ahí a Gustavito Igor, a Vale, a Betita, a Delita, a Mari Victorica, al Doc, a Eduardo de Treleu, a Omarcito Río Tercero. Así que bueno, fresquita la noche hoy. Hoy lunes. Así que bueno, abrazo para todos, bendiciones, buen comienzo de semana para todos. Abrazo grande, Gustavo.
0: Abrazote, Coco, querido. La verdad que sí, está fresquito, che. Está fresquito. La noche en Puerto Deseado, muy frío. Un abrazo gigante a todos los oyentes. Eduardo, que anda perdido, Eduardo, de allá en Treleu, Allá en Treleu estamos en la 100.3, en Puerto Madryn, 101.5, FM Nahuel. Lunes, sí, distendemos un ratito musicalmente.

Claro, dice Richard, no estuviste, claro. Dice, lo mismo estuviste, estuvimos esperando el partido, el programa, dice. No, mentiroso. Ustedes estaban en el quinto sueño ya.

Vieron que sí somos, por ahí estamos ahí, distendemos lunes, por ahí mañana tenemos algunos romanticones, como siempre. Vieron que los martes, los miércoles, por ahí le mandamos algún romanticón, en la noche, por ahí mañana, martes, depende cómo esté la noche. Si la noche va a estar como hoy, fresquita. Pasa que ustedes se emocionan, ¿viste? Claro, se emocionan mucho, y por ahí no. Un ratito está bien. Estamos en la campeona del dial, estamos desde Puerto Deseo, Santa Cruz, hacia todo el país, en la gran cadena Alegría.

hizo Marcito, apareció Marcito. ¿Dónde andaba Marcito? ¿Qué estaba haciendo? Acá estoy, dice, en Río Tercero. Estamos allá en la 102.3 FM Río. ¿Cómo anda Omarcito? Dice, saludos a Gustavito y Gor. ¿Cómo está el tiempo por allá, Omarcito? ¿Está de vigilancia, Omarcito? A nosotros nos toca ahora, después que terminemos el programa. Sí.

estaba el famoso, hombre, el famoso rompehuevos. Esa no la tenía, claro. Rompió los huevos con los bíceps, Completito el Richard, se la tenía guardada, ¿eh?

0: hasta las 12 de la noche te seguimos acompañando. Después llega Fernando desde General Pico de la Pampa, desde FM Latidos, para seguir con la trasnoche hasta las 2 de la madrugada.
1: Qué temazo que pone Gustavito, que los tiró, y esos temas, pero... Ponete un ratito ahí, algo de Opus.
0: Opus.
1: Vivo es vida.
0: Oh, mirá. Tenemos Opus.

temazo que pone Gustavito, que lo tiró, y esos temas, pero ponete un ratito ahí algo de Opus, en Vivo es Vida.

0: Y en aquella época, este de Opus se enganchaba con... Le tenías que pegar empalmadito el de Toto.
1: Claro.

0: ¿Qué dice Martita? Y vos no te emociones, dice Martita.
1: Temazo, temazo, Gustavito, ¿te acordaron? Bueno, yo era pibito, vos te acordás bien, pero yo era pibito en esa época todavía.
0: Claro, sí, contame otra. Que los años no vienen solos.

0: tiene historia, tienes años, ¿eh? Claro. Ahí va.
1: Temazo, Gustavito, ¿te acordás? No, bueno, yo era pibito, vos te acordás bien, pero yo era pibito en esa época todavía.
0: Sí, era más chico que yo, seguro.
1: Y sí, pegaba con el de Toto, si no también podés haberle enganchado el Let It Lie Orquesta.
0: Ahí estaba, mira. ¿Viste? Ahí estaba, justito, ¿viste?
1: Estaba grabando el audio y lo pusiste justo, ¿eh?
0: ¿Viste?
1: Como que si me le diste el pensamiento.
0: Si soy bastante...

Vieron que acá en la cadena Alegría tenemos de todo, ¿no? Eso, lo cuarteto, en qué calor, en la bailanta, ¿no? Claro. Por ahí venimos así medio desconectados del positivo y negativo. Y sale esto, ¿eh? Sí, olvídate, escuchá.

0: Para este frío no viene nada mal, ¿eh? Ah, unas lindas canciones, gran movimiento ahí. Vos que estás trabajando en el negocio, en el local ahí.
1: Y sí, pegado con el de Toto, sino también podés verle enganchado este Ley Orquesta, último tren a Londres.
0: Ah.
1: Estaba grabando el audio y lo pusiste justo, ¿eh? Como que se me leíste el pensamiento. Camino de la vida, Dire Straits. Camino de la vida, Dire Straits.
0: ¿Viste?
1: No, vos me estás leyendo el pensamiento. Me parece que voy a hacer el programa yo, Gustavito.
0: ¿Viste? Ah, nada, no, sí.

dice Betito de San Francisco. ¿Qué dice Betito, nuestro amigo Beto? Temones, dice, excelente, papá. Gracias, Beto querido. Abrazote, amigo, para vos y la familia. Y así podemos estar, toda la noche con estos clásicos. Olvidate, qué lindo. Algún día vamos a hacer un jueves, pre-fin de semana, con estos clásicos de los 80 en moviditos. Sí, olvidate. Olvidate, una horita, vamos a hacer una horita.

0: Era un ratito nomás, claro, era un ratito. Tenemos mensajes, a ver qué dicen por acá. Vamos a escuchar, vamos a escuchar los audios. Anda nuestra amiga María y los Cerrillos.
1: Hola, Gustavito. ¿Cómo te va, amigo? Bueno, antes que nada, feliz año y 6 meses que estás cumpliendo en la radio. Bueno, yo estoy un poquito achucha porque me pesqué un resfrío fuerte. Y nada, estaba en la cama, estaba escuchando la radio. Digo, me voy a levantar para mandar un mensajito al Gustavito. Y bueno, te mando un abrazo fuerte. Y nada, de que sí, con razón yo también te extrañé anoche porque te buscaba y no estabas para nada.
0: No, me tomé el día.
1: Bueno, qué linda, qué lindo es cumplir años. Bueno, Gustavito, te mando todo mi cariño porque vos sabés que yo te quiero un montón.
0: Gracias.
1: Y nada, bueno, chao,
0: Gustavito. Chao, Mari. Un besito yo también, Mari, desde Los Cerrillos. Genia total, Mari. Cindy Lauper. Las chicas solo quieren divertirse. Por acá dice, de 10 esa época, por Dios, revivimos muchos recuerdos. Soy Marcelo desde La Calera, Santiago del Estero. Vamos, ahí están los amigos desde Santiago del Estero. Un abrazo gigante, dice, sos un genio. Muchas gracias, amigo. Muchísimas gracias. Che, le mando un besito a Martita de Selva. ¿Por dónde anda Martita, Doc? Un besito para Martita. Martita de Selva, Bloquecito de los 80, sí, porque los traemos un ratito. Summer del 69.

0: ¡Qué buena música, Gustavo! ¡Qué buena música!
1: ¡Vamos, Coquito! ¡Sacala a bailar ahí!
0: ¡Qué buena música, Gustavo! ¡Qué buena música!
1: Para este frío, Coquito,

0: Bloquecito ochentoso, olvídate.
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0: mata con uno de Arjona, dice por acá. ¿Quién te dice que por ahí no? Y ya estamos ahí, últimos 20 minutos finales, porque después llega Fer por ahí. ¿Quién te dice que? Uno nunca sabe.
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0: ¿Se acuerdan del grupo ese de cumbia que habían, los clasiqueros, que hacían todos estos covers?

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0: dormida Mendoza pone un temita y dice para ella. Y este de Queen lo enganchábamos con ellos. Escucha, mirá, con este.
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0: ¿Cómo nos delata esa música, eh? ¿Cómo nos delata cuando íbamos a Yacaroe, a Río?
1: Claro, Macao.
0: Macao. No sé si te acordás. Capaz que era muy chico, me parece. No creo.
1: Andaba con Pollín, me acuerdo del Macao, andábamos con Pollín y con Gustavo, con el otro Gustavo. Yo era chico, pero ya iba con ellos. El viejo Macao. Qué historia, Macao.
0: ¿Cómo nos delata esa música, eh? ¿Cómo nos delata cuando íbamos a Yacaroe, a Río, Macao? No sé si te acordás, capaz que era muy chico, me parece. No creo.
1: No, Coco, no. Era chico, pero bueno, tuve dos maestros ahí de la...

0: ¿Cómo nos delata esa música, eh? ¿Cómo nos delata cuando íbamos a Yacaroe, a Río, Macao?
1: No, pero
0: no sé si te acordás, capaz que vos eras muy chico, me parece, ¿no? No, no creo.

me alegro mucho que les guste este bloquecito que estamos haciendo con algunos clásicos de los 80, temas que marcaron historia, que marcaron épocas en tu vida.

El chofer del diablo por acá dice: ilusos de Arjona. ¿Cómo se pone? Mañana se viene el bloquecito de romanticones. Mañana vamos a hacer el bloquecito de romanticones, que hace rato que no lo hacemos, ¿eh? Para Betito allá en San Francisco.

pregunto, en este último ratito que nos queda, ¿alguien vio la película Calles de Fuego? ¿Se acuerdan de esa película? Película muy retro, era de motoquero, ¿se acuerdan? La película Calles de Fuego se llama, ¿eh?

los últimos mensajes, a ver qué dice. Qué bueno esos temas, Gustavo, el Cicta en Río Tercero, ¿viste el Cicta? Recordamos un poco viejas épocas. Saludos, Almacén de Días 9010, dice, gracias Coco querido, ahí está Omarcito. A Omarcito le dedicamos este bloquecito también, amigo. Clásicos, decíamos. Acá tenemos otro, mira, este es el que yo le decía de la banda de sonido de la película Calles de Fuego, la tienen que haber visto, peliculón. Y si no la vieron, les recomiendo que la vean ahora. Ahora, cuando ya están en la casa, busquen ahí, búsquenla en YouTube nomás, la pueden ver. Peliculón, esta era la banda de sonido de esa película, ¿eh?

Y esta, justamente, era una de las aperturas de Macaos, 3 de la mañana. Y tengo la otra apertura que mañana la voy a traer. Mañana voy a buscar en los viejos archivos, ¿eh? Coco, visita acordar. Esta era justamente una de las aperturas a las 3 de la mañana, el Macaos.

acá dice espectacular la música, dice de cuando iba a los boliches bailables. Los tiempos de blanco y negro en la Oulash, dice. Johnny Ariel Guzmán, amigo, qué grande. Vieron que a veces es lindo distender de la música, ¿eh? Y compartir lindas canciones, épocas que marcaron una historia sin fin, olvídate. Nosotros así ya de a poquito nos estamos comenzando a despedir. De a poquito, últimos 10 minutos finales, porque llega nuestro amigo Fernando desde General Pico La Pampa. Por supuesto, para que sigan disfrutando ustedes de las lindas canciones y, por supuesto, en la trasnoche de la cadena Alegría. Mañana, ¿quién les dice que por ahí tenemos un bloquecito de lentos? Sí. Yo qué sé, algo así, como Easy, ¿se acuerdan? Find No More.

pero llega Fernando. Hay que entregarle la apuesta a Fernando, como tiene que ser. Fernando tiene que levantar ahí, ahora. Claro. Un abrazo para Fer, que ya llega para seguir con todos ustedes. ¿Se acuerdan de esto? Esto nos volvemos ya más a los 99. No, año 99. 98, 99. Eran ellos. Liderada por Nick Carter. Hablamos de Backstreet Boys. No juegues con mi corazón.

0: Gustavito. Y cuando eran eso de las 5:00 de la mañana, 5:30 de la mañana, que te ponían Memphis la blusera. ¡Ay, papá!
1: Claro, olvídate. Era Memphis, era varios de varios, claro.

0: Pero bueno, había que irse. Y era Memphis, además de Memphis, también era... este no te ponían de Memphis. Este no. Claro, te ponían
1: un montón de nada,
0: claro. Como para que te vayas yendo. Y en realidad se ponía mucho internacional lento. En aquellos años. Sin voz. Más que un montón de nada.
2: Más que un montón de nada.
0: Pero esto va a quedar para mañana, un ratito. Mañana hacemos un ratito con algunos latinos ahí que están pidiendo algunos latinos lentos por ahí. Vieron que nosotros los sorprendemos así, ¿eh? Somos así de loquitos.
3: Che, Gustavito, y cuando eran eso de las 5:00 de la mañana, 5:30 de la mañana, que te ponían Memphis la blusera. Ah. ¡Ay, papá!
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0: ¿Qué dice Javi?
4: Gustavito, nos estás rompiendo el corazón, ¿eh? Con tantos temas, recuerdo y todo.
0: ¿Viste, amigo?
4: Qué buenos temas, ¿eh?
0: Qué
4: buena época encima.
0: Eso, ¿viste?
4: Muy buena época. Los matiné.
0: Los matiné.
4: Genio, Gustavito. Y allá los matiné los domingos, full time, ¿eh? Oh, Ibiza, Zeus.
0: Mamá, me acuerdo. Ah, qué épocas, ¿no? Allá, Javi.
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0: Bueno, gracias a todos. Nos vamos. Sí, llega Fernando desde General Pico de la Pampa. Nosotros hicimos un viajecito por el tiempo. En unos clásicos moviditos de los 80. Para distender un poquito del tunga, tunga, tunga, tunga. Claro. Es lunes. Acá frío en el sur, está fresquito, fresquito, fresquito, fresquito. Y así nosotros nos vamos. Gracias a todos, amigos. Mañana, por ahí, tenemos un bloque de romanticones para esos pachucheros de las noches. Nos vamos, llega Fer. Un abrazo, Fer, querido. Y nos vamos con este señor que estuvo haciendo muchísimas presentaciones en la Argentina, invitando a varias artistas del rubro cuartetero al escenario a cantar uno de los clásicos que fuiste tú. En este caso nos vamos a ir con este tema que me gusta mucho. Mañana compartimos algo más también, seguramente. Abrigarse. Nos vamos batiendo piedritas con Ricardo Arjona y esta linda canción que se llama Me Enseñaste. Muchísimas gracias a todos. Será hasta mañana a la hora 22. Chau, chau.

Hola amigo, buenas noches, ¿cómo está? Muchas cosas de la cara, 157, cuando se cadena están bien para dormir. Radio Retro Hit, Maca China Pamba. Bueno, te tengo que felicitar. Fuiste el único de la cadena Alegría que puso música como la gente. El único. Así que te felicito. Que sea todos los días música buena, por favor. La mejor música de los 80 y 90. Gracias, Raúl de Macachín.

La Pampa. 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

0: Buenas noches, Fer. Buen comienzo de semana, buen comienzo de mes. Bueno, espero que hayas pasado un lindo fin de semana. Bueno, acá como siempre te voy a escuchar y te voy a hacer el aguante. Siempre podés, me pasás el tema de la barra, dime qué haré, si puede ser, Fer. Y te sigo escuchando. Besotes, besotes. Mari de Vitorica, Fer, donde nació la pampa.
1: Gracias, muchachos. Gracias, Lauta.
2: Hola, hola, Fernando. Buenas noches, buenas noches. El corazoncito de la noche, acá le vamos a escuchar. Y también le mando muchos saludos a su compañero ahí. Espero que le estén pasando muy lindo, o mejor dicho, que le estén empezando muy bien este mes de julio, que ya somos dos. Así que para ustedes dos les mando un abrazo grande y espero que se encuentren bien. Y buen programa de este madrugada del martes. Y un abrazo para los dos y cuídense.
3: Muy buenas noches, Fernando. ¿Cómo andas, capo? Que tengas un excelente comienzo de mes y buena semana, tanto vos como todo tu equipo de trabajo, todos los oyentes, y de toda la gran cadena Alegría y de General Pico La Pampa. Y hoy te voy a pedir algún temita de Sebastián, Apártate de Ella, si puede ser. Desde ya muchas gracias y mando los saludos para Marta de Selva, Marta de Rancún, las Tres Marías de la Pampa, Mari de Victorica, Gustavito Álvarez, todo el grupo de Puerto Deseado, Sonia Ariel Guzmán de la FM Libertad de Buchardo, Gaby de Río Gaviota del Mar de San Pacho. Bendiciones para vos y toda la audiencia, que tengas un excelente programa, amigo, como siempre. Un excelente programa. Bendiciones.

Amigas, amigos, bienvenidos a otro nuevo día, a este 2 de junio del 2026. Se ha iniciado el mes 6 y a propósito saludamos a todos los bomberos y a todas las bomberas de la República Argentina en su día, por supuesto. Si tenés alguna amiga bombero o algún amigo bombero, abrazalo en la distancia, si no está cerca, si está cerca, abrazalo. Y aquellos que estén en el cuartel, los saludamos desde aquí. Hoy obviamente se celebra el Día del Bombero porque el primer lugar donde en la Argentina hubo un cuartel de bomberos fue en La Boca, como muchos dicen, en la República de La Boca. Bueno, saludamos entonces a todos los bomberos de la República Argentina. Nosotros estamos iniciando esta nueva jornada para acompañarlos en Trasnoche País. La felicidad de tener tantos amigos y tantas amigas que ya nos comenzaron a saludar, Mari allí en Victorica, donde ella dice, donde La Pampa se inició. Así también saludamos al Doc, gracias por estar, querido Doc, saludos. Aquí se espera que la semana va a tener muchos días nublados y vamos a tener lluvia sobre el fin de semana. Lo mismo aparentemente Doc va a pasar allí en Viedma, había pronóstico de lluvia, pero no sé si habrá ocurrido. Saludamos a la gente a esta hora de toda la Argentina, la gente que por supuesto nos está acompañando y está con nosotros a esta hora en la cadena Alegría en distintos puntos de este hermoso y querido país. Mucho frío, Fer, mucho, imagino, pero no me puedo poner en tu lugar, querido Quique, allí en Tierra del Fuego. Saludamos a la gente que nos sintoniza a través de la 93.5, 1 grado bajo cero, y la sensación térmica 6 grados bajo cero. Mamá querida, vamos todavía. Ginebro, bueno, saludos para la gente de Corrientes a esta hora que nos sintoniza en la 96.3, allí en Alvear. Querida Mica, siempre te estamos saludando, nunca nos olvidamos de ti. Ese mensaje que has escrito no tiene nada que ver con lo que ocurre realmente de este lado. Siempre nos estamos acordando de vos y de toda la gente de Alvear Corrientes, como la gente de Chavarría también, en esa hermosa provincia. 11 grados de temperatura a esta hora, acá en la patria de la crema. mirá vos qué mensajito. Ahí dice Luana, en la patria de la crema, o sea, en San Rafaela, exactamente, pone San Rafaela, en Rafaela, Santa Fe. Saludamos a toda esa gente, a Luana y a toda la gente linda, así que no, a la gringada que está, por supuesto, en la 91.3 sintonizándonos a esta hora. 11 grados de temperatura, che, mirá vos. Y mientras el grillo le canta a la luna y la carreta cruza la laguna, saludamos a la gente de Simoca, porque en Simoca tenemos un amigo que algún día tendremos que visitar, querido Pulpo. Saludamos a Beto. Beto, el saludo para vos y para toda la familia. Gracias por estar por allí. La temperatura acá dice 17 grados. Tomá, mirá vos. Bueno, es un placer estar con ustedes a esta hora. Gracias, querida Elba, allí en Humberto Primo, en la provincia de Santa Fe. Gracias por estar, gracias por acompañarnos, gracias por llamarnos el corazón de la noche. Late, así que late. Estamos en FM Latido, justamente, 95.1, desde la ciudad de General Pico, en la provincia de La Pampa, en el portal de la Patagonia, como siempre decimos. Y la verdad, Santa María. ¡Ay, Santa María linda, eh! Bueno, ¡qué lindas son!, dice allí en Santa María. Bueno, saludamos a la gente de Catamarca a esta hora y especialmente a la gente de Santa María que nos escucha en la 92.3. Agradeciendo a la gente de Catamarca que siempre, siempre, siempre está presente. Me voy rápidamente a San Juan para saludar a Joana. Gracias por estar con nosotros, gracias por enviarnos mensajes. Lili, ¿cómo andás? ¿Cómo estás? Saludame a mis amigas, dice. ¿Cómo no vamos a saludar? Marisa Murillo, a Vero, a Isa, a Joa, que tengan un lindo descanso con un tema de La Barra, Tu Elección. Besos, Lili, para vos. Saludamos a la gente de Frías, en Santiago del Estero, a esta hora. Hola, Gladys, ¿cómo va? ¿Cómo anda la gente de Santiago del Estero? Ya estamos conectadísimos en nuestra querida cadena Alegría. Ya vamos a ir con los temas para María Jim Victorica, también para la querida Lili en San Juan,
para la gente de la Patria de la Crema, querida Luana. Ya vamos a estar saludando a toda esa hermosa, hermosa familia de la cadena Alegría que ha iniciado este día, el Día Nacional del Bombero en la República Argentina. También cierto es que es el día de aquellos que obviamente son contadores y contadoras, sí, porque sí, exactamente, a los que se han recibido en ciencias económicas, así que saludamos a la gente de la ilustre y monolítica Facultad de Ciencias Exactas de la provincia de La Pampa, a todos los contadores y a todas las contadoras. Es una histórica facultad de la Universidad Nacional de La Pampa, de la UNLIPAM, así que saludamos a todos aquellos que a esta hora tal vez trabajando a deshora porque hay que entregar algo mañana o hay que llevar algún trámite, se han quedado con la cadena Alegría. Los saludamos desde aquí. Nosotros a esta hora estamos con ustedes. Las canciones van llegando al escenario de esta querida cadena Alegría. Saludamos a esa gente que siempre están en nuestro corazón, porque han llenado de afecto este aire. Saludá, dice por favor, a Miguel Quiroga, que a esta hora está escuchándote en Catamarca y me está viniendo a visitar. Bueno, ahí saludamos entonces, querida Gladys, a Miguel. Gracias, Miguel, por estar con nosotros en nuestra querida cadena Alegría. Qué felicidad estar compartiendo con todos ustedes el WhatsAppero con muchísimos mensajes, 35 13 49 23 67, para que ustedes se comuniquen con nosotros. Tenemos mensajes en el alternativo, ya vamos a ir con ellos, denos un poquito de tiempo. Siempre aquí en Mesa de Sonido, puesta en el aire, está el Pulpo, como saben ustedes, allí en el control de aire, en la coordinación de aire está Abril, en la dirección músico-artística siempre de Latidos 95.1, por supuesto. Ahí están Fabio Aimeta y Margarita Barbero. ¡Vamos! ¡Vamos! ¡Vamos! ¡Vamos! ¡Vamos! ¡Que suban al tren! ¡Que suban al tren! ¡Que el tren se va! ¡Que el tren se va! ¡Vamos! Recordamos que hasta las 2 de la mañana te acompañamos. Donde te encuentres a esta hora. Mi amigo querido, ¿cómo andás? ¿Cómo estás? Dani, en ruta, ya sé que estás en ruta, sabía que ibas a estar en ruta y te saludo a vos y en nombre tuyo a todos aquellos amigos camioneros que a esta hora circulan por la República Argentina, por rutas y caminos, como siempre decimos, por pueblos y ciudades de este bendito país y se acompañan con nuestra querida cadena Alegría. Estamos justamente para acompañarlos y sin duda ir con la lista que nos proponen las amigas y amigos de la querida cadena Alegría, creo que es nuestra absoluta mejor decisión. Es así como te lo digo. Dime qué haré, querido Pulpo. Ah, perfecto. Ahora te entendí. Cuando me pusiste así no te entendí lo que quería decir, pero ahora te entendí. Ahí va, para Mari entonces, donde la pampa comenzó, dice ella. Ah, bueno.

Hola, buenas noches. ¿Cómo se encuentra usted, señor? ¿Bien? Bueno, en primer lugar, le voy a pedir un tema de Germaín en un cuarto de hotel. ¿Me puede pasar ese tema usted, por favor? Lo voy a escuchar. Acá estoy levantada todavía y me voy a acostar a escucharlo a usted. Espero que me pase el tema. Y bueno, un saludo para el Purri Purri, un besito. ¿Y qué decirle? Contarle, la noche está hermosa acá, una noche espectacular como para salir a dar una vueltita, pero nada, me voy a acostar. Bueno, le mando un abrazo y cuídese mucho. Y saludos para toda la cadena Alegría, a los chicos que me saludan, a las chicas, todos. Besitos. Chao, chao.

La barra, aquella barra con nosotros a esta hora en el escenario de la Trasnoche País de Cadena Alegría para Lili, para Marisa Murillo, para Vero, para Isa, para Joa y también, por supuesto, para Mari en Victorica, para las chicas en San Juan, para las chicas en Estados Unidos, para la familia allí, Murillo en Estados Unidos y también para Mari en la provincia de La Pampa. A esta hora con ustedes, compartiendo esta luna, saludamos a Posito, saludamos a San Juan y siguen los mensajes, ya tengo varios mensajes saludando a toda la gente que nos da la posibilidad a nosotros de conectarnos justamente cuando ya llevamos 33 minutos de este 2 de junio del 2026, conectarnos con esa música. La música que siempre nos acompaña a todas partes, por supuesto, nos hace felices y nos encontramos en cada una de las canciones, seguro, con alguna de aquellas historias.

0: querida Benito, gracias por estar allí. Saludo a la gente de San Juan. Dice, por favor, comienzo de mes para toda la gente allí en la radio. Saludos a Marisa y a Jorge Murillo en Estados Unidos. Para las chicas de San Juan, Lili, yo, a Isabel. Si puede ser, unos enganchaditos de Gilda. Gracias, gracias Benito a vos. Gracias por estar allí. Saludos grandes para Graciela. Gracias a la gente del Imperio. Hola, Emperatriz, ¿cómo va? Gracias por estar siempre. Saludos para toda la gente. Esteban, querido, ¿cómo va? ¿Cómo anda eso? ¿Qué dice la gente de San Francisco, eh? Bueno, la gente de Córdoba siempre con Cadena Alegría en distintos lugares de la República Argentina. A esta hora nos encontramos en el aire de la campeona del dial. Nos encontramos, por supuesto, en la trasnoche país. Avanzamos hacia las 2 de la mañana y, por supuesto, acompañados por las distintas canciones que ustedes van programando a través del 35 13 49 23 67. Por supuesto, la querida campeona del dial les acompaña con la mejor música, siempre tratando de que lo que ustedes solicitan pueda estar en el aire, pueda ser compartido con toda aquella gente que también a esta hora sintoniza la radio, la radio que supera todos los récords absolutos de audiencia en Argentina.
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Querido Doc, para vos que allí nos solicitabas a Sebastián, apártate de ella, Sebastián con nosotros, siempre hay un Sebastián para la trasnoche, ¿no? O varios. O siempre aparece Gary, o siempre aparece Pelusa, o siempre aparecen aquellas canciones y aquellos ídolos que, por supuesto, no dejan de estar absolutamente nunca en lo que es la... las distintas canciones que ustedes van solicitando y que nos van comentando a propósito del final de un día, del comienzo de una madrugada, de que siempre la radio está allí, tal vez un ratito acompañando a quienes van conciliando el sueño. Para otros que tienen hasta las 6 de la mañana, o hasta las 7, o hasta las 8, que estar allí trabajando, como saludamos a Leandro, que le ha tocado hasta el momento, dice. Me pueden avisar que me tengo que quedar un poquito más, pero hasta el momento es hasta las 6 de la mañana. Saludamos a Leandro y a la gente de Allen, allí en Río Negro. Gracias a toda la gente de Río Negro, que siempre fiel a la cadena Alegría en todos los horarios y durante todos los días. En todos los programas, hay que decirlo, siempre están enviando un mensaje, siempre están charlando con los distintos conductores que en la jornada, extensa jornada siempre, pero linda jornada, porque la gente lo pasa bárbaro, la audiencia lo pasa bárbaro, siempre están así solicitando temas y diciendo qué bueno, qué grande, gracias por estar acompañándonos y dándonos alegría. A propósito de que más allá sea el nombre de la cadena, la alegría es sin duda la conexión con este dial en distintos puntos, entendiendo que en cada uno de los lugares, cada lugar tiene su idiosincrasia, tiene su forma de llevar adelante el trabajo cada uno, el entretenimiento... tal vez un viaje, y allí está la campeona del dial acompañándolos. Es impresionante, con tantos mensajes y temas solicitados, cómo se va volando el programa. Van 43 minutos ya y no hemos cumplido absolutamente ni con el 15%, así que vamos a apurarnos un poquito. Saludamos a la gente que siempre está dándonos con mucho énfasis y con mucho afecto la posibilidad de el reencuentro después de un fin de semana, por supuesto, más allá de que con algunos nos encontramos el domingo entre las 12 y las 15 horas, estuvimos saludándonos, estuvimos compartiendo en lo que es Caravana Dominguera junto a Fabio y Margarita, también desde el portal de la Patagonia, desde la ciudad de General Pico en la provincia de La Pampa. Avanzamos nosotros a esta hora, seguimos buscando esas canciones a propósito del querido Seba, que ha dejado un ídolo para la gente, que es su hijo, y que por supuesto sabe llevar adelante en su repertorio cuando se presenta los temas que inmortalizó el monstruo que es Sebastián. Así que a propósito de eso, Germain con nosotros a esta hora para saludar a nuestra reina allí en Rancul, en la provincia de La Pampa, ¿eh? A ver.

0: Palma ahí con nosotros a esta hora, 48 minutos de este día martes 2 de junio de 2026. Saludamos a Marta, agradecemos que esté allí mientras sigue hablándonos de una noche espectacular que estaría lindo para dar una vuelta, pero ha decidido quedarse a descansar. La audiencia siempre con nosotros y gracias por estar compartiendo a esta hora su crónica de la trasnoche país, que tiene voces en distintos lugares de la Argentina y se escuchan donde, en Cadena Alegría.
1: Mira, que estamos con mi amigo Bolo, preparando una torta para mi cumpleaños y un lechoncito.
0: Feliz cumple, amigo.
1: Para mañana, para hoy, digamos, a la noche.
0: Feliz cumple.
1: Quienes me ven, están invitados.
0: Bueno.
1: Dale. Suerte, chao, chao. Horacio de San Pacho.
0: Exactamente, Horacio de San Pacho. Exactamente, saludamos. Te saludamos, querido Horacio, gracias por estar allí. Feliz cumpleaños, que la pases muy, pero muy bien con tu familia, con tus afectos. Aquí está, como siempre, tu Cadena Alegría. Sí.

Feliz cumpleaños para vos, querido Horacio, allí en San Pacho, que la pases muy, muy, pero muy bien. Saludamos a la tía Elba comunicándose directamente desde algún lugar de la Argentina. No sabemos si regresó, estaba vacacionando, estaba vacacionando. Vamos a dedicarle a este maestro de los maestros que tiene un fan indiscutible. Cuando hablamos de Ariel, él es un fan indiscutible, indiscutible del querido Loco Amoto. Siempre nos sabe decir, yo, dice, me acuerdo en el 97 cuando debutó en el Teatro Griego, un momento histórico, dice el Loco Amoto debutando en Trula, transmitido por el programa Ritmo Punta, nos dice siempre Ariel. Bueno, Ariel querido, para vos que estás en el Imperio, a esta hora te estamos saludando, está en Río Cuarto, ahí va. Loco Amoto para vos, querido Ariel, a la gente

0: Qué linda se puso la noche. Nos dice Gabriel, dice, me estoy acordando el rastrojero que nos tragaba la cinta del cassette rumbo a Matalli desde Italo. Vamos todavía.
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0: Qué bailongo ese Matalli, ¿eh? Qué bailongo, por Dios.
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0: Saludos a la gente de Italo en el sur cordobés. Dice, vos decías el otro día que estaba más cerca a Buchardo del límite. Y decías que la gente de Huinca estaba peleándole allí, que estaban más cerquita ellos del límite. Más cerquita estamos nosotros, dice. Acá nomás, ya. A unos kilómetros de Tres Lagunas. ¡Mirá vos!
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0: Ariel, querido amigo, ya vamos a estar por Río Cuarto, ya te vamos a visitar. Vos estás tan loco como el loco Amato. La verdad que te digo, se juntaron dos locos, sí, sí, sí.
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0: Hola amigo Fer, buenas noches, Oscarcito de Bahía Blanca, comenzando la semana rumbo, rumbo, rumbo, rumbo, rumbo a Santa Rosa. Sigo sin poder escucharte porque el móvil ya me anda algo mal, dice, pero mi amiga Elvita está escuchándote, así que si se puede hacer algo del loco Amato, mira vos.
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0: Para vos, querida Elvita, Oscarcito en ruta te está dedicando al loquito Amato, ¿eh? Mirá que lo dijimos, ¿eh? Providencial, diría el relator, ¿no?

Hola Fer, espectacular programa, ya que estás con el recuerdo, puede ser algo de Mauro. Bueno, ¿cómo que no? Sí, querida Grace, por supuesto. Buena semana para vos y bendecida semana para vos y para los oyentes. Gracias Grace, la gente del sur cordobés siempre

Nos acordamos el otro día del saludo. ¿De quién era? Era Norberto, que ¿desde qué lugar del norte cordobés? Dice, che, pará con el sur un ratito, acordate del norte cordobés. No, por favor, ¿cómo voy a acordar del norte cordobés? Por favor, no, nunca me olvido.

0: Tenemos nosotros la posibilidad de estar conectados con todas las canciones ya a la una de la mañana, lo podemos decir, a la una, se nos pasó volando, chicos, no llegamos, abril no llegamos con los temas, no llegamos, vamos a quedar, no quedemos mal, por favor, no quedemos mal.
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La gente de Picún Leufú, allí en Neuquén, saludamos a la gente de la 93.5. Gracias por acompañarnos, gracias por darnos la posibilidad de entrar en lugares fantásticos de esta querida República Argentina, lugares en los cuales, sin duda, la cadena Aridí ha ido construyendo de a poquito esa gran familia de oyentes. Sin duda, es un placer estar con ustedes a esta hora, compartir la felicidad de ese ida y vuelta incesante que tiene en el WhatsAppero en el 35 13 49 23 67, esta querida cadena Alegría. Sin duda, sigue siendo el milagro de la radio que a esta hora, cuando un día ha comenzado hace una hora 24 minutos, este 2 de junio de 2026. Reitero, porque la audiencia se renueva, diría alguien, con perfil famoso, saludamos a todos los bomberos en su día y también a las bomberas voluntarias, por supuesto, que siempre sabemos en distintos lugares, en distintos cuarteles por ahí, porque hay gente que se queda realizando una guardia, tal vez uno o dos de vez en cuando, lo van haciendo de esa manera, los saludamos. Y también es un día en el cual, si tenés alguna amiga o algún amigo que integre cuartel de bomberos voluntarios, saludarlos, porque hoy se está celebrando su día. Gracias a la gente que se comunica. Ahí tenemos a la querida Pepa, que siempre últimamente está llevando adelante algún feed, alguna colaboración, esta vez llegando con la gente de Desacatados con una de esas canciones. Un señor que es mexicano y había justamente realizado una canción que lleva como título ¿Por qué no te enamoras? ¿Por qué no te enamoras? El señor Favela, ese es su apellido, y él, justamente la Pepa dijo, bueno, vamos a hacer una versión nosotros de este éxito del Tex-Mex mexicano, y la verdad lo dejamos a consideración. Yo creo que está muy bien logrado, y justamente nosotros lo estamos buscando a esta hora para que podamos compartirlos con esa audiencia incesante, que colma el WhatsAppero, que siempre nos está invitando a buscar una de esas canciones que sin duda tendrá el brillo de las distintas visualizaciones a través de esas publicaciones de video. También en las radios estará solicitado, como siempre la Pepa con su angelada figura, que no para de generar éxito. Él no para, tiene su carisma, más allá de que obviamente extrañamos a la barra, y sí, los barrabaleños siempre van a extrañar la mítica formación de esa exitosa, sin duda, banda, ese exitoso proyecto de música.

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Me pusiste a la diosa, obviamente, lo pediste. Ahí sigue, ahí está ella, ahí está Dalila, con vos, acompañándote a esta hora, querida Mirta. Saludos, dice Mirta, para mi compañero en la distancia. Dice Fer, vos que siempre saludás a los amigos camioneros, a los profesionales del volante, como yo digo, obviamente porque son profesionales del volante. Dice, saludá a mi amigo Dieguito, que está viajando, está rumbo al norte argentino, así que saludalo de parte de Mirta, que desde aquí, desde la provincia de Santa Fe, lo saluda y le digo, me va a extrañar, mirá. Bueno, bueno, y bueno, hacete extrañar, claro, obviamente, te va a extrañar. Dieguito te va a extrañar, claro. Estamos con ustedes a esta hora cuando han pasado 34 minutos de la una en la República Argentina. Saben ustedes que nos dio el pase desde la provincia de Santa Cruz en Puerto Deseado, desde lo que es FM Pasión, Gustavo Álvarez, el crack de la Patagonia, ¿no?

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Qué lindo el Piti, qué lindo el Piti, decía así el querido Edgar. ¿Cómo va, Edgar? ¿Todo bien? ¿Todo bien? ¿Cómo anda la gente de La Plata? ¿Fantástico? Bueno, saludamos a la gente de La Plata, la capital nacional de los estudiantes, el que viene de aquel lado, pero anda por el sur, como le ha pasado a muchísima gente de este país, que ha elegido la Patagonia para vivir, así que lo saludamos siempre a Edgar, agradeciendo que siempre está con la cadena de alegría. Cuando, dice, cuando desvelo por cuestiones de trabajo, porque hay que entregar mañana, claro, hay que entregar algo que está atrasado, así que aquí estamos escuchándote, Fer, gracias por el Piti, fana del Piti Murúa. Saludamos a la gente que a esta hora nos sintoniza, que se comunica a través del 3513-49-2367 y también el alternativo, el 2302-419195 y también a través de la línea de producción que obviamente hoy estalló. Estamos tratando de cumplir con todos los mensajes, con los temas que nos han solicitado. No queremos, obviamente, no queremos olvidarnos de nadie, tampoco que ningún tema deje de salir de los que han elegido ustedes para acompañarse a esta hora. Querida Uli, estamos tratando de cumplir contigo en este preciso instante. En este preciso instante vamos buscando a la conga con un registro fabuloso, con la vuelta en Easy, Luna Park de por medio y ese universo paralelo. Ahí va para vos.

Zuli, querida, gracias por estar con nosotros. Paco, ¿cómo va? Tanto tiempo desapareciste, ¿eh? Sí, has desaparecido en acción hace mucho tiempo, Paquito. Bueno, saludo para la gente de Unión allí en San Luis. Saludo para Paquito. Gracias por trabajando mucho, escribe. Trabajando muy. Mirá vos. Entretenido el hombre, bueno, bárbaro. Saludamos a la gente del sur de la provincia de San Luis, que siempre está con cadena alegría. Vamos saludándolo, vamos entregándole. Dice, por favor, envíame a las dos diosas a través del aire, de la campeona del día. Paquito está encendido. Bueno, está hablando de UG.

Dice, yo te puedo mandar fotos que estoy trabajando, ahora vos no estás trabajando. ¿Cómo va a decir eso, amigo? Paquito, ¿qué pasó? Bueno, ahí manda fotos, mirá, con la tolva. ¿Qué manda ahí? ¿Qué está haciendo? No andan haciendo cuestiones ilegales usted, ¿no? ¿Es todo legal eso? Bueno, ¿es suyo ese cereal? Bueno, no, yo puedo demostrar que estoy trabajando. Además estoy certificado yo, claro. Paquito querido, saludo a la gente Unión, a la gente Fortuna, a la gente allí, Nueva Galia, todo el sur de la provincia de San Luis, que siempre está conectado con Cadena Alegría. A propósito que está sonando el Auge Quevedo con Angelita Leiva, saludamos a la gente de La Toma, en San Luis, el lugar natural de la muela, exactamente. Bueno, Paquito querido, estoy en serio, qué certificado, por supuesto el certificado, claro. Busque sal, salco ahora. Antes era la sal nada más, ahora es salco. No es una marca, me pone que es una marca de arroz, me dice, no. Sociedad Argentina de Locutores, ¿sí? Y comunicadores ahora. Entonces ahora antes era la sal nada más, Sociedad Argentina de Locutores, y ahora es salco, Sociedad Argentina de Locutores y Comunicadores. Usted busca el apellido Suárez. Y va a encontrar Suárez, Fernando, Aníbal, matrícula nacional 4693. Estoy certificado para hacer lo que estoy haciendo. No, exactamente. Eso no miente, ¿eh? Además está registrado, verificado, todo, es por resolución que uno lo ponen en esa lista. Claro, tiene que haber una resolución de la Escuela Nacional de Locutores que dice que uno es locutor nacional. Si no, no está en la lista. Exactamente. Búsquelo, salco. En internet busque. Ahí aparece padrón, dice. Exacto, padrón de locutores nacionales, y ahí va a aparecer. Busca el apellido Suárez, ahí, Suárez Fernando Aníbal, dice matrícula nacional número 4693. ¿Eh? No le voy a mentir. ¿Usted tiene los papeles de esa cosechadora? Bueno, el saludo para la gente linda, Paquito, vos sabés que te queremos mucho acá, siempre te recordamos, y cuando recordamos a la gente de San Luis, siempre lo hacemos, así que gracias por la buena onda de siempre. Ya vamos a estar comiendo un asadito por allá, no te preocupes que te vamos a aparecer todos allá, no va ni con toalla mojada nos va a atajar después. Exacto, mirá que nosotros comemos, cuando nos sentamos, no nos levantamos más después, Bueno, el saludo para toda la gente de San Luis. Dice, no te olvides de la gente de La Rioja. Nunca me olvido de la gente de La Rioja. Usted sabe muy bien, yo nunca me olvido de la gente de La Rioja. Usted lo sabe muy, pero muy bien, querido amigo Matías. Yo siempre estoy recordando a la gente de La Rioja, además que nos escriben, que siempre están con nosotros, que siempre nos mandan saludos. Gente bellísima, bellísima la gente de La Rioja. Así que desde aquí, el saludo grande para un fanático como Mati de Lucas Hugo. No hay nada mejor que escuchar esta canción a esta hora. Nos estamos yendo, nos queda poquito tiempo. Se está yendo el programa en Trasnoche País. Un placer realmente compartir con todos ustedes el aire de Cadena Alegría. Gracias a toda la gente que se ha comunicado. 35 13 49 23 67.

Gracias, querida Joa. Beso grande. Buen descanso por allí. Bueno, a propósito de San Juan, saludamos a la gente de La Rioja, saludamos a Matías, saludamos con su ídolo, con Lucas Hugo, el de Tacuarembó, el de la República Oriental del Uruguay. Yo les digo que Mesa de Sonido, puesta en el aire, el querido Pulpo, ha estado con todos ustedes en la coordinación de aire, la querida Cristal. Como siempre, en la conducción músico-artística ha estado Fabio y Margarita. Gracias, nos encontramos cuando comience el día miércoles 3 de junio. ¿Eh? Así es.

Saludos para la gente de Hacha. Nos estamos yendo, quedan 3 minutos. Saludo a Rosa en el sur, allí en Río Gallegos. Gracias por estar, Rosa. Y a Berito allí en San Juan, gracias por estar como siempre compartiendo con nosotros la querida cadena Alegría. Te regalamos a esta reina inmortal que tiene la música tropical de nuestro país, ¿eh? La querida Gilda. Gracias, Berito, por estar con nosotros. Gracias por la buena onda, Berito. Gracias por siempre estar con nosotros. Será hasta mañana, ¿eh? Será hasta mañana. Nelly, saludos para vos, ¿eh? Berito, gracias por haber compartido también con nosotros desde San Juan la cadena Alegría. Chau, chau, chau, chau a la gente.

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1: El tema se llama La Carta. Si alguien me acompaña a cantarlo esta noche...

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1: 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Provinciales.
2: Volcó un camión de carga en la ruta 35. Un camión de carga que transportaba agua mineral volcó en el kilómetro 254 de la ruta nacional 35. Por causas que se investigan, el camión con semirremolque que viajaba en sentido norte a sur volcó sobre la cinta asfáltica en el carril este, a la altura de una curva pronunciada.
1: Nacionales.
2: Grieta en la coalición oficialista. La Libertad Avanza busca apoyo para sesionar tras el veto a Micheli. La Libertad Avanza buscará el acuerdo con los bloques dialoguistas para sesionar este jueves a fin de aprobar el pago a fondos buitre, el proyecto de propiedad privada y unos 70 pliegos judiciales. Se da luego de la grieta que se abrió por la decisión del gobierno de vetar la postulación de la jueza Verónica Micheli.
1: Internacionales.
2: Italia recortará en 10.000 millones los fondos militares AFE y prioriza ayudas energéticas. El gobierno de Meloni baraja recortar los préstamos de la Unión Europea del programa SAFE de 14.900 a 5.000 millones de euros. De esta manera prioriza la respuesta al encarecimiento de la energía y deja expirar los plazos a la espera de flexibilidad de Bruselas.
1: Deportes.
2: Boca buscará un arquero y Sergio Rochet aparece como opción. El Xeneize comienza a planificar el próximo mercado de pases y apunta al golero de Inter de Porto Alegre y la selección uruguaya. Su contrato termina en 6 meses, pero arrastra diversas lesiones.
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0: iniciales antes de su aprobación definitiva.
1: Nacionales.
0: Diputada del PRO destacó la recuperación económica y defendió el rumbo del gobierno. Dayana Fernández Molero aseguró que la actividad muestra signos de mejora. Además, consideró que la baja de la inflación y el crecimiento de las exportaciones consolidan un cambio de modelo.
1: Internacionales.
0: Ucrania contraataca. El ejército golpea la refinería de Saratov y el nodo clave de oleoductos rusos. Políticos denuncian que muchas personas no se sienten seguras en las estaciones de tren de Alemania, tampoco quienes trabajan allí. Las cifras sobre la violencia en las estaciones de tren alemanas preocupan seriamente a muchos responsables.
1: Deportes.
0: Damonte mete mano en Aldo Civi y apunta a la experiencia en el mercado de pases. El tiburón detuvo sus prácticas y retoma el próximo jueves. Su partido ante River por la Copa Argentina no tiene fecha hasta el postmundial. El DT Damonte habló por radio y dejó algunos conceptos que pretende implementar en Aldo Civi.
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0: Las 6 de la mañana con 17. Hola, ¿qué tal? Buen día para todos. Bienvenidos. Aquí estamos abriendo la tranquera de par en par con el mate en mano, bien rico, bien sabroso, amargo y argentino. El mate que compartimos con el folclore a partir de este momento y hasta las 8 de la mañana desde Génesis en el sur de la provincia de Córdoba y hasta la central de la campeona del dial desde allí para todo el país. Muy bien, 15 grados 7 décimas, la temperatura realmente, si se quiere, para un amanecer otoñal, casi llegando al invierno, estamos con agradable temperatura, 15 grados 7 décimas, humedad del 68%, y para hoy tenemos, se prevé, una máxima de 19 grados, nublado parcialmente. Desde mañana y hasta el sábado, inclusive, la probabilidad de lluvias se están anunciando en esta región sur de Córdoba, límite con la provincia de La Pampa, en el norte pampeano, donde también estamos llegando con nuestra señal. Muy bien, vamos a los primeros contactos, los saludos de bienvenida, por supuesto. Hola, buen día.
1: Buen día, Roque. Feliz martes para vos y toda la audiencia. Bastante fresca la mañana por acá. Así que nada, ya en mi trabajo, tomando mate, esperando que arranques. Que tengan todos muy buena jornada. Desde Winifreda, un saludito a Elsa.
0: Muy bien, Elsita, querida. Le mando un abrazo enorme. Por supuesto, que tenga una buena jornada. Y vamos a comenzar saludando a un querido amigo, el gaucho del sur, que desde Wincarnancó quiere saludar con algún grupo musical de esa provincia, de ese lugar, al amigo Fernando de Catamarca. En este caso, así empezamos hoy, los de Catamarca, adiós. Catamarca, adiós, de parte de el gaucho del sur hacia el amigo Fernando de aquella zona del país.

0: 24 minutos de las 6 de la mañana. Buenísima la comunicación con nuestra gente, nuestros amigos, desde bien temprano, como siempre, allí al pie del cañón. También el mate compartido, aunque no lo vemos al mate suyo, al mate mío, sabemos que él es el invitado especial en cada cita de compartir el folclore, las canciones, los intérpretes a través de Cadena Alegría, la campeona del dial. Amigo querido, Ramoncito de Pico Truncado, aquí lo tenemos, lo vamos a compartir el audio. ¿Qué tal? Buen día Alegría.
1: Buen día Roque, ¿cómo le va? Puede ser un tema de los Cantores del Alba, Puentecito del Río, algo así me parece. Muchas gracias, muy amable, que pase un buen día. Un abrazo, cuídense.
0: Sí señor, aquí venimos, Puentecito de mi Río, los Cantores del Alba.

Los cantores del alba, puentecito de mi río. Seguimos con más oyentes. Muy buenos días, Roque, ¿cómo está usted? Espero tener la suerte de escucharlo hoy. Si es posible, quisiera el credo por Mercedes Sosa, sino cualquier tema. Saludos a todos los oyentes madrugadores. Gracias, Roque Mari, desde Barrio Coronel Olmedo de Córdoba Capital. Ariel Ramírez, Chacarera Trunca, Credo, con Mercedes Sosa.

0: Muy bien, así compartíamos el credo, la negra Mercedes Sosa, y a las 6:32 minutos recibimos a más amigos, en este caso el amigo Gustavito, el personaje, el camionero. ¿Qué tal? Buen día, alegría, amigo.
1: Buen día, buena jornada, Troema, para usted y toda la audiencia. Permítame saludar al bastante club de los rebeldes que tiene ahí. Saludo para Martita de Selva, Martita de Córdoba, Martita de acá, Martita de allá, a la paraguaita traidora, a esa chica allá, Banderalo, de la empresa anda bastante perdida últimamente. Sabe, capaz que no hagan bien el arroz con leche ahí en la escuela esa, sabe. A la Cari Jiménez, a la Mari Jiménez, Coronel Almeida, a la Cari Jiménez de allá. Saludo a todas ellas. Ojo con los pedidos, ojo con los pedidos, que hay mucha humedad, pues los cables se me pelan rápido. Así que vamos, que no deca. Saludo al Club de los Mentirosos, el San Pacho, el Río Cuarto, a los negros de Mendoza, a los negros de acá, al negro ahí, a Fabián de ahí del sur, a lo de San Francisco, a todos, que tengan una gran jornada. Falta envío ahí para San Pacho por los dudos. Nero, ese te llevo a la luna, dice. Escúchamelo, el Nero, se pasó el árbol el otro día, pasó hasta Marte. Así que vamos, que no decaiga a Rock and Show por las costas entrerrianas, por el colega del volante, chaqueño para la vecina. Buena jornada, Roque. Acá, el capital de la naranja, chico, por excelencia.
0: Bueno, muy bien, querido amigo. Abrazo enorme,
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0: Por las costas entrerrianas, el chaqueño Palavecino.

0: De El Chaqueño Palavecino a Negrito de Real del Padre. Buen día, amigo, ¿cómo le va?
1: Buenos días, Rocky, que tengas un excelente martes. Un abrazo virtual para todos los oyentes. Un gran saludo para Daniela Cariagar, Abel de Gonji, para Tito, para Víctor, para Oscar Producciones, para María la Enfermera, para Gaby, para Mari, para Sandra, para Ciudad del Parque Acuático, para mi primo Daniel Baigorria, para Daniel Panadero Rincón de los Sauces, para Daniel Panadero Río Gallego, para Ariel del Imperio, para Rado Remisero, para el pasado del camionero que no pierde su locura sana, como digo siempre yo, para mi amigo Pichichu, su familia, sus hijas, para mi amigo Gringo Méndola. Pues un temita de los vídeos toca un espectacular, el Negrito Real esperando que era tranquila.
0: Ya la abrimos, querido amigo. Pone el automático, empieza con una batería de saludos. Y ahí estamos, ahí vamos. Pájaro Campana, los indios Tacunau.

Las 6 de la mañana, 41 minutos. Qué lindo, buenísimo esto de la comunicación bien temprano. Y tantos y queridos oyentes en este martes 2 de junio 2026, increíble. Y tan increíble porque ingresamos en el mes de el inicio de el invierno, ¿no? El 21 de junio comienza en el calendario el invierno. Y hoy, el día número 2, con 15 grados de temperatura a esta hora, algo realmente otoñal si se quiere. Bueno, Elcita de Río Tercero, ¿qué nos dice? Buen día, Roque, soy Elsa. Un tema de El Chaqueño Palavecino, puede ser, pero cómo no, querida amiga. Elcita de Río Tercero, ave sin dueño, El Chaqueño Palavecino.

0: La fuerza en el decir folclórico de el chaqueño palavecino, que pase el que sigue, de tantos y queridos amigos aquí, allá, en todas partes de este querido país. Hola, buen día.
1: Hola, Roque, buen día, buen día. ¿Puede pasar el tema de Marcelo Miraglia, el redomón pateador? Habla Ramón Ibarra, muchas gracias.
0: Abrazo, querido Ramón. Aquí venimos con el redomón pateador, Marcelo Miraglia.
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1: El folclore argentino, qué bonito, Marcelo Miraglia, el redomón pateador. Buenos días, Roque, hermoso amanecer aquí en Las Varillas. Si puede ser un tema de los de Alberdi. Gracias, Roque. Un abrazo, el rey de las escobas en Las Varillas.

0: amigo, porque has venido. Los de Alberdi, hablando de amigos. Fabián de Río Gallegos, buen día, alegría. ¿Cómo le va? Adelante, adelante.
1: Hola, hola, hola, hola, buen día, buen día, buen día. ¿Cómo estamos? Acá te saluda Fabián de Arriba del Ciego. Una mañana bastante fresquita, con mucha humedad, mucho frío. Ahí pasen un tema de la Ramona Galarza, la novia del Paraná, puede ser. Dale, amigo, espectacular. Que tengamos un lindo martes hoy. Beso, abrazo y bendiciones para todos. Y un saludo para mi mamá Carmen, que estamos escuchando ahí la radio. Ahí pasen un tema de Ramona Galarza, dale. Dale, amigo, espectacular. Que tengamos un lindo martes. Gracias, amigo. Bendiciones.
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0: Ramona Galarza, amigo querido, aquí estamos con Alma Guaraní.

0: Ramona Galarza, alma guaraní, solicitado por Fabián de Río Gallegos. Y aquí tenemos otro lugar hermoso del país, me parece que es el amigo desde Santiago del Estero. Buen día, Alegría.
1: Hola, buen día, Roque. ¿Cómo andás? Gracias, César. Soy yo, pero en Santiago del Estero. ¿Puede pasar mi tema de hoy? El Cristo en la Herrera junto a los Quijanos. Ya me estoy yendo al trabajo. Gracias.

Muy bien, la radio está tocando tu canción. Los Quijanos, Cristian Herrera. Y con ellos vamos a la pausa.

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11: 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Provinciales.
12: Contraste en la construcción pampeana. Los salarios le ganaron a la inflación, pero el empleo volvió a caer en marzo. La Pampa integró el selecto grupo de 5 provincias con mejoras en los ingresos reales de los trabajadores del sector. Sin embargo, la provincia registró bajas en la cantidad de puestos de trabajo, tanto en la medición mensual como en la interanual.
11: Nacionales.
12: Reclamos de los residentes en la Casa Argentina de París. Tras la polémica generada por la remoción de la placa conmemorativa de personas desaparecidas durante la última dictadura militar en la Casa Argentina de la Cité Internationale Universitaire de París, residentes de la institución denunciaron nuevas represalias políticas por parte de la dirección de la residencia. En el marco de las renovaciones de alojamiento para el periodo de verano, varios residentes quedaron excluidos de manera arbitraria, indica un comunicado.
11: Internacionales.
12: El ejército de Estados Unidos ha atacado un barco mercante que rompía el bloqueo hacia Irán. Según el mando central de Estados Unidos, el carguero Lian Star, con bandera de Gambia, ignoró más de 20 advertencias de las fuerzas estadounidenses. El hecho sucedió al intentar entrar en un puerto iraní.
11: Deportes.
12: Sudáfrica no pudo viajar a México para el Mundial 2026 por problemas de visado y el enojo llegó al gobierno. El seleccionado africano iba a llegar este domingo al país anfitrión, pero no tienen los permisos para ingresar algunos futbolistas y miembros del cuerpo técnico. El ministro de Deportes fue durísimo y dijo: "Nos hacen quedar como tontos".
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7 de la mañana con 18 minutos. Aquí estamos compartiendo, disfrutando de este tiempo folclórico. Buen día, alegría.

Amanecer realmente atípico, ¿no? Estamos con 15 grados de temperatura, la humedad del 70% y para hoy se prevé 19 grados de temperatura máxima. Muy bien, por aquí tenemos más mensajes. Hola, buen día, soy Pedro de General Pico. ¿Me podría pasar un tema de El Chaqueño Palavecino para El Chino? Gracias. Que tengas un día excelente, nos dice Pedro desde General Pico en la provincia de La Pampa. Aquí venimos con la música folclórica, iniciando ya este segmento, segundo y último segmento, aquí en Buen Día Alegría Folclórico Chaqueño Palavecino. Soy de Salta.

0: 22 minutos de las 7 de la mañana, más amigos. Hola, buen día, alegría.
1: Buen día, Roque. Te sale Eugenio Navarro, acá de General Alvear, tomando unos mates. Y bueno, nada, que tengas lindo día. Saludo ahí a Roberto Maidana, el traidor de Córdoba, que recién lo escuché. Y si tenés un tema de los tucutucos, pasalo por favor, gracias.
0: Pero no es Roberto Maidana, amigo, es Gustavo Fabián Madina, ¿eh? Ese es el apellido, no es Roberto Maidana. Bueno, ahí estamos, la música con los tucutucu.

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0: Y a las 7:26 minutos, ahí viene el chicotazo, se picó.
1: Está hablando de otro guaso ese, ¿qué le pasa ese? ¿Qué está fumando, negro, esta hora? Está hablando de otro guaso, con razón, no lo quiere nadie, tiene problemas con todo, ¿ves? ¿Eh? Mira, nombra otro guaso, lo odia, no puede ver que sea exitoso.
0: Muy bien. Vamos con más amigos, hola, buen día.
2: Buen día, Roque, ¿qué tal? Tanto tiempo, hace casi un par de semanas que no le mando un mensajito. Bueno, estaba ocupado el teléfono. Me gustaría escuchar un tema de Los Cantores del Alba, puede ser canción otoñal, una cosa así. Acá Rosario está lindo, no mucho frío, nublado nomás, pero está espectacular. Muy lindo el folclore, la verdad. No le mandaba mensaje, pero ojo, sí, escucho el programa de las 6 de la mañana, siempre, todos los días. Ahora tuve la oportunidad de mandarle un mensajito y pedir este temita. Lindo tema de Los Cantores del Alba. Hoy me levanté romanticón, dijo el otro. Bueno, don Roque, le mando un abrazo, saludo para toda la audiencia. Que tenga un hermoso día.
0: Un abrazo, amigo. Aquí venimos con esta canción otoñal, Los Cantores del Alba.

0: Hola Roque, buen día. Nero se te habla. Para poner una queja. Los camioneros, los remiseros, los que trabajamos de noche, los que andan en las máquinas cosechadoras, los fumigadores, que necesitamos la compañía de una FM toda la noche. Pasan música extranjera, música inglesa. Y eso no los acompaña a nosotros. Nosotros acompañamos la música que podamos entender. Como a ellos me juego la cabeza de que todos los locutores que ponen música inglesa no deben saber hablar inglés, seguro. Pero bueno, seré que me esté poniendo viejo.
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2: Sí, la verdad que tiene razón, amigo. Bueno, depende de qué radio sea, ¿no es cierto? Hay muchas radios en Córdoba, en el país, que transmiten durante las 24 horas. Es el caso de Cadena Alegría, por ejemplo, al menos me animo a decir que no creo que Cadena Alegría en la madrugada tenga música internacional en inglés, como usted dice, pero bueno, esa es la cuestión, mi amigo. Le mando un abrazo, el querido Negro José de los Pagos de Matanzas.

0: alegría, alegría, con todo nuestro folclore de la mano de Roque Forastelo en la campeona del dial. Buen día, alegría.
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1: Buen día, Roque querido. Como siempre, excelente tu programa, Roque. Estamos escuchando desde Ramona, Santa Fe. Roque, te quería pedir si me pasarías un tema de los Guaira para el Flogger, que está cumpliendo 40 años. Desde ya, muchísimas gracias y excelente campeón. Te mando un abrazo.
0: Un abrazo, querido amigo. Abrazo enorme. Los Guairas, la noche.

0: 40 minutos más, amigos. Luis Alberto Sacabino.
1: Hola, Roque, ¿qué tal? ¿Cómo te va? Buen día. Te saluda Luis Alberto Sacabino desde Córdoba capital. 12 grados la temperatura actual. Tuvimos ayer por la tarde una lluviecita, una garúa por Córdoba. Nos estamos preparando para viajar ya en las próximas horas hacia Armstrong, Santa Fe, para la cobertura especial para nuestra radio y para varias emisoras amigas de esta edición 2026 de Agroactiva, la muestra del campo argentino más importante que tenemos en esta época del año. Te voy a estar pidiendo algo del grupo Peregrinos de San Francisco, a quienes conocí hace un tiempo atrás en el transcurso de Todo Láctea 2026 en la rural de San Francisco. Algo de Peregrinos puede ser, y como siempre te digo, que viva nuestra música, que viva nuestro folclore. Roque, un abrazo y un saludo muy especial a los oyentes de Las Varillas, al Rey de las Escobas, a Gustavito Bazán, a Magdalena Almada, oyentes fieles de la 88.5 Terra Adentro FM, integrante de la gran cadena Alegría Federal. Roque, un abrazo y hasta mañana, por supuesto, ya desde Santa Fe.
0: Gracias, amigo. La bolivianita Peregrinos.

0: 7:44 minutos. Hola, buen día. Queremos saludar a todos los bomberos voluntarios del país hoy en el Día del Bombero Voluntario. Dice el mensaje especialmente a los de la localidad de Jovita por su admirable valor y coraje con un hermoso tema de parte de toda la gente de la planta de reciclado de la Municipalidad de Jovita. Muy feliz día, perfecto, amigo Daniel, quien nos envía el mensaje. Gracias al amigo Gustavo Fabián Madina por el recordatorio. Sí señor, ¿cómo que no? Tenemos para todos los bomberos en su día. Dios te bendiga, bombero El Pampa Cruz. Lo hacemos con mucho cariño, de corazón, con mucho respeto hacia cada uno de los bomberos de la Argentina. A través de Cadena Alegría, la campeona del dial.
1: Yo diría que más que nacional es mundial. Porque en qué lugar del mundo no se lo respeta y no se lo reconoce a este bombero, al bombero voluntario o al bombero pago, no interesa. El bombero es un ser que nació para hacer bien, tiene una vocación de solidaridad que es realmente digna de destacar. Así que me van a disculpar que no nombre a ninguno en especial, pero es para todos ellos. Creo haber sido el primero que los homenajeó. Dios te bendiga, bombero. Yo que le he dejado mis prosas a las costumbres camperas, al jinete, la enfermera, al galguero, entre otras cosas. Pero en mi mente retosa un verso que no es campero. Alguien que en el mundo entero muy poco se lo ha alabado, hoy quedará homenajeado por su valor, el bombero. Vos no tenés Navidad, ni reyes, ni casamiento. Tu oído siempre atento para la comunidad. Suena la sirena ya, y si él está trabajando, ahí nomás sale rajando, se juntará con la tropa, y si no hay tiempo la ropa, se la coloca viajando. Si es incendio, hay que salvar al menos lo que se pueda, y aunque muy poco le queda, seguro se va a jugar. No todo se va a quemar mientras él con su manguera enfrentará esa hoguera y hasta escucha estremecido los gritos y alaridos de una familia entera. Cuando tiene un accidente, él acorta la distancia, le ha ganado a la ambulancia para auxiliar a la gente. Cuando un campo de repente se quema allá en el sur, de La Quiaca a Santa Cruz siempre el bombero ha estado. Dios proteja a los atrapados por el fuego allá en Chubut. Siempre está para la gente, ese ser extraordinario, y el nombre de voluntario lo hace aún más valiente. Ah, y me acordé en Corriente cuando llegó un bombero a socorrer los isleros por el río y su embestida, y además se trajo otra vida porque ofició de partero. Ahora me tranquilicé porque pude homenajearlo y en un verso retratarlo, y así lo perpetuaré, porque no pierde la fe, porque va a jugarse entero, por él, por sus compañeros. No tiene idioma ni razas, es ángel en nuestras casas. Dios te bendiga, bombero.

0: ¿Cómo estás? Espero que estés bien. Yo, como siempre, medio tarde. Bueno, quería saludarte, darte los buenos días para hoy, para toda la audiencia, que eran para la audiencia tuya, y para toda mi gente de Rufino. Y pásame un pedacito de algún tema de los chachaleros, cualquiera. Un beso, que tengas un lindo día.
1: Gracias, Mariela querida. Aquí un poquito de los chalchaleros, porque nos vamos casi, ¿eh?

0: Rupincho, buen día Rupincho. ¿Cómo anda? Acá estamos tomándonos matioli tranquilón. Linda mañana, no tanto frío. Pásame algún temita de Don Horacio, del Chango, de cualquiera. Y bueno, te habla Richard Valle de San Justo. Saluda a mi gente de San Gregorio, familiares y amigos. Buen programa, amigo, y buen día, abrazo.
1: Amigo Richard Báez, abrazo enorme. Luna de Tartagal, Horacio Guarani.

0: Hola, Rock and Show, buen día. Muy bueno el programa. Acá vamos viajando, pasando por Jalepú y escuchándote. Un abrazo grande para todos los bomberos hoy en su día, para esas personitas incondicionales. Un abrazo, Roque.
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2: Abrazo, querido Beto, abrazo enorme.

0: Buenos días, buenos días. Hacía mucho que no mandaba mensajes escuchando folclore con mi hijo mientras vamos rumbo a la escuela. Así que una gran mañana, que tengan bella jornada laboral. Y bueno, acá Río Gallegos con 6 grados. Nublado, templado, húmedo. Esperando la nieve.
1: La alegre humanidad del vino.
2: Un abrazo, querida Patricia, desde Río Gallegos, 6 grados por allí, sur argentino, y por aquí estamos en 15 grados. Qué increíble, ¿no?

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1: Llega el momento de la despedida, pero simplemente hasta mañana a las 6:00. Desde Génesis, Villa Huidobro, Wincarnancó, Pincén. Y para todo el país, a través de Cadena Alegría, la campeona del dial. Cerramos la tranquera que mañana abrimos 6:00 aquí en este espacio de radio, espacio de aire argentino. Y bueno, agradezco el aporte del amigo Luis Alberto Sacavino, precisamente en este, el Día del Bombero Voluntario, que en realidad todos los días es el día de ellos, porque uno apuesta a la vida, ellos celebran la vida, y nosotros eternamente agradecidos por todo lo que hacen en cada segundo de nuestras vidas. Al bombero de mi pueblo, de y por Gerardo Platé de Las Varillas, les decimos gracias, muchísimas gracias a todos, queridos amigos. Nos reencontramos mañana. Ustedes siguen en la compañía de 24 horas de aire en vivo de la campeona del dial y Buen Día, Alegría al Folclore. A todos los bomberos, por supuesto, nuestro cariño, afecto, valor y reconocimiento. Así nos vamos. Chao, gracias. Hasta mañana.
2: Hola, Roque, ¿qué tal? ¿Cómo te va? Buen día. Te saluda Luis Alberto Sacavino. Desde Córdoba capital, 12 grados la temperatura actual. Tuvimos ayer por la tarde una lluviecita, una garúa por Córdoba.
1: Bueno, me jugó una mala pasada, amigo. Me envió un audio equivocado. Un audio equivocado, ¿eh? Bueno, a ver qué pasó, amigo. ¿Qué sucedió? Bueno, a ver.

0: Los bomberos no de uno porque son varios. Los bomberos voluntarios, los que se juegan entero, son los que llegan primero cuando anuncia la sirena. Y al escuchar cuando suena nos quedamos sorprendidos, porque es tremendo el sonido y al escuchar causa pena. Y ahí es cuando uno sospecha que algo malo habrá pasado, viendo al camión colorado que pasa como una flecha. Y de paso se abre brecha y al verlo de esa manera, la gente se desespera y hace un silencio profundo y sonora lo segundo para el pobre que lo espera. Está la mujer bombero, se dice también bombera. Lo explico de esa manera porque aclararlo prefiero. Tiene el corazón de acero.
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14: 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Provinciales.
15: Cristina Libre. Multitudinario encuentro kirchnerista en Santa Rosa. El domingo se realizó en el Salón Sur de Santa Rosa un encuentro que reunió a más de 600 militantes kirchneristas de distintos puntos de la provincia. Esto fue bajo la consigna Cristina Libre.
14: Nacionales.
15: Senado dictaminará el proyecto Hojarasca que busca derogar unas 70 leyes obsoletas. El Senado buscará este miércoles emitir dictamen sobre el proyecto de ley Hojarasca, que prevé eliminar leyes obsoletas o que limitan las libertades de los ciudadanos. Fueron probados en los gobiernos militares y en las gestiones de presidentes constitucionales del siglo XX.
14: Internacionales.
15: Netanyahu y Trump mantuvieron una conversación telefónica en medio de la escalada de tensiones con Irán y Hezbollah. Fue luego de que el jefe de gobierno israelí ordenara a las fuerzas de defensa de Israel atacar objetivos de Hezbollah en Beirut. Así lo informaron medios israelíes.
14: Deportes.
15: Mohamed se aleja de Boca y apunta a un nuevo objetivo con Toluca. El turco volvió a aparecer en la órbita de Xeneize al conocerse que no renovará el contrato Claudio Úbeda. Falta la Intercontinental, vamos por esa con Toluca, dijo Mohamed.
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Muy, pero muy buenos días a todos. Bienvenidos a esta mañana del show de la radio. ¿Cómo están? ¿Cómo han arrancado el día de hoy? Así empezamos a vivir una mañana más de este show de la radio. ¿Cómo va? ¿Cómo empezaron este día? Nosotros lo arrancamos con Rodrigo haciendo lo mejor del amor en esta hermosa programación. Y nos vamos a acompañar, por supuesto, con las mejores canciones. Un saludo para la gente que nos escucha a través del 102.5, la gente que lo hace a través del 107.7. Bienvenidos a aquellos que...

Que estás del otro lado, te comuniques con nosotros a través del 2302-509900 para pedirnos las canciones que vos quieras escuchar. Vamos a ir arrancando. Ya nomás, le ponemos primero la edición del día de hoy con buenas canciones y seguimos con mucho más, ¿eh? Arrancamos, ponele primera a la mañana. Subí el volumen, que las mejores canciones están acá. Dale.

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0: Es la hora 8:57 minutos.
1: Temperatura 12 grados. Humedad 79%.
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3: 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Provinciales.
4: Entregaron fondos a productores para el manejo sustentable del

0: La ciudad dará media vuelta.
1: Deportes.
0: Armani podría dejar River y Atlético Nacional sueña con su regreso. Ante la partida de David Ospina del Verde de la Montaña, en Colombia buscan repatriar al arquero del Millonario. Con él conquistaron la Copa Libertadores en 2016.
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Muy, pero muy buenos días, 9 y cuarto de la mañana, 2 de junio de este 2026, y arrancamos la segunda parte del show de la radio. ¿Cómo están? ¿Cómo andan? Ya se puede empezar a comunicar al 230-50-9900 para empezar esta segunda parte. Voy a comunicar antes de arrancar el show que Agus se va a presentar el día viernes. Tuvimos ahí un cambio de horario por una cuestión personal de él, de ambos, de los dos, que nos damos con los horarios. Así que la entrevista de hoy se va a pasar para el viernes a las 9:20 de la mañana. Ahí lo vamos a tener a Agus, que nos va a comentar todo cómo viene la sesión de deportes en nuestra localidad. Arrancamos el show de la radio sonando Alcalá. Ojalá que no puedas.

Así de poquito comenzamos, sonando Alcalá haciendo Ojalá No Puedas y Sebastián y Antonio Río haciendo Torero. Hoy 2 de junio en nuestra Argentina se celebra el Día Nacional del Bombero Voluntario en reconocimiento a miles de hombres y mujeres que brindan servicio solidario en todo el país. Así que muy feliz día de parte nuestra a nuestro cuartel de bomberos de Alta Italia, que siempre están ahí dándolo todo de corazón. Así que muy feliz día para ellos. Recuerden que hoy estaría bueno que adornemos nuestras casas en reconocimiento a su gran desempeño, ¿no?, y entrega. Y a las 2:30 va a ser el toque de sirena de la formación. Así que saluditos para nuestros bomberos también. Un día como hoy de 1979, Diego Armando Maradona marcó su primer gol con la camiseta de la selección argentina ante un amistoso en Escocia. Así que, y también importante, siempre hago mención en esto, en cada charla, el Día Nacional de la Donación de Órganos, la importancia que tiene que donemos los órganos de nuestros seres queridos o que seamos nosotros mismos donantes. Por ahí nosotros perdemos, pero hay alguien más que puede estar necesitando y hay otras familias también. Así que hoy es un día para hacer una mención sobre la concientización de órganos para el día de hoy, así que fecha muy importante para promover eso. Yo voy a ir cumpliendo con un solicitado, llega la mañana de este martes, Lucas Hugo haciendo Que Cante el Gallo Azul.

Así pasaba Lucas Hugo haciendo Cuando Cante el Gallo Azul, solicitado en esta mañana del día de hoy. Voy a cambiar la música totalmente porque sí, llamó Melba, claro que sí, quería un temita para saludar a nuestros bomberos voluntarios que dan su servicio. Pero antes les tengo que recordar que se viene la cuarta fecha en Alta Italia el día 7 de junio, 5 y 10 kilómetros en Alta Italia. Así que recuerden, el día 7 de junio igual vamos a tener a Agus, que nos va a comentar un poco mejor cómo viene todo esto también. Pero bueno, compartimos la información, 5 y 10 kilómetros de entrega de dorsales a las 9 horas hasta las 10 y 30, largada de salida, 10 horas en el sub municipal. Y queda la inscripción para la segunda etapa, que sería a partir de ayer, hasta el día 6 del 6, y el costo es de 25.000 pesos. Voy a pasar el número de WhatsApp para inscripciones, recuerden, 2954-553153. Les vuelvo a repetir el número para las inscripciones, por ahí si queda alguno, 2954-553153. Y también recuerden que está abierta la inscripción a la Línea Económica Social, un programa que impulsa el crecimiento de emprendedores locales con crédito a tasa cero. Tienen tiempo hasta el 10 de julio. Inscripciones en la municipalidad de lunes a viernes de 7 a 13 horas. Ahí por la Muni se pueden acercar para inscribirse hasta el 10 de julio. Hay tiempo. Seguimos. Vamos a ir con Víctor Heredia haciendo Razón de Vivir de parte de Malva para nuestro cuartel de bomberos. Suena para ellos en esta mañana en el show de la radio.

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Así pasaba Víctor Heredia, haciendo Razón de Vivir. El León Gieco, Solo le pido a Dios. Temita solicitado por Melba para saludar a nuestro cuartel de bomberos, y León Gieco como para darle un toque más y saludar a él también, que sé que le gusta mucho León Gieco. Voy a ir, antes de cumplir con el solicitado, les quiero recordar que este espacio fue presentado por nuestra emprendedora oficial de Essen en Alta Italia, Cari Iglesia, que tiene para contarte que lunes y martes 12 cuotas en todos los catálogos de Essen, y la paella con el 20% de descuento. 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Ahora sí voy a ir cumpliendo con un temita y un saludo para Maylen Rodríguez de parte de Nelly, que pidió un temita para saludarla, así que decíamos que tengas un feliz cumple, Maylen. Suena Lucas Rep y Chayanne haciendo Un Siglo Sin Ti.

Así pasaba el solicitado para Mailén. Ya tengo entrevista para mañana. Esto es así de rápido. Mañana va a venir el número 2. No voy a dar nombre. Voy a venir el número 2 a contarnos cómo se formó nuestro cuartel de bomberos voluntarios. Yo me despido. Ya 9:59. Se quedan en compañía de Marcelo Hidalgo, su programa. Decime algo. Que tengan una linda jornada. Nos reencontramos mañana. Recuerden, mañana hay entrevista para que todos podamos conocer la historia de cómo se creó nuestro cuartel de bomberos. Que terminen lindo este martes, nos encontramos mañana. Chau, chau.

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0: Internacionales.
1: ONU alerta por escalada de ataques en el sur de Líbano y pide frenar la violencia. Estamos profundamente alarmados por la escalada de actividades militares en el sur de Líbano y más allá, declaró Stephane Dujarric. Instamos a todos los actores a respetar el cese de hostilidades y evitar una mayor escalada, reportó a la cadena CNN.
0: Deportes.
1: Marc Púbil dijo que Simeone le cambió la vida. El futbolista español, quien pasó de ser lateral a ocupar un puesto como defensor central por decisión del entrenador argentino, se deshizo en elogios para con él. Se lo voy a agradecer siempre, expresó Púbil.
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0: Vuelvo a llorar, señores. Hola, hola, hola, hola, hola, hola, hola, hola. ¿Qué tal? Vengan todos ustedes. Muy, pero muy buenos días para todos. Bienvenidos a la mañana. Bienvenidos a esto que es Decime Algo. 25 minutos pasaron de las 10 de la mañana. Aquí estamos, señores, iniciando este día martes 2 de junio de este 2026, como siempre, para compartir la música, las canciones, la buena onda, la energía positiva que tenemos para compartir en esta tu mañana, la mañana de este día martes, señores. Día martes 2. Martes 2, sí. Segundo día de la semanita, ahí estamos, señores, ¿eh? Bueno, ¿cómo andan ustedes? ¿Todo bien? Todo en orden. Señores, aquí estamos como siempre. Marcelo Hidalgo, te está saludando en este momento.
1: Ese boludo.
0: Bueno, gracias, ¿eh? A partir de este momento y hasta las 12 del mediodía, nos sumamos desde la provincia de La Pampa para esta cadena bien federal, como es la cadena Alegría, señores, ¿eh? Bienvenidos a todos, bienvenidos a este día martes, ¿eh? Marcelo Hidalgo ya está aquí en la radio.
2: Loco.
0: Bueno. Estamos para compartir la música, las canciones, buena onda y todo lo mejor que tenemos aquí en la mañana de la radio.
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0: Toda la música popular, cuartito, la cumbia, el latino. Nosotros metemos latino, hacemos un mechado de un montón de cosas. Todo suena aquí en la mañana, ¿eh? Decime Algo, por eso somos el programa más popular de la mañana aquí en la cadena Alegría, señores, ¿eh? Por supuesto, saludamos a toda la gente de la cadena Alegría. ¿Cómo anda la gente de La Campeona? ¿Todo bien? Estamos en Córdoba, capital.
4: ¿Te gustaron las masitas?
0: Córdoba capital, a ver. ...13 grados la temperatura en Córdoba capital, cielo nublado también, ¿eh? La humedad 87%, viento, ¿eh? A 10 kilómetros en la hora, 16 grados esperan para este día, ¿eh? Bueno, también nosotros los estamos acompañando con el cielo nublado aquí en La Pampa, desde la Patagonia Argentina. ...14 grados, el cielo está ahora parcialmente nublado. Puede asomar un poquito el sol hoy, ¿eh? Ahí estoy viendo. Bueno, vamos a ver qué pasa, ¿eh?

0: lo juro por esta, ¿eh? ¡Qué bárbaro, señores!
1: Te lo juro por esta, como lo hice yo.
0: Así abrimos la mañana, señores, así abrimos Decime Algo, ¿eh? Para todo el país a través de Radio Cadena Alegría. Estamos en esta mañana, saludamos a toda la gente de la Cadena Alegría, 94.1, nos podés escuchar en Córdoba Capital, ¿eh? Bienvenida a la gente de Córdoba Capital, 94.1, en Río Cuarto somos 91.5, ¿eh? Y para todo el país, para más de sus 200 radios, ¿eh?, que están en conexión en la mañana. Gracias a toda la gente de todo el país que nos permite llegar a distintos puntos de la Argentina a través de esta gran cadena como es la Cadena Alegría, señores, ¿eh? www.cadenaalegría.com

0: se puedan comunicar con nosotros, ya saben, ¿eh? El WhatsAppero de la cadena está habilitado a partir de este momento, ¿eh? Tengo el de La Pampa, ¿eh? El de La Pampa está habilitado, así que comunícate con nosotros al alternativo. Y si no, también lo podés hacer comunicándote al de la cadena Alegría, ¿eh? Que es muy fácil. 351-349-2367. 351-349-2367. Hasta las 12 estamos en Cadena Alegría.
1: Papito.
0: Bueno.

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0: Pitazo en la radio, señores. Puro corazón. Seguimos en vivo, ¿eh? 10 de la mañana, 39 minutos. Estamos para todo el país, ¿eh? Por la cadena Alegría sonando a lo largo y a lo ancho de nuestro país. ¡Dale!
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0: Comunícate con nosotros, ¿eh? Audios y mensajes, ya sabes, ¿eh? 351-349-2367. 351-349-2367. 40 minutos de las 10 de la mañana.
2: Pito.
3: Bueno. Ese boludo.
0: Bueno.

0: mira qué linda la radio. Me dormí a las 4 de la mañana porque me puse a escuchar música.
1: Mira.
0: Después que se fue Fer, me puse a escuchar la música. Qué linda que es la radio. Oh. Bueno, les mando un besito. Que tengan una linda mañana. Acá está horrible en Río Cuarto. Besito, chau, chau.
1: Está feo en Río Cuarto. Bueno, saludito grande para María Graciela, que nos escucha en Río Cuarto. Bienvenida a la gente de Río Cuarto, señores. La cadena Alegría sonando bien fuerte en Río Cuarto.

0: escúchame, te pido un favor. ¿Me podés pasar que a las 15:30 vamos a salir a hacer caravana y a presentar la nueva unidad 0 kilómetro? Yo, para que la gente no se alarme. Muchísimas gracias, Marcelo. Abrazo grande.
1: Bueno, muy bien, ahí nos están comunicando a la gente, ¿eh? La Asociación de Bomberos Voluntarios de La Maruja informa que con motivo de conmemorarse en este 2 de junio, Día Nacional del Bombero Voluntario, se llevará a cabo, bueno, a las 9 se tocó la sirena y por tal motivo solicitamos a la población no alarmarse, ya que se trata de una actividad protocolar. Y también a partir de la hora 15:30 va a ser un toque de sirena y una caravana por La Maruja, para recibir una nueva unidad. Bueno, así que saludamos a toda la gente, a todos los cuerpos de bomberos voluntarios de todo el país, ¿eh? Este comunicado me lo mandan la gente de los bomberos de La Maruja, ¿eh? Muy bien. Y por supuesto saludamos a todos los bomberos voluntarios de toda la Argentina, hoy en el Día del Bombero.

0: Marcelito.
1: Hola, buen día.
0: ¿Cómo está, mi pichón de Picurú?
1: ¿Cómo va?
0: Espero que estés bien,
1: muy
0: que
1: bien.
0: Andes bien.
1: Sí, todo
0: acá,
1: bien.
0: Acá, bueno, un día que está medio feíto, está nublado.
1: Ajá.
0: Por ahí como que garúa, después para.
1: Mirá.
0: Así que bueno, me parece que está en todos lados así. Pero acá estamos, Marcelín. Así que... en la lucha, que es cruel y mucha.
1: Exactamente.
0: Voy a saludar a Claudia Sanguchito Gutiérrez, a Yanina, a las tres María, a Damiana, a la piquetera, a Patita de Arata, a la señora que hace colecta, a Martita,
1: uh-huh.
0: a los chicos del Chaco.
1: Toma.
0: Que trabajan en la panadería.
1: Mira.
0: A Cacho, a Pucho, a Fletacho, Serafín, Contrera, Cartucho, Darío, Pancho, Rubén, Raúl, Camilo, Mil. Y Peña.
1: ¡Toma!
0: Para toda mi gente de Rufino, para todos en particular. Un beso grande, grande, grande para todos. Y para vos también.
1: Ah.
0: Un besote. ¡Mua!
1: ¡Ay, dale!
0: ¡Mua! Si no te alcanza, te mando otro, papi.
1: ¡Mua!
0: ¿Te gustó o no te gustó?
1: Me gustó.
0: ¿Eh? Bueno, Marcelito. Besos y gracias por aguantar mi locura.
1: Qué grande, estamos a puro besos aquí en la mañana, ¿eh? Beso de acá, beso de allá. ¡Ah!

0: ¿Cómo está la mañana por Carlos Paz? ¡Buen día!
1: ¡Buen día, buen día, buen día! Muy feliz martes.
0: Muchas gracias.
1: Te cuento que acá por la villa
0: sí
1: está llovinando.
0: ¡Ah, mira!
1: Se le va a llovinar tipo 9 de la mañana más o menos.
0: ¡Ah, mira!
1: Y se ha puesto sumamente frío.
0: Mira.
1: Sumamente frío, así que bueno, está ideal para tomar un cafecito. Un cafecito con unos churros, algo, no sé, para calentar el cuerpo. Pero bueno, me imagino que vas a poner buena música también, como para mover un poco.
0: Como siempre.
1: Las cachas.
0: Ahí está.
1: Para calentar un poco también, así que bueno. Nada, nene, quiero pedirte el tema de Trulalá, el tema como tú.
0: Como tú, como tú.
1: Que sigas bien.

Bueno, qué lindo, ¿eh? Así está. Ideal para estar en compañía. Y no hablo de la radio, dice por acá Ceci de Carlos Paz. Toma la Ceci de Carlos Paz, ¿eh? Aproveche. ¿Eh?

0: Nos vamos a la localidad de Arata. Guarda con qué sale la pato de Arata, que está al filo,
1: Sí,
0: porque estamos en Cadena Alegría. Y está áspera la dirección de la Cadena Alegría con este programa particular, con el Decime Algo, Sí, viste. Ya pedí llamados al aire, me autorizaron. Estoy viendo a ver cuándo lo largamos, chicos, ¿Cuándo vamos a empezar a llamar a la gente? Pero la pato lo que tiene es que te tira chivos, ¿viste? De claro, de acá, de allá, y ya eso no le gusta mucho, ¿viste? Guarda.
2: Hola.
0: Y está muy provocadora.
2: Buenos días, mi gran amigo Marcelo, ¿cómo andas tú? Marcelito, día 2 de junio del 2026, hoy es un día muy especial para todos los bomberos voluntarios desde la localidad de Arata, de Ingeniero Luigi y de toda la Pampa. Y de todo el país, porque realmente bomberos en todo el país, feliz día para bomberos y bomberas, feliz día para todos ellos, que la pasen geniales. Ellos que realmente arriesgan sus vidas, no miran los días, no miran las horas, dejan sus familias de lado para salvar vidas o las cosas materiales, o ir a apagar cada foco de incendio que se arma en algún lugar. Escúchame, Marcelo, ellos que realmente no miran si hace frío, si hace calor, si llueve, esté como esté el tiempo, ellos están a la orden del día para nosotros, para toda la gente, para auxiliarnos. Feliz día para todos ellos, que la pasen geniales. Yo también desde aquí, desde la localidad de Arata, especialmente saludo a los bomberos voluntarios de mi pueblo, de Arata, tanto bomberos como bomberas, feliz día para todos ellos. Los quiero un montón. Este audio se lo manda la Patito, la Patricia Barocco, de la localidad de Arata. Feliz día para todos.
0: ¡Toma!
2: Que lo pasen geniales.
0: Mirá vos, sorprendió la pato, sorprendió con el mensaje, ¿viste?
2: Hola, muy buenos días, mi gran amigo Marcelo, ¿cómo andas tú? El gordito, cachetón, el cabeza, el girasol, el roba choclo de la zona norte de La Pampa. Buenos días, Ingeniero Luigi, buenos días, Arata, buenos días, La Pampa. Marcelito, tenemos un día medio gris. Empieza la semana y realmente de ayer y hoy no quiere mejorar. Está fresco a la mañana, fresquita a la mañana. Bueno, Marce, quiero que me pases un temita, algo de Sebastián, me haces el gran favor.
0: Bueno.
2: Para saludar a mi familia, a mis amigas, a mis amigos, a las peponas y a mi marido José Luis.
0: Toma.
2: Y a toda la bella gente de La Pampa y de todo el país.
0: ¡Mira!
2: Un beso grande, un abrazo gigante

0: Hola Marcela, pasame el temita de la conga. Patri de Punta Alta. Hola Patri, ¿cómo estás?
1: Marcelo Hidalgo, acá sale por la 92.3 Cadena Alegría.
0: Mira,
1: Marcelo Hidalgo, decime algo.
0: 92.3 en Firmat, ¿eh? Abrazo grande para toda la gente de Firmat, señores, ¿eh? 92.3, suena la Cadena Alegría en Firmat, ¿eh? Gracias a toda la gente que está prendida ahí en Firmat, ¿eh?
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3: Hola, hola, Marcelo Hidalgo, acá de Las Breñas, Chaco.
0: Mira,
3: saludo para Licha, el popular Tomatito.
0: Toma. Las Breñas, Chaco, qué lindo la Cadena Alegría sonando en toda la Argentina. Buenos días, Marcelo, ¿me podrías pasar el número de teléfono de alguien del reciclado? Muchas gracias, dale, ya te lo paso. Del reciclado acá de Luigi, bueno.

0: buenos días, en Córdoba. Pasame un tema de Sebastián, que anoche... Que anoche trabajó hasta las 3:30 de la mañana, Bueno, hasta las 3 de la mañana, toma. ¿Cómo anda la gente de Las Varillas? Lo tengo el remisero. Hola, remisero, ¿Cómo anda el remisero más simpático de Las Varillas?
1: Amigo, buen día. Soy Gustavo, el remisero de Las Varillas. Muy lindo el programa, linda música. Y se podría escuchar un temita de Trulalá.
0: Pero cómo no.
1: La hija de Don Nicolás.
0: Mira.
1: Muchas gracias, amigo.
0: Mirá.
1: Un abrazo para vos, para el Chuni, el Ato.
0: Nah,
1: y para Luis Pita Sacabino.
0: Ah.
1: Gustavo, el remisero de Las Varillas presente.
0: Gustavo, el remisero de Las Varillas, Mirá, tendría que mandar un mensaje, sí. Gustavo, el remisero de Las Varillas, tiene WhatsApp, manda audio de la radio. Es simpático, Nada que ver con el remisero antiguo que tenemos acá en Ingeniero Luigi, El Alberto, no, el Lauro Segovia. Anda de remisero, viste, con las antenas de los móviles. Así anda,

Buenos días, crack. Un saludo desde Real del Padre, San Rafael Mendoza. Mirá vos, lindo día por acá. Me pasé de hacer algo de Trulala. Un abrazo, amigo. Excelente programa, el amigo David. Hola, David. De Real del Padre, San Rafael. ¿No tenéis otra cosa para poner? Dice, ¿para qué le pasa, Mirta?

0: Roberto, buen día. Quería saludar a los bomberos, que hoy es el día de ellos. Saludar a mi nieto y a todos sus compañeros, a mi nieta.
1: Mirá.
0: Y a todos sus compañeros, un abrazo grande.

María Andrea. ¿Quién es María Andrea? ¿No será mi hermana? Se llama María Andrea también, mi hermana, ¿eh? María Andrea de la Pampa. Está agendada acá en el WhatsApp de la Cadena Alegría, ¿eh? A ver, voy a chequear, yo veo que es mi hermana. Ah, no. No es mi hermana. Es otra María Andrea. Bueno. Ah, esta es Delta Italia, creo, ¿eh? Dios mío, me puso, ¿eh?

Buenos días, Marcela, pasame un tema grande. Soy un abrazo grande, José de General Roca, Río Negro. Vamos todavía a la gente de General Roca, Río Negro, presente en la cadena Alegría 351-349-2367. Hasta las 12 estamos aquí en la cadena Alegría.

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9: 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Provinciales.
10: La coparticipación repuntó, pero La Pampa aún pierde casi 17 mil millones en el año. Impulsadas por la liquidación del impuesto a las ganancias, las transferencias automáticas nacionales crecieron 8,4% real en mayo y rompieron una racha de 4 meses en baja. Sin embargo, el alivio para las arcas provinciales aparece como un fenómeno excepcional.
9: Nacionales.
10: El Ministerio de Seguridad informó que Argentina registró en 2025 la menor tasa de homicidios de su historia. Anunció que Argentina registró la menor tasa de homicidios de su historia, con 3,6 cada 100.000 habitantes en 2025. Informó que obtuvo la máxima calificación internacional en calidad estadística.
9: Internacionales.
10: Irán paraliza las negociaciones de paz por ataques al Líbano. No habrá diálogo hasta que las demandas de Irán sobre el inmediato cese de operaciones israelíes en Gaza y Líbano estén garantizadas. El alto el fuego entre Irán y Estados Unidos es, sin lugar a dudas, un alto al fuego en todos los frentes, incluido en Líbano, escribió en X el ministro iraní de Exteriores, Abbas Araghchi.
9: Deportes.
10: Galíndez y Caicedo al Mundial. Huracán brinda jugadores tras 12 ediciones. Ecuador oficializó sus 26 convocados para la Copa del Mundo, entre los que sobresalen el arquero y el delantero del globo. Desde Argentina 1978, que no eran citados futbolistas del elenco de Parque Patricios.
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11 de la mañana, 11 de la mañana con 22 minutos. Lo que estábamos escuchando en esta mañana, qué bueno, qué bueno. La música de Tambo Tambo, Vivir Así Es Morir de Amor. La conga sonando en esta mañana en C.

Bueno, señores, 23 minutos de las 11 de la mañana. Muy bien, así estamos en esta mañana, comenzando el segundo bloque en la mañana de la Cadena Alegría. ¡Vamos!

carnicero. Vamos, señores, En la mañana de la cadena Alegría suena Marcelo Hidalgo, Decime Algo, dale.

muy bien, ¿eh? Le mandamos un saludito grande, ¿eh? Ahí nos están avisando, hemos vuelto, ¿eh? Estamos nuevamente, señores, en Trenel estamos, señores. 106.3 en Trenel. Ahí nos están avisando, que ya está funcionando. Le mandamos un saludo a Tali Pérez. Un genio, dice por acá. ¿Qué habrá hecho, el tal Tali Pérez? Bueno, le mandamos un saludo grande, Saludo grande para toda la gente de Trenel, que ahí ahora nos pueden escuchar nuevamente, por frecuencia modulada, 106.3.

Hernán a la mojojo de Luigi. Me quiere mucho, poquito nada.

muy pronto los dos juntos a hacer un programa más y que explote la radio, la rubia de audios, mensajes, compartiendo con los oyentes y buena música. ¿Quién lo dice? La Pato Arata. ¿Cómo anda la Pato? ¿Todo bien? Usted pague las empanadas, Pato, que la rubia siempre reclama las empanadas que le debe usted. No sé qué apuesta hicieron y usted la perdió y no pagó las empanadas, Hablando de rubia, qué raro que no apareció la rubia, Se quedó dormida, seguro que se quedó dormida. Seguro.

Bueno, acá nos están informando la gente de Ingeniero Luigi. Buenos días, para comunicarles que a partir de la hora 12 se va a hacer un toque de sirena por el Día del Bombero. Así que atención a la gente de Luigi, si escuchan la sirena a las 12, es por el Día de Bomberos. Y para los que nos escuchan en La Maruja, también nos informaron hoy temprano, a las 15:30 llega una nueva unidad móvil ahí a la localidad de La Maruja, y va a haber una caravana en el pueblo dándole la bienvenida.

0: Buen día, Marcelito, buen día.
1: Buen día.
0: Por acá te escuchamos desde Villa Yacanto de Calamuchita.
1: ¡Ah, qué lindo!
0: Una familia bomberil de tres. Ajá. Andrés, Belén y Federico, futuro bomberito. Estamos escuchando en nuestro día los saluditos que la gente manda a través de tu radio. Y la verdad que nos emociona mucho. Amamos esta profesión. Y bueno, nos llegó el día de festejar nuestro día, que es todos los días.
1: Por supuesto.
0: Al igual que en otras celebraciones, es todos los días. Pero bueno, estamos orgullosos de esta profesión que elegimos. Y bueno, mandamos un abrazo a toda la audiencia y a toda la comunidad.
1: Bueno, muy
0: bien.
1: Muchas
0: gracias.
1: Gracias, Gracias a ustedes por su mensaje para la familia Bomberil, Hasta después le voy a estar compartiendo ¿cómo es? Algo lindo que publicaron la gente de bomberos voluntarios acá de donde nosotros estamos transmitiendo, que es desde Luigi, Lo tengo Oscar Contreras que me mandó un mensaje de voz, pero para ver una sola vez. A ver, ¿qué dice? A ver si lo puede escuchar.
2: Muy buenos días, sí. Gente hermosa de Ingeniero Luigi, mi estimado señor locutor Marcelito Hidalgo, los abrazos contra las producciones de Córdoba.
1: Ay, de Córdoba capital, se corta, chico.
2: Un abrazo contra las producciones de Córdoba capital. Lindo día nubladito, que va a ser 17, tenemos 13 ahora, y bueno, ya acá estamos. Para tomar un lindo mate.
1: Ay, se corta.

Bueno. A ver, pará, vamos, no sale, chicos, no sale Oscar Contreras porque claro, me mandó un mensaje en temporal, ¿viste? Qué lástima, ¿no? Y no lo puedo reproducir. Claro, no lo puedo reproducir, así que me lo va a tener que dar de vuelta, ¿eh? No va a quedar otro, ¿eh? Claro, exactamente. Qué lástima, ¿no? Pues lo escucho de acá, pero no lo puedo poner acá en el micrófono. No puedo, chico. No, Oscar Contreras, que me vuelvo a mandar el audio. Fíjese cuando toque, apriete el botón, de apretarlo para que mande el audio normal, No lo puede sacar de ninguna manera, ¿no? Y bueno, qué va a ser, lástima, Bueno. Seguimos avanzando. Volveme a mandar el audio, Oscar. No sé si se habrá levantado o no. A ver, bueno, vamos con audios. Adelante.

0: Angelito, dale cadena nacional a esta también.
1: ¿Cadena nacional? ¿A quién? ¿Nos vamos al comedor? ¡Nos vamos al comedor!
2: Hola, Marcelito Hidalgo, decime algo, ¿cómo andamos? Las cocineritas del comedor municipal de Serrano.
1: ¡Toma!
2: Hoy un día gris, con viento acá en Serrano.
1: Mirá.
2: Bastante fulero, ¡baja! Mucha humedad.
1: Mirá.
2: Esperemos que se venga el agua, si cambia un poco el tiempo.
1: Fulero como la pelada del Pipi Rocha.
2: Como quiero saludar también a todos los bomberos y bomberas del país y principalmente de nuestro pueblo de Serrano.
1: Bueno.
2: Que tengan un bello día nuestros bomberos y bomberas. Te mandamos saludos, Rosa, Paula, Meli, Gise.
1: Mabel, no se pegue.
2: Te mandamos un saludo y bueno, que tengas un bello día, Marcelito Hidalgo, decinos algo.
1: Buen
2: ay,
1: día.
2: Contentas.
1: ¿Por qué?
2: Porque se reintegró. Vino de vuelta nuestra compañerita de trabajo, Gisela. Ya está un poquito recuperada, pero no se va a salvar de la operación.
1: Oh.
2: Así que bueno, contenta por eso, porque está ya con nosotros.
1: Claro.
2: Así que bueno, Marcelito Hidalgo, que tengas un lindo día. Beso y abrazo.
1: ¡Abrazo! Qué bueno, la gente de Serrano Cor.

0: buen día, Marcelo. Acá te estoy escuchando como siempre, como todas las mañanas. Nada más que no escribo porque, viste, como estoy en mi trabajo por ahí, se me complica.
1: Claro.
0: Pero hoy hice un blanquito y te escribo.
1: Muy bien.
0: Te mando audio.
1: Bueno.
0: Muy bueno tu programa. Te sigo escuchando. Bendiciones para vos. Y si podés pasarme el tema de chévere, si faltas tú, voy a ser Marcelo.
1: Si faltas tú.
0: Saludos.
1: Ah, me gustó, ¿eh? Si faltas tú, creo que es ese, ¿no?

0: si faltas tú, na, na, na. Oh, no me digas, no. Ah, el de sabroso tiene, bueno, igual, igual me gusta ese, igual. Bueno.
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0: Seguimos, seguimos. Chicos, hagan correr el chimento, La gente de Trenel ahora nos pueden escuchar 106.3. Y además, nos pueden escuchar también en toda la cadena, 106.3 en Trenel.

0: Hola.
1: Buen día, ¿qué tal, amigos? ¿Cómo andan?
0: ¿Cómo va?
1: Desde Punta Alta les habla Eva. Hoy lo estoy escuchando desde mi casa, ¿no? Ah. Desde el auto, como lo escuchaba este otro día.
0: Ah, mira.
1: Así que, bueno, les deseo lo mejor.
0: Muchas gracias.
1: Y que pasen algún tema lindo de Destino San Javier, que es lo que más me encanta.
0: Me gusta.
1: Así que un abrazo grande y feliz día para todos los bomberos voluntario del país.
0: ¡Vamos todavía!
1: Un abrazo grande desde Punta Alta. Eva y Daniel.
0: Punta Alta, Eva y Daniel. Vos sabés que Destino San Javier lo voy a tener el jueves acá en Luigi, ¿eh? Acá en mi pueblo va a estar Destino San Javier, ¿eh?
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0: Hola, Marcelo, ¿me podrías pasar con temita de la Eugenia Quevedo? Soy Brenda. ¿Qué Brenda? Hola, Brenda.

0: tenemos hoy, ¿eh?
1: Sí.
0: Medio nubladito, pero está lindo.
1: Está lindo.
0: Marcelo, estamos...
1: ¿Qué pasó?
0: Apurado para empezar, ¿cuándo vamos a empezar a escuchar los llamados tuyos? No tampoco es tan complicado y arrancar pronto cuando precisarás tanto. Yo ya te vi. Ayer hubo un señor también que te tiró la idea que yo tengo.
1: Sí.
0: Tendrías que arrancar con Contreras.
1: Mm.
0: Yo ya te tiré dos. Sí. De 8 a 10 la abogada,
1: sí.
0: Y de 10 a 12 Contreras. Y después ya tengo para otra semana, tengo al señor Fergatti,
1: sí.
0: Con la señora esa que saluda al marido, ese naranja y medio, entero, que dice, ahí tenés otra parejita. Y después para otra semana, mirá cómo te voy buscando yo todos los candidatos. El señor Darío, que me parece que queda en Chorena,
1: sí.
0: También es un señor que se lo escucha mucho.
1: Sí.
0: Vos tenés que reconocer, Marcelo, que sin todos estos oyentes que son los que te mantienen la voz, y vos
1: sí.
0: no existiría, vos estés bien tranquilo, Marcelo. Estos señores son, esta
1: sí.
0: gente son los que te mantienen a vos, Marcelo,
1: sí.
0: que salgas al aire. Si no, ya estaría no sé dónde vos. ¿Eh? Así que acordate, Marcelito, arrancás sí. con una abogada y Contreras. Después con Don Fragatti,
1: sí.
0: y la señora de la naranja entera, no sé cómo es. Y después ya te voy preparando algún otro. Y acordate, yo tengo algunos cuantitos de Jaimito y eso, Marcelo. Abrazo grande, amigo.
1: ¡Qué grande, qué grande! ¿Cómo están esperando, eh? Ya se vienen los llamados próximamente, ¿eh? Se vienen dos llamados al aire en la cadena Alegría, ¿eh?
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1: Lo que pasa es que, ¿sabes qué? Tengo miedo, ¿eh? Imagínate que los audios son bravos, así que imagínate que los sacamos al aire, ¿eh?

Hola Marcelo, buenos días, soy Lili La Corta. Quiero que me pases un temita de revancha para mi mamá Irma, que está cumpliendo años. Mira, la Irma está cumpliendo años. Qué grande la Irma, ¿eh? ¿Cuántos cumple la Irma, eh? Feliz cumple para la Irma, ¿eh? Qué grande la Irma, ¿eh? No, ustedes saben que cuando hay baile, Irma entra con un bastón al baile, ¿viste? Entra con un bastón, le ayudan como tres o cuatro personas para ingresar, se sienta. Ahora, cuando arranca la música, sale a bailar, no sabes cómo baila, no. Si no lo ven, no lo creen ustedes, ¿eh? ¡Aguante la Irma! ¡Feliz cumple, Irma! Fiel oyente también de nuestro programa, ¿eh?

0: le cantaban al Pipi Rocha: si faltas tú no tengo nada, en Firmat.
1: Marcelo Hidalgo, decirle feliz día a todos los bomberos del país y en especialmente a los bomberos de Firmat, a los que no están y a los que ya no están, que también siguen siendo bomberos.
0: Por supuesto, vamos.

Buenos días, Marcelo. Por fin te volvemos a escuchar. Volvió a la radio. Soy Marcelo, el que soldó la ficha de la antena. ¡Mirá! ¡Soldó la ficha de la antena! ¡Qué grande! Y todo el mundo me dice Tali, Mi nombre es Carlos Pérez. Bueno, qué grande, vamos. Aplausos, aplausos. ¿Dónde lo tengo los aplausos? Ahí para el amigo Carlos Pérez de Trenel, que soldó la ficha. Vamos. Ahora le vamos a pasar. Otro aplauso más, otro aplauso más. Dale, dale. ¡Ah, sacá la vaca!

0: Marcelito, ahí te paso de nuevo, no, porque ya me quedó abierto el audio, por eso no se envió, querido amigo.
1: Ah, también quedó abierto.
0: Y bueno, también te voy a decir, Marcelito, y algo ligero así, sí, algunas cositas nomás.
1: A ver.
0: Estamos en la semana del cuarteto aquí en Córdoba.
1: ¡Ah, mira!
0: Ya te voy a decir por qué el día jueves, te voy a explicar bien por qué se mete el día cuarteto hasta el jueves.
1: Ah, mira, mira.
0: Hoy en la Antártida Argentina está cumpliendo 122 años, mi querida Antártida Argentina. También.
1: Mira.
0: Hoy es Día Mundial de los... Hoy es Día Mundial de los Bomberos.
1: Sí.
0: En la Argentina. Los vamos a saludar a todos los bomberos y a los bomberos de Córdoba que han hecho tantas cosas también. Hoy está cumpliendo años el Kun Agüero.
1: Mira.
0: De 38 años, nacido en Buenos Aires.
1: Mira.
0: Que es grande el Kun Agüero también, ¿no?
1: Sí.
0: Día del Perro en la Argentina también. ¿Oye? En 1933 se registra, sí, San Vito para mi ausencia.
1: ¡Epa!
0: Por Erga Di Fulvio, creo que él fue de allá de Casilobio. Le tocaron los cuatro de Córdoba que le dieron el éxito, creo que estaba este, no sé cómo se llama uno que es de La Pampa, de ahí de, del Toro. De,
1: ¿del
0: sí,
1: Toro?
0: De ahí de La Pampa, no sé cómo se llama. Juan Carlos Godoy, no sé quién es. Y bueno, eso nomás te voy a contar, Marcelito Diego, que está lindo, acá, cariño. Saludos para las chicas, para mi querida doctora Mariela, para Roberto Fragatti, para Tomás de Anchorena, Cacho querido, amigo, para la Pulpa, la Transforma, la Lluvia Velázquez, a toda esa gente linda, a Serafín, que me han puesto terro de perraza, vamos. Bueno, a todos ellos, Darío de Arata, dígale que si anda bien ya la voy a traer a aquel que sube el escenario en Córdoba. Bueno, a la piquetera y calupú, a todos los abrazos.

0: está a parar. Marcelito Hidalgo, ¿eh? Bendiciones, te escucho desde Recreo Catamarca. Muy lindo tu programa. Pone algo de la Eugenia Quevedo, Josefa. Hola, Josefa. Aguante la Josefa. Buenos días, ¿eh? Hoy me tocó trabajar en el campo. Mirá vos, como el Chino Tapia. Hola radio, lamentablemente yo no soy radio, ¿eh? Soy Marcelo,
1: Buen día Marcelito, buen día.
0: Apareció.
1: Soy rubia de Ingeniero Luigi, la monja.
0: ¿Cómo anda la monja?
1: Hoy te llamo tarde porque anduve haciendo unos trámites.
0: ¿Qué estuviste haciendo?
1: Y bueno, decirte que espero la gente para que venga a la feria.
0: ¿Qué estuviste haciendo?
1: He recibido ropa de hombres, babuchas.
0: ¿Qué estuviste haciendo?
1: Que,
0: te pregunté.
1: Me piden pulóveres, camperas.
0: ¿Qué trámite estuviste haciendo?
1: Que aprovechen a venir a buscar porque después.
0: Te estoy preguntando.
1: No queda nada.
0: Pero.
1: Muchas gracias, Marcelito.
0: ¿Qué trámite
1: tuve? Un saludo para todos y que tengas un día lindo.
0: ¿Qué trámite?
1: ¿Qué mierda te importa vos lo que estuve haciendo yo? ¿Qué te importa, Peque? ¿Qué te importa? ¿Qué mierda te importa vos lo que estuve haciendo yo? ¿Qué te importa, Peque? ¿Qué te importa?

0: ¿Qué haces, Marcelito querido? ¿Cómo andás?
1: ¿Cómo?
0: ¿Todo bien?
1: Bien.
0: Acá desde Trenel, La Pampa, te hablo.
1: ¡Vamos, querido. Trenel!
0: Mejor que se le trabe el teléfono a Contreras, hombre. Si nos hace una gauchada a todos nosotros que te queremos y queremos escucharte. Empieza ahí con la laracha esa del año no sé cuánto, que uno ni había nacido, ni le interesa tampoco. No sé, dejalo que se trabe. Capaz que se lo bloquearon así alguno para que no salga más al aire. Pero dejá, Marcel. Sonamos, será de Dios. Y si no andaba el celular, ¿para qué se lo arregló?

0: Contreras, me parece que Godoy es de Luan Toro, no de Toro. De Luan Toro, me parece. No estoy muy seguro. Averigua bien. No sé, soy historiador, al final no sabe un carajo.
1: Claro. No es del Toro de la Pampa, es, claro, es Luan Toro de la Pampa. Es un sueño.

0: hay ahí afuera? Anda un camión de la municipalidad. A ver si me está escuchando el que va manejando. Si mira para acá. No, no está mirando. No está escuchando. Ahí sacó la mano afuera. No llego a ver quién es que está manejando. A ver, che. No, ¿quién es el que está manejando el camión de la municipalidad? El 13186, ¿eh? Bueno, no puedo ver, ¿eh? ¿Qué pasó? A ver, ¿qué pasó?
1: Especialmente, jugador de River, tras el Mundial 2026, este experimentado defensor central, que firmó su contrato con la institución de Núñez y se incorporará al equipo una vez concluida su participación con la selección.
0: No entiendo lo que me manda por acá, Quique de Villa María, ¿eh? Quique, se escucha otra radio, ¿eh? Quique, debe ser que a lo mejor hay programación local en Villa María, en Córdoba, por eso. En Villa Mercedes. Villa Mercedes, ¿eh? Claro, sí, debe ser la cadena Alegría, pero debe haber programación local, ¿eh? Por eso no estamos saliendo nosotros, ¿eh? Soy de Santa Fe. Santa Isabel, presente. Saludos a San Pacho, Karina Suárez.
2: Pero buen día, ¿cómo te va? Bueno, te comento acá en Anchorena, hace un día más o menos fresco, bastante viento, ahora hay un poquito de sol.
0: Mirá.
2: Ya que estamos, quiero mandar un saludo a...
0: ¿A quién?
2: Al de Bariloche. ¿A Serafín?
0: No apareció.
2: ¿A Contreras? ¿A Juan de Contreras?
0: ¿Un aguante Contreras?
2: Pues sabes que no te iba a mandar un audio, nada hoy, pero me calenté.
0: ¿Qué te pasó?
2: Me hicieron calentar.
0: ¿Qué te pasó?
2: Tu madre lo parió también.
0: ¿Qué pasó?
2: Ese que te llamó recién, que no lo quiere Contreras, que...
0: Sí.
2: Que deje, que no mande el audio, no sé qué.
0: Sí.
2: Pero él es una falta de respeto, que lo respete al hombre y a todos los que lo queremos escuchar. Si uno lo quiere escuchar, que apague la radio. O que ponga otra cosa, que no llega el pelotudo y no me haga calentar más. Chao, aguante arriba y viva Perón.
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2: Ah, Marcelo, ¿sí? Y avisarle a mi querido amigo Contrerita,
0: sí,
2: que soy Anchorena, pero no soy Cacho, soy Darío.
0: Ahí está, güey. Chicos, no me lo hagan enojar a Darío Anchorena, que se recalienta. Voy a salvar las deudas que debo, Marcelo. Los chorizos y las empanadas, ¿eh? Esas son puras promesas, Pato, ¿eh? Pasame un tema para los bomberos, dale.
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0: Hola, Marcelo, pasame un temita, ¿eh? El mejor de todos, el loco Amato. Pasámelo, que te estoy escuchando. Soy Silvia Sombra de Luigi. ¡Ay, Silvia Sombra!

0: Bueno, señores, hoy 2 de junio, Día del Bombero Voluntario, hoy rendimos homenaje a quienes con valentía y vocación de servicio están siempre dispuestos a ayudar sin nada a cambio. Ser bombero voluntario es mucho más que una tarea, es un compromiso con la comunidad, una decisión que implica entrega, sacrificio, solidaridad. Es dejar de lado el descanso, los momentos en familia, las actividades personales, para acudir a cuando alguien necesita ayuda. Detrás de cada uniforme hay hombres y mujeres que responden al llamado con profesionalismo, responsabilidad y un enorme corazón. Personas que enfrentan desafíos y emergencias con la convicción de servir y proteger a los demás. En este día tan especial saludamos y agradecemos a todos los bomberos de todo el país, en especial los bomberos voluntarios de mi localidad de Ingeniero Luigi, que forman parte de la institución. Saludamos a cada uno de ellos. Gracias por estar siempre, por cuidar a nuestra comunidad, por elegir servir a los demás. Feliz día del bombero voluntario. Así que esto lindo lo compartieron la gente de los bomberos de la localidad donde nosotros estamos transmitiendo en Luigi. Así que saludamos a todos los bomberos de todo el país. Pasame el audio. 3 minutos, no llego, no llego, abogada, no llego, no llego, no llego, abogada, no llego.
1: Hola, cadena querida, ¿cómo está? Buenos días, tarde, pues ya estamos, vamos a las 12. Estamos acá tomando mate, acá en Las Varillas está nublado,
0: mira,
1: fresco.
0: Las Varillas.
1: Está con medio ganas de llover. Estoy acá tomando unos mates, solo. Ya dentro de un ratito me hacía algo de comer.
0: Mira.
1: ¿Qué voy a comer? No sé. Porque muchas ganas. No tengo ganas de hacerme de cocinar.
0: Ah, pero mira.
1: Bueno, tengo que comer. Y estoy acá tomando uno. Un mate con un pedacito de pan. Que me llegó medio tarde el panadero.
0: Es como el panadero Andrés.
1: Saludo a todos ahí.
0: Como el panadero Andrés de Luigi.
1: Soy Marcos Javier de Las Varillas.
0: Vamos, Las Varillas presentes, señores, nos vamos. Me voy, me voy. Jorgelina y Emerson, te estamos escuchando.
2: Marcelo, Marcelo, viste que siempre hay una oveja negra en la familia. Hay uno que viene a Contreras.

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16: Para saber qué pasa en el mundo, esta es la realidad informativa. Dos minutos de noticias. Provinciales.
17: La coparticipación repuntó, pero La Pampa aún pierde casi 17 mil millones en el año. Impulsadas por la liquidación del impuesto a las ganancias, las transferencias automáticas nacionales crecieron 8,4% real en mayo y rompieron una racha de 4 meses en baja. Sin embargo, el alivio para las arcas provinciales aparece como un fenómeno excepcional.
16: Nacionales.
17: El Ministerio de Seguridad informó que Argentina registró en 2025 la menor tasa de homicidios de su historia. Anunció que Argentina registró la menor tasa de homicidios de su historia, con 3,6 cada 100.000 habitantes en 2025. Informó que obtuvo la máxima calificación internacional en calidad estadística.
16: Internacionales.
17: Irán paraliza las negociaciones de paz por ataques al Líbano. No habrá diálogo hasta que las demandas de Irán sobre el inmediato cese de operaciones israelíes en Gaza y Líbano estén garantizadas. El alto el fuego entre Irán y Estados Unidos es, sin lugar a dudas, un alto al fuego en todos los frentes, incluido en Líbano, escribió en X el ministro iraní de Exteriores, Abbas Araghchi.
16: Deportes.
17: Galíndez y Caicedo al Mundial. Huracán brinda jugadores tras 12 ediciones. Ecuador oficializó sus 26 convocados para la Copa del Mundo, entre los que sobresalen el arquero y el delantero del globo. Desde Argentina 1978, que no eran citados futbolistas del elenco de Parque Patricios.
16: 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Quédate en sintonía. 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

23 minutos ya pasaron de la hora 12. Bienvenidos amigos, bienvenidos a todos. Estamos iniciando, estamos arrancando esto que se titula el Festival de Éxito con la conducción de Pablo Pérez. El Pepe, bienvenidos amigos, bienvenidos a todos. Arrancando con la música, con toda la buena onda, con toda la alegría, con toda la energía positiva de este Festival de Éxito, ¿eh? ¿Cómo estamos amigos? Bienvenidos. Empezamos a mover la patita, empezamos a cantar, empezamos a pasarla de la mejor manera, claro que sí, la mejor manera, como tiene que ser. Y hasta las 2 de la tarde te acompañamos, y hasta las 14 horas. Estamos nosotros con el Festival de los Éxitos.

Bueno, aquí comienzo bien movido. Aquí comienzo bien movido, amigos. Esto es el Festival de los Éxitos con Pablo Pérez, el Pepe de Freire, Córdoba del Este, Córdoba.

0: Para comunicarse con el programa, lo haces aquí en Numerito, escucha bien.
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0: El número habilitado para comunicarse conmigo, 351.
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0: 349-2367.
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0: Reitero, 351-349-2367.
3: Hola, Pepe, ¿cómo estás, mamá?
0: Bueno.
3: ¿Cómo estás? Qué lindo escucharte.
0: ¿Qué hace, Pampito?
3: Te amo, no. Por Dios.
0: Bueno.
3: El sur, Pablito.
0: Bueno. Che, cuánto amor ahí el de Pampito. Le mandamos un fuerte abrazo y a Pampito. Debe estar en la Antártida, Pampito, ¿eh?
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0: Le mandamos un fuerte abrazo a Pampito del Sur. Gracias, Pampito. Gracias por estar con

0: tenemos en los controles técnicos al Dracul DJ Frey Mixer. Mi nombre es Pablo Pérez, el PP de la cadena Alegría.
1: ¡Bien arriba, bien arriba!
0: Para vos que sos nuevo, nueva, bueno, te comentamos que nosotros estamos de lunes a viernes de 12 a 14 horas. Súbile.

comunicarse 351-349-2367. Es el número habilitado para contactarse con el Pepe de la Cadena Alegría. Es 351-349-2367. Es el número habilitado para contactarse. ¿Cómo andas, Mari? Bienvenida. Gracias por estar conectadísima. En un ratito más vamos a estar compartiendo la consigna que tenemos para hoy. Es súper fácil. Para hoy tenemos consigna fácil para que todo el país participe.

0: Me están pidiendo algo de Ulises. Bueno, yo voy a estar ahí, yo voy a estar, amigos, con algo de Ulises. A prepararse en un ratito más. Voy a estar con algo de Ulises. Bueno, también tengo algo loco. Ya voy a estar también compartiendo algo de Loco Mato, ¿eh? Sí, sí, tenemos algo de Loco Mato Dracul. Bueno, perfecto.
1: Escuchando.

0: puedes comentar de dónde me estás escuchando, ¿eh? Me puedes comentar de dónde me escuchás, desde qué parte del país. Sí, sí, 351-349-2367. Ese número habilitado. Para vos que sos nuevo, nuevo en la radio, me puedes decir, Pablito, Pepe, te escucho en tal lugar del país. Me comentas qué estás haciendo de lindo, estás trabajando. Ya saliste del trabajo. Saliste a bicicletear, a caminar.
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0: ¿Qué estás haciendo de lindo? ¿Qué pregunta? ¿Qué estás haciendo de lindo? ¿Estás esperando que el Pepe largue la consigna para jugar? Me encanta, me encanta, claro que sí.

Tony, algunos mensajes tengo por acá pendiente. Tengo mensajes pendientes por este lado, señor operador. Me dicen Wendy, Pablito Genio, cordobés del mediodía. Bueno, se vino el frío con Tutti, me dice la querida Iris de Puerto Madryn. Que aproveche y le mando un gran, pero gran abrazo, ¿eh? Le mandamos un gran abrazo, un gran saludo a Iris. Gracias por la buena onda, Iris, ¿eh? Gracias por estar siempre conectada al programa. Y te mandamos un gran saludito. Me dice Wendy, Pablito Genio, cordobés del mediodía. Se vino el frío con Tutti, yo acá esperando para mover la patita. Que tengas un martes súper genial. Besote, abrazote, gigante de oso. Iris de Puerto Madryn, bienvenida, Iris. Y saludos para todos los amigos que nos escuchan desde Puerto Madryn. Les mando un fuerte abrazo.

Por acá me dice Pepe Obispo Trejo presente. Hola, mi amigo Jesús, bienvenido, genio. Gracias por estar conectadísimo. Estamos en Obispo Trejo. En Obispo Trejo estamos en la 104.5, Dracul. 104.5 en Obispo Trejo. Y estamos en las áreas. No

con mensajitos. A ver qué me dice para acá los amigos. Me dice la Pepe y el Cerrío Tercero. Pasamos un tema de qué locura. ¿Cómo andas, Elcita? Bienvenida. Gracias por estar conectada. Gracias, Elcita. ¿Cómo andan todos los amigos de Río Tercero? ¿Cómo están todos? Bienvenidos. Saludos para Erika de Frías, Santiago del Estero. ¿Cómo andas, Eri?

0: Hola, soy Luciana de Buchardo. Pasamos de pinta a tu elección. Gracias. Hola, Lucy, ¿cómo estás? Bienvenida. Gracias por estar conectadísima. ¿Cómo andan los amigos de Buchardo? Bienvenido. Le mando un fuerte abrazo al amigo Johnny, el amigo Johnny de Buchardo. Le mando un fuerte abrazo. Un genio total el Johnny, así que aprovecho y le mandamos un gran, pero gran saludo. Y saludar a todos los amigos de allí, ¿eh? A todos, a todos.
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0: Hola, voy viajando a Provincia de Buenos Aires. Me pasarías un tema de Eugenia Quevedo. Gracias, no dice el amigo Martín. ¿Cómo andas, Martín, querido? Te mando un fuerte abrazo. Buen viaje, amigo. Hola, Pablito. Yo escuchando tu hermoso programa. Presente, presente. Celia de Alberdi, Tucumán. Qué lindo. ¿Cómo andas, Celia? Bienvenida. Gracias por estar y te mando un fuerte abrazo. Le mando un fuerte abrazo al querido Oscarcito Vergesio de Morteros, a Lili, a Lucas. ¿Cómo están los amigos de Morteros? Bienvenidos, siempre conectados. Ah, mirá vos, el amigo Lucas está en Morteros. Hoy está en Morteros, el amigo Luquita. Qué lindo, ¿eh? Así que bueno, los tres juntos ahí escuchando la radio. Así que les mando un fuerte abrazo, ¿eh? A Oscarcito, a Lili y a Luquitas, mis amigos de Morteros. Les mando un gran abrazo. Bueno, me voy con la consigna del día, amigos. Ya me voy a conseguir, ya me voy con algunos temitas, ¿eh? Tengo varios temas pedidos y se lo voy a estar sacando todo. Y la pregunta del día dice así: si me guardas, me tienes. Si me gastas, me pierdes. Si me buscas, me encuentras. ¿Qué soy? Súper fácil la consigna de hoy, ¿eh? Es súper fácil, amigos. La consigna de hoy para que todo el país participe. Lo reitero, reitero nuevamente la consigna. Escucha bien la consigna de hoy, para que todo el país participe. Me tenés que enviar nombre, respuesta y me comentás de dónde, desde qué parte del país.

0: vamos nada más. Consigna del día. Si me guardas, me tienes. Si me gastas, me pierdes. Si me buscas, me encuentras. ¿Qué soy? Súper fácil la consigna de hoy, ¿eh? Es súper fácil, amigos, la consigna de hoy.
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0: Déjame saludar a todos los bomberos de todo el país, a todos los bomberos voluntarios de todo el país. Les mando un fuerte abrazo de parte de todo el equipo de la radio, de parte de la cadena. Gracias por todo lo que hacen, Gracias, gracias por su valor, su sacrificio, por su entrega, por todo lo que hacen por la comunidad, Así que saludos muy grandes para todos los bomberos de la Argentina. Les mando un fuerte abrazo para

acá me dice Pablito, pues es un secreto. No, no es un secreto, ¿eh? No es un secreto, señoras y señores. Ojo al piojo, porque no es un secreto.

listo, dame una ayudita, me dice por acá. Y recién arrancamos a jugar, En un ratito, puedo llegar a dar alguna ayudita, pero por el momento. Por el momento no hay ayuda, Si me guardas, me tienes. Si me gastas, me pierdes. Si me buscas, me encuentras. ¿Qué soy? Pensá bien. El numerito habilitado es 351-349-2367. Es el número habilitado para vos que no lo tenés. Agendalo, 351-349-2367. Vamos de vuelta. Número habilitado para comunicarse conmigo a través de WhatsApp. Lo que yo te pido es que no mandes un audio con la respuesta. Lo único, no mandes un audio con la respuesta. Número habilitado 351-349-2367. Agendé este numerito y comunicate ya conmigo. Comentame dónde me escuchás, desde qué parte del país. Para vos que estás en Instagram, me podés buscar. Me encontrás en Instagram como Pablo Pérez Locutor. Y la misma cuenta dice Pablo Pérez el PP. Simple, simple y fácil. En el buscador de Instagram pones Pablo Pérez Locutor. Y la misma cuenta dice Pablo Pérez el PP. Un poquito de música. Y dale que ya arranco a sacar todos los mensajes. Dale.

0: Festival de Éxito. Qué tremendos temas, operadores. Qué tremendos temitas. Que me va alargando, qué lindos temas que me va alargando el Drácula. Para contactarse, escucha bien, el numerito habilitado es 351-349-2367. Es el número habilitado para contactarse con el Pepe. Reitero, 351-349-2367. Número habilitado para comunicarse conmigo. Solicitas tema, manda saludito, todo, todo a esta línea.
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0: Reitero, 351
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0: 349-2367. A través de WhatsApp te pones en contacto conmigo. Lo que siempre pido es que no mandes un audio con la respuesta, sino el audio va a quedar pendiente.

saludo para todos por ahí. Soy la Flaquita de Tierra del Fuego. Es correcta, Flaquita, bienvenida. ¿Cómo anda la gente linda del fin del mundo? La gente linda de Tierra del Fuego, bienvenidos a todos. Gracias por estar conectados, gracias. Hola, ¿será la paciencia? Soy Irene, ¿cómo andas, Irene? Bienvenida. No es la paciencia, ¿eh? No, no. Hola, ¿cómo estás? Te escucho desde San Guillermo, Santa Fe. Hola, Estelita, ¿cómo estás? Bienvenida. Ya voy a estar con la consigna nuevamente, ¿eh? Ya lo voy a estar reiterando. Para mí es correcta. Graciela desde Santa Isabel, La Pampa. Y mando un gran abrazo, gracias. Hola, Pablo, desde San Ignacio. Calamuchita, ¿será la memoria? No es la memoria, Domingo, querido, No, no, pero vamos, que no hay que rendirse. Hola, Pablo, te escribe Brando. Te escucho desde Esquel. Con respecto a la consigna, no es el arcoíris, no es el arcoíris, amigo. Nos pasa una hermosa y una bellísima foto de Esquel. Gracias, amigo. Pablito, puede ser una promesa desde Villa Trinidad, te escucho. Hola, Betty, ¿cómo estás? Bienvenida. No es una promesa, no, no. Hola, soy Adriana, te estoy escuchando desde San Pacho. ¿Cómo anda la gente linda de San Pacho? Traigo Radio Amistad, saludos para Pablo y Lali. Puede ser correcto.

soy Denise, tengo 8 años, soy de Tucumán. Creo que la respuesta es correcta, Denise. Saludos para vos y para toda tu hermosa familia. Saludos para todos los amigos de Tucumán. Buen día, Pepe, soy Hugo de General Pico. Hermoso el programa, la respuesta puede ser correcta, Huguito. Abrazo, amigo.

0: Estamos en el último minuto, Dracul. No, usted sabe que me acuerdo las anécdotas que me contó el amigo Oscar y Lili, ¿eh? Todavía tengo en la mente esas anécdotas terribles. Para Camisela Pablo, soy Gianni Vergesio. Estamos comiendo con Luca y mi papá. Un saludo de parte de la familia. ¿Cómo anda la familia Vergesio? Les mando un fuerte abrazo. Gracias por estar conectados, amigos. Gracias de corazón, gracias. ¿Me repetís la pregunta, Pablito? Dale que voy. La pregunta dice así, escucha bien. Si me guardas, me tienes. Si me gastas, me pierdes. Si me buscas, me encuentras. ¿Qué soy? Pensa bien, ¿qué soy?
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0: gracias.
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continuamos en el Festival de Éxito para todo el país. La conducción de Pablo Pérez, el PP. Bueno, qué tremendo temita, Mojito, ¿eh? Qué tremendo tema que suena en el festival. Para comunicarte lo haces al 351-349-2367.

nuevamente con el numerito, ¿eh? Para vos que no lo tenéis, el número habilitado para comunicarse con el programa 351-349-2367. Número habilitado para comunicarse con el programa, súper fácil, súper simple. Agéndate el numerito para vos que no lo tenés. Así te podés comunicar conmigo, podés participar, podés jugar. Hoy tenemos consigna fácil, ¿eh? Hoy tenemos consigna súper fácil para que todos participen. La consigna de hoy dice así: si me guardas, me tienes. Si me gastas, me pierdes. Si me buscas, me encuentras. ¿Qué soy?

Reiteramos en vivo la consigna del día, reitero la consigna del día para vos que recién te aprendiste el programa. Mi nombre es Pablo Pérez, el PP, mi nombre es Pablo Pérez, el PP, la cadena alegría. Y la consigna de hoy dice así: si me guardas, me tienes, si me gastas, me pierdes, si me buscas, me encuentras.

0: vos que no llegaste a notar el numerito, escuchá bien, porque son las 13.24 en todo el país. A las 13.30, voy a reiterar cuatro veces el numerito de la radio, ¿eh? A las 13.30, voy a reiterar cuatro veces el numerito de la radio para vos que no lo tenés. Salud para Carmen Centeno de Berrotarán. Salud, Miranda, y gracias por la buena onda. Hola, Paul, soy Marta de Reducción. Puede ser correcta, Martita, gracias.
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0: La respuesta es correcta. Soy Guille de Río Ceballos. Hola, Guille. ¿Cómo andas, genio? Bienvenido. Hola, puede ser el secreto. No es el secreto. Hola, Pepe, soy Edith de Alberdi, Tucumán. Puede ser correcta. Hola, Pepe, soy de Tucumán, Alberdi. Soy el polaco. Salud para mi compañero Manuel. Estamos trabajando en la panadería Doña Pancha. Un tema de Gary. Solo tú, solo yo. La consigna puede ser... No, no, no, no, no. Saludos, soy de Esquel. La respuesta puede ser correcta. Horacio, bienvenido, genio. Hola, soy Marce. La respuesta es, no es correcta. Saludos para todos los amigos de General Pinto. Hola, soy Lili. ¿Cómo andas, Lili? Bienvenida también de General Pinto. Te escucho por la radio, La Sabrosita. ¿Cómo andan los amigos de General Pinto? Y saludos para todos los amigos de La Sabrosita FM. Buenos días, Pablito, que escuchándote.
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0: Desde Chubut. Hualcaina, Quisiera un tema de la Sole. Ya sé, los caballeros, soy Hugo. Abrazo, querido. La respuesta es correcta, genio. Te mando un gran saludo. Hola, Pepe, buenas tardes. ¿Cómo anda la Ruth de Rincón de los Sauces, Neuquén? Perfecto, Me dice la Pepe, buenas tardes. Gracias por la buena onda, Por esas lindas palabras. El que divierte a todo el país. La consigna es la goma de borrar. ¡No! No es la goma de borrar. No, no. Te mando un gran abrazo y gracias por estar conectada. Gracias. Pablito, ¿puede ser el tiempo? Soy Javier de Fría. No es el tiempo. Pablito, buenos días, te escucho desde la dormida Santa Rosa, Mendoza. Soy María, me encanta tu buena música. Me alegras la mañana, saludo a todos. En unos días voy a andar por allá, por Córdoba. ¡Qué lindo, Mari! Hola, amigo, buenas tardes. Saludo desde Surillaco, La Rioja. Puede ser correcta, Germancito. Hola, Pablito, ¿cómo estás? ¿Puede ser la confianza? No, no. Saludo para Luisa de Alberdi. Hola, soy Yago. No dice por este lado. Puede ser correcta, amigo. Saludo para Noé de Punta Alta. Saludo para Noé, para Juaco. ¿Cómo están, amigos? Bienvenido. Correcta la respuesta.
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Comiseito, 39 minutos ya pasaron de la 1 de la tarde. A ver qué me dice por acá el amigo del país. Hola, Pablito, soy Darío de San Carlos, Mendoza. ¿Cómo andás, Darío, querido? Bienvenido, genio. La respuesta correcta, te mando un fuerte, fuerte abrazo. Buenas tardes, Pepe. Alejandro Soto, desde Belleville. Excelente programa, acá estamos comiendo. Mira vos, orejita de pollo al disco. Che, qué bueno, es tremendo, mi amigo. La respuesta correcta, un abrazo enorme. Hola, soy Oscar de Esquel, la ciudad del Trochita. El Trochita dice, bueno, dale. La respuesta correcta, Oscarcito. Salud muy grande para todos los amigos de Esquel. Gracias por estar conectados, amigos. Buenas tardes, Pepe. Vamos, vamos a full con la radio, Sandro. ¿Cómo andas, Sandrito? Bienvenido, genio. Gracias por estar conectado. Hola, Pablo, te estoy escuchando. Soy Juan Carlos Zárate de Rufino. Es correcto, amigo. Hola, Pepe y Dracul. Correcta la respuesta, Fernandito, Río Cuarto. Buenos días, soy Vilma de Río Gallegos. La respuesta correcta. Saludos, mucho frío por acá. Abrazo, Vilma, bienvenida. ¿Cómo están los amigos de Río Gallegos? Buenas tardes, puede ser. No, soy Norma de San Jorge, provincia de Santa Fe. Saludos para todos los bomberos. Que tengas un lindo día. Ahí estamos, sí, claro que sí. Lo hacemos extenso para todos los bomberos en su día. Deseándole un muy, pero muy bonito. Hermosa tarde, espectacular. Y la pasen de la mejor manera. Hola, buenos días. Un tema de Giancarlo. Puede ser correcto. Soy Rosalía de San Gregorio, Santa Fe. Bienvenida. Hola, Pepe. Soy de San Jorge. Puede ser correcta. Muy bueno el programa. Me acompaña mientras limpio.

comunicarse conmigo, escucha bien, ¿eh? Para contactarse conmigo, lo haces al 351-349-2367. Vamos de vuelta, ¿eh? Vamos de vuelta. Número que hace explotar el guachapero. 351-349-2367. Es el número habilitado para contactarse con el PP de la cadena Alegría. ¿Querés solicitar tema? ¿Querés mandar saludito? Hacelo este número, 351-349-2367.

0: tardes, Pablito. Me dice por acá, puede ser correcta. Claro que sí, Chelita. Te mando un fuerte abrazo a la Pepe. Correcta. Te mandamos un gran abrazo. Me dice Alicia de la Dormida. Bienvenida, Alicia. Oli, Soli, Pepe. Abrazo desde Andalgalá, Catamarca. Será correcta. Claro que sí. ¿Y vos de dónde me estás escuchando, eh? ¿De dónde me escuchás? ¿Desde qué parte del país?
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0: Estás conectado, conectada a la gran cadena Alegría. La campeona del dial, más de 300 radios retransmitiendo en todo el país. El número habilitado es 351-349-2367. Número habilitado para contactarse con el PP de la cadena. Vamos de vuelta.
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0: El número habilitado es 351-349-2367.

0: Para que me dice el Pepe, ¿cómo estás? Soy Juli Alberdi. Manden un solito a mi papá que está cocinando, ya que no trabajó. Esperancito, le digo yo. No. Se puso la 10 el viejo, ¡qué genio! La respuesta correcta, les mando un fuerte abrazo, gracias. Para acá, pero a ver, correcta la respuesta, Guille. Sí, sí, correcta. Salud para Nancy de Río Gallego, correcta la respuesta, Nancy de los Pepe, soy Diego de Santa Rosa, La Pampa. La respuesta correcta, Guillo. ¿Cómo estás? Bienvenido, amigo. Hola, Pepe, puede ser correcta, soy Mario de La Cruz, Calamuchita. ¿Cómo anda la gente linda de La Cruz? Hola, Pablo, ¿cómo andas? ¿La respuesta correcta? No, no. Salud para Silvia Miranda. ¿Cómo anda, Silvi? Bienvenida.
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0: ¿Cuántos amigos? ¿Cuántos amigos participando? ¿Cuántos amigos jugando?
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0: Gracias, Ferretera General Paz, por acompañarme. Gracias, Soldar Insumo. La consigna del día dice así: si me guardas, me tienes. Si me gastas, me pierdes. Si me buscas, me encuentras. ¿Qué soy? ¡Qué pregunta, qué pregunta! ¿Qué soy? Si me guardas, me tienes. Si me gastas, me pierdes. Si me buscas, me encuentras. ¿Qué soy?
2: Se encuentran.
0: Si tenés la respuesta, comunícate ya conmigo al 351-349-2367. Reiteramos numerito. 351-349-2367. Número habilitado para contactarse con el programa.
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Marquito Bainotti. Qué lindo este miércoles. Saludos para Mecha de Quillín. Soy bienvenida, Mecha. Hola, Pepe y Antonio. De Juan Bautista Alberdi, puede ser correcta. Buenos días, Pepe y Norma de San Rafael Mendoza. Es correcta, Normita. Te mando un fuerte abrazo a Pablo. Es correcta. Soy Seba de Morteros. ¿Cómo andas, Seba? Bienvenido, genio. Hola, Pepe, buenos días. Lloviendo por acá en Regido Catamarca. Soy Héctor. La consigna es correcta, amigo. Gracias por estar conectado. Pablo Cidenil de Marco Juárez. ¿Cómo andas, Dani? Bienvenido. La respuesta es correcta, mi loco. La Paulito soy Mirta de San Juan, Los Berros. La respuesta es correcta, Mirto. ¿Cómo anda la gente linda de San Juan? Bienvenido. Me podés buscar, me encontrás en Instagram. Escuchá bien, Para vos que estás en las redes sociales, me podés buscar, me encontrás en Instagram como Pablo Pérez Locutor. Y la misma cuenta dice Pablo Pérez el Pepe. Simple. En el buscador de Instagram pones Pablo Pérez Locutor y la misma cuenta dice Pablo Pérez el PP. Me dejas tu mensajito y ya lo voy a estar compartiendo con todo el país.

reiteramos, señoras y señores. Me puede buscar Mengo 3 en Instagram como Pablo Pérez Locutor. Y la misma cuenta dice Pablo Pérez el PP. Me dejas tu mensajito y ya lo voy a estar compartiendo con todo el país. Hola Pablo, buenas tardes y nuevas. Soy de Divisadero Sarmiento San Juan. Te escucho todos los días sobre la consigna es correcta. Soy Lourdes, muy lindo el programa. Gracias Lourdes. Te mando un gran abrazo, un gran saludo. Gracias por la buena onda. Pablito, muy bueno el programa. Para mí es correcta. Soy Chévere. ¿Cómo andas, Chévere? Bienvenido. La consigna es correcta, Margarita Gili. Pasamos un temita de Gary. Dale, Margarita. Hola, saludos desde Andalgalá, Catamarca. Soy Ariel. Ponemos un temita de Gary. Pablito, dale.

Estoy buscando ya el cierre del programa. Últimos 4 minutos de programación. Salud para Flor, que no dije la respuesta. Y es correcta, Flor, bienvenida. Hola, buenas tardes, soy Silvia. Lo estoy escuchando desde mi trabajo. Quiero escuchar un tipo de sabroso. Dale, Silvi, te mando un fuerte abrazo. Gracias por estar conectada. Los amigos de La Toma, San Luis. Escuchándote desde Santa Rosa, La Pampa. Lo dice el amigo Daniel, bienvenido.

0: Saludos para Patri, Patri de Viedma, que nos está escuchando. Le mandamos un fuerte abrazo. Gracias, Patri. La respuesta correcta es el dinero, ¿eh? El dinero, la respuesta correcta, señoras y señores.
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0: Hola. Hola, buenas tardes, amigas y amigos del país. Bienvenidos. Bienvenidos a la tarde de la radio. Hola. ¿Cómo les va? ¿Cómo andan? ¿Todo bien? ¿Todo tranqui? ¿Todo piola? ¿Cómo los trata el día? Dale que arrancó. Arrancó el martes de la radio, arrancó el martes de la buena onda. Arrancó el martes del ritmo, el martes del entusiasmo positivo, el martes que te acompaña hasta las 4:30 por la gran radio.
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0: Nos ponemos en marcha con todo. El DJ Tóxico en los controles, el tío Juni en las palabras, quien les habla, quien les da la bienvenida y los invita a quedarse hasta las 16:30 por la número uno del país.
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0: eso, fiesta, fiesta, fiesta, fiesta, fiesta, que llegó el siestero, dale.

0: gozándolo. Así es que vivo yo. ¡Qué grande! ¡Qué bueno arrancar con esa felicidad, chicos! Vamos, que hasta las 4:30 estamos en el siestero. Y hoy le damos la bienvenida a una nueva radio que se suma. Hoy le estamos dando la bienvenida a una nueva emisora, integrante de la cadena Alegría, que nos permite llegar a todo el norte neuquino. Hoy le estamos dando la bienvenida en esta jornada de martes a la gente de FM Danagos 100.5, allí en Butarranquil, Neuquén. Hola.
1: Hola, loco.
0: Bienvenidos, che.
2: Hola, ¿qué haces?
0: Bienvenidos a nuestros amigos de Butarranquil, provincia de Neuquén, señores. 100.5 FM Danagos, nueva integrante. Nueva integrante de la cadena Alegría, chicos. Qué bonito, ¿eh? Para todo el norte neuquino. La radio que cubre, la radio que llega, la radio que tiene fuerza y nos permite que la cadena ahora se escuche en esa región.
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0: Saludos para el amigo Ramoncito, ¿eh? Su director Ramón. Hemos estado dialogando con él desde el día domingo. Así que le mandamos el abrazo gigante al amigo Ramón y a toda la gente de Butarranquil y la región. Qué lindo, el norte neuquino. Recuerdo haber recorrido esa región con mi amigo Pocholi Yancamán de Cutralcó, cuando andábamos laburando con la cerveza Quilmes, por allá por el 2013. En el 2013 anduvimos por allá, Chosmalal, Butarranquil, Ñorquinco. Estuvimos en varios lugares ahí del norte neuquino, siempre nos quedó el recuerdo bonito, en Rincón de los Sauces también. Y bueno, todos los lugares que hemos recorrido con el Pocholi. Cuando laburábamos para la Quilmes con las fiestas, claro, las party, la full party, ¿cómo era Quilmes? Party, fest. Oh. Ay, cómo maneja el inglés él. La Quilmes Fest Party. Año 2013, éramos más jóvenes, más bonitos, estábamos más flacos. Qué linda época. Bueno, ahora seguimos igual de buena onda, pero estamos más viejos, más gordos. Chicos, bienvenidos, bienvenidos a la FM Danagos 100.5. Aquí estamos sonando. Habilitamos el número del programa, señor, el número del tío, el que vos tenés agendado como Chuni Radio. Dale, dale, lo habilitamos a participar con nosotros, a ponerle todo el ritmo, todo el entusiasmo, toda la felicidad y el ritmo positivo de tu radio, la radio Cadena Alegría. Somos la radio número uno de la música tropical. Somos la más elegida, la más escuchada a nivel nacional.
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0: Hoy presentamos novedades, chicos. Hoy tenemos tema nuevo de Alegrísimos. Atención. Hoy presentamos Gomero Honesto, el nuevo de Alegrísimo. Se llama Gomero Honesto. Hoy lo presentamos.
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0: En un ratito les presentamos el nuevo de Alegrísimo.
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0: En un ratito nomás les presentamos Gomero Honesto, el nuevo de Alegrísimo. Pero ahora habilito el número, chicos, habilito la línea para que ustedes empiecen a mandar su WhatsApp, su mensajito de WhatsApp desde cualquier punto del país. Dale.
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0: Atención, tomando nota, agarrando el celular, te vas a donde dice añadir nuevo contacto y allí vas a poner Chuni Radio. 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

Qué bueno que está este, ¿eh? Me encanta el nuevo del Dani Agostini, señores. Me encanta el nuevo del Dani Agostini. Velero en alta mar. Este es el nuevo del Dani Agostini. Bueno, me voy a habilitar el número. Atención, le estoy dando tiempo para que agarren el celular, sobre todo los oyentes nuevos, la gente de las radios nuevas, tomando nota. Les voy a dar el número mío que está habilitado en este horario, entre las 14 y las 16:30 todos los días. Lo vas a agendar como Chuni Radio, ¿sí? Dale, que ahí te lo doy lento, ¿eh? Voy a leer 3-4 mensajitos y te doy el número lento, ¿eh? Así que prepárate para anotarlo. A ver qué dice Omar. Hola, Chuni, ¿cómo anda la gente de San Julián? Ah, desde Gobernador Gregores, dice. Santa Cruz, bueno, maestro, buenísimo el programa, dice. Gracias, Omarcito, aguante la gente de Gregores, dale. Otro más que llega, dice. Hola, Chuni, buenas tardes. Acá te estamos escuchando en el Bolsón. Saludos para todos. Hola, ¿cómo anda la gente del Bolsón? 105.5, bienvenido. Che, qué bueno, qué bueno. Abrazo, Juancito. Abrazo para vos y para todo el Bolsón. Para mi amiga Gabriela de la radio, che. En primavera. Joaquín de Concordia, lo tengo por acá también. Hola, Joaquín, ¿cómo estás, maestro? ¿Todo bien? Amigo, buenas tardes, espero que viene acá escuchándote en el trabajo. Dice Joaquín de Concordia. Hola, tío, ya escuchándote un tema de Uriel, me dice Elsa, de Río Tercero.

0: siempre, escuchando el programa, tranquilo, en el laburo, siempre presente.
1: Bienvenido, Negrito, bienvenido. Reiteramos, este viernes hacemos radio en Arrufó, el viernes en Arrufó, y el jueves ahí estamos coordinando para hacer radio en Morteros, ¿eh? Ahí estamos coordinando para hacer radio en los estudios de la 93.7 de Morteros, dale.

0: que estoy haciendo el aguante, tu programa de la tarde. Escúchame, quiero saludar a Elenita, a Elena y a su marido Julio, que el sábado estuve con ellos, así que en el cumpleaños de mi amiga Elena, así que le pasamos muy bien. Bueno, para ellos le quiero mandar un saludo, un beso grande para mi amiga Elenita. Muy lindo lo pasamos.
1: Me alegro, tía, me alegro que le hayan pasado muy bien en el cumpleaños de la Elenita. Vamos, atención, que les doy el número lento, señores, dale, atención.

0: quisiera escuchar el tema de Alejísimo, el nuevo que salió, y el otro, que algo de los choclos, no sé.
1: ¿Cómo le va, abuelita? ¿Cómo le va, abuelita? Sí. Se lo hemos pasado a la producción ahí para que lo descarguen, lo tienen que editar y programarlo. Todavía no lo han bajado a la máquina, pero sí, anda dando vueltas por ahí un tema que habla algo de los choclos. Y me han comentado, me han comentado por ahí.
2: Que el tema se llama Gomero Honesto, no Choclero Honesto, porque ahí sí que no te la creo, te juro. Te agarro, me sumo un cohete y me voy a dar uno, porque vos, Choclero Honesto, no tenés nada. No. Bastante cara dura sos que andas jodiendo a gente por los campos sacando choclas. Gomero Honesto. Será un amigo tuyo. Va, no es amigo tuyo, si es honesto.
1: No, chicos, ¿qué les pasa? Pero por favor, no.
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1: Ahí lo vamos a presentar al tema en un ratito, ¿eh? Se trata de Pedro, de Pedrito, Pedrito, un gomero. Un gomero que se llama Pedro. Ahí lo vamos a presentar en un ratito, ¿eh?
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1: Hola, buenas tardes, amigo. Que tengas excelente tarde. Hola, Betún querido. ¿Cómo anda el Betún de Río Tercero? 102.3, ahí estamos. 102.3, dale.
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1: Hola, tío, saludos a Orán Salta. ¿Cómo anda la gente de Orán? Bienvenidos. Hola, Robert. ¿Cómo anda el Robert de Orán Salta en vivo presente?

0: Chao, Gise. Gracias, gracias por tu buena onda, Gisela. Siempre presente, escuchándonos desde la ciudad de San Francisco. Muy bien, muy bien, muy bien. Me voy a escuchar el audio del Marcelo y luego del audio doy el número lento, ¿eh? Así que tienen, ahí les digo, tienen. Ay, es muy largo el audio, pero bueno, a los 50 segundos la máquina lo corta. Tienen 45 segundos para agendar el número que hice los dos, ¿eh? ¡Dale!
1: Juni, ¿cómo andás, Juni, hermano querido? ¿Cómo andás? ¿Todo bien? Acá estamos con Mauricio y Peter laburando a full. Un día nublado, un día frío, no fin, un día de viento. Así que estamos acá con los mocos a la rastra estamos. No. Así que bueno, un saludo grande para vos, tu audiencia. Quiero saludar a los compañeros municipales, amigos de la vida, familiares, a la planta de reciclado Rufino y a la panadería Coy Moreno. Y también quiero saludar
0: Ay, lo cortó el sistema, Marce, querido, lo cortó el sistema porque a los 45 segundos se corta porque si no colapsa la cantidad de audio. Saludos para la Gaby, para la gente de la Cobos y Moreno, para todos, como siempre que vos saludás, a los empleados municipales, compañeros de la vida y amigos del alma. Felicitaciones por el programa, genio, bendiciones, dice Rubén de San Francisco. Hola Rubén, ¿cómo estás, capo? Dale.
2: Ay, voy a presentar un tema nuevo, Gamera Anista. ¿Por qué no haces el petiso erótico? ¿Eh? Hace un tema que diga el petiso erótico y soy la primer fans tuya. A pesar que me jode siempre, que me saca la gasa, que me lleva los tenedores, que me lleva los vasos, que me lleva los mantes y todo. Te voy a seguir queriendo igual, Juni. Petiso erótico. Churra.
0: Bueno, chicos, ¿cómo es petiso erótico? ¿Qué es eso? Bueno, señores. Atención, quedamos con el número como lo habíamos prometido. Lento, lento y suave lo voy a dar para que lo agenden todos quienes aún no lo tengan. Para que me anda dando vuelta un estornudo por la punta del naso. Pará. Ah, ahí está, listo, se fue. Ay, bueno, chico, ¿qué crees? Se me escapó el estornudo, ando enfermo, ando resfriado. Estoy.
3: ¡Qué asqueroso! No,
0: bueno, se me escapó, chicos.
4: Mal educado de mierda.
0: Ahí va, ¿eh? ¿Qué es? ¿Vos no estornudás? ¿Que sos de fierro? ¿No estornudás vos, DJ? ¿Tóxico? ¿Qué te pasa? ¿No me vas a decir que vos no estornudás nunca en la vida? ¡Ay, tanta cara hace por un estornudo! Todos los seres humanos estornudamos, che. Señores, me voy con el número lento, como lo habíamos prometido. Lo agendás como Juni Radio, ¿sí? Así tal cual te lo doy. Ni un número más, ni un número menos. Un abrazo al amigo Rubén de Ceballos por acá, que me manda su audio de 19 segundos a ver qué dice y te doy el número, dale.
5: Quiero saludar a mi amigo Cachengue. Cachengue, el que pierde el rayero. El sembrador de América, de Altitalia. Abrazo, Juni.
0: Dale, Master, qué grande. Un abrazo al amigo Cachengue, che. Ahora sí, el número lo agendan como Juni Radio. Así tal cual te lo doy. Ni un número más, ni un número menos. Lo agendás como Juni Radio. Abrazo a Pedrito de Pico. ¿Cómo anda, Pedrito? Saludos para Yamila, que está un poquito enfermita. Dice el Pedro, ¿qué le pasa a la Yami? Que se recupere. Vamos, Yamila. Vamos, que el país te quiere sana, Yami. Vamos, vamos, vamos, vamos. Bueno, señores, el número es el 3 5 1 7 6 4 1 2 7 4, ¿sí? Lo repasamos así tal cual te lo doy lento. Desde cualquier lugar del país lo agendás como Juni Radio y ya te queda el número para participar con nosotros en la tarde de la Cadena Alegría, ¿sí? ¿Lo reiteramos? Así lo agendás en el WhatsApp, ¿eh? Y reiteramos, cuando nos escribas por primera vez, decinos desde dónde escuchás, el nombre y de dónde son. Los que escriban por primera vez siempre digan el nombre y de dónde son, ¿eh? Ahí va. Lo reiteramos. lo agendás como Chuni Radio y el número es el 3 5 1 7 6 4 1 2 7 4. Ahí está, ahí lo hemos repasado, lo volvemos a decir para que lo tengas si aún no lo agendaste, ¿eh? Así tal cual te lo doy, ni un número más, ni uno menos, sobre todo para los oyentes nuevos. 3 5 1 7 6 4 1 2 7 4. Así de simple, así de fácil, y participás con nosotros, ¿eh? 3 5 1 7 64 12 74. Muy, pero muy fácil. Ahí está.

0: Señores, me voy a buscar lo nuevo de Alegrísimos. Me voy a buscar lo nuevo.
1: Y retumba Córdoba entera.
0: ¿Eh? ¿Qué es esto?

0: No, bueno. No. No, chicos, ¿cómo?
1: Sonando alrededor y los alegrísimos metiéndole calor.
0: Qué lindo el ritmo, pero ese contenido de la letra no me convence, chicos, no me convence eso. Qué bárbaro que son. Míralo vos, al guaso, mamá.

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Me voy a la música, señores. Me voy a presentar lo nuevo de Alegrísimos y luego vengo a la parva de mensajes, la infinidad, la enormidad de mensajes que ustedes nos siguen haciendo líderes totales en el rubro popular. Pero ahora me voy a presentar el nuevo de Alegrísimos. Me voy a presentar la música nueva, Cuarteto Fiestero. Y se llama Gomero Honesto. Para los amigos del país, dale.

0: bueno, señoras y señores, ahí están los nuevitos, ahí está.
1: ¡Chuf! ¡Qué asqueroso!
0: Bueno, chicos, estoy enfermo. Ahí va, señores, ahí pasó. Ahí pasaba Gomero Honesto, lo nuevo. Lo nuevo de Alegrísimos. Gomero Honesto, ahí estamos, ¿eh? ¿Querían cuarteto fiestero? Ahí tienen, un cuarteto bien fiestero. Mientras tanto me voy al WhatsAppero, me voy a leer mensajes porque son muchos, estamos atrasados con los WhatsApp. Vamos a dar lectura, chicos, vamos a dar lectura a los mensajitos mientras ustedes escuchaban el nuevo, ahí pasaba el nuevito de Alegrísimos para que ustedes lo puedan conocer y ya lo pueden buscar en YouTube, Confirmado, ya está subido a YouTube, lo ponen ahí, Alegrísimo, Gomero Honesto, pongan y ya les aparece el tema en YouTube, lo han subido, están subiendo los temas nuestros al canal Radio Hit TV Argentina, Radio Hit TV Argentina, el canal de Juancito Agüero ahí están empezando a subir los temas nuestros, así que van a poder encontrar en YouTube los temas del dúo Alegrísimos en ese canal, Argentina, Radio Hit TV Argentina, ahí está, Radio Hit TV Argentina. Me voy al WhatsAppero, señores, me voy al 3517-641274, a ver qué dicen los amigos del país, dale, vamos a escucharlos, vamos.
2: Nicolás de Catamarca, quería saludar a mi hijo que está en Caleta Olivia, cargando pescado para La Plata, del transporte Sucre, somos camioneros.
0: Nico querido, ¿cómo estás, hermano mío? Bienvenido, capo, qué grande. Los amigos, un abrazo para los amigos y las amigas del volante de todo el país que nos acompañan, que se divierten con nosotros, que nos permiten acompañarlos en esas largas horas de la

0: Chicos, por acá, ¿cómo andamos, Fabio querido? Hola, maestro.
1: Que te está escuchando, General Pico de la Pampa. Saludos a los chicos de Planta Transferencia Sur, a Miguel, Rodrigo, la Jessy, Marcela, que estamos trabajando a full. Y pasar un saludo al taller Los Grandotes, que están tomando mate toda la tarde en el trabajo.

0: Hola, Chuni, soy Omar de Callastá. Pasá el tema que quieras. Muy bueno el programa, gracias, Omarcito. Qué grande, la gente de Callastá en la provincia de Santa Fe.
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0: Hola, Chuni, soy Marcelo Corbalán de Catriel, para mis compañeros de trabajo, que estamos firmes en Medanito, Martínez, dice Isabiola. Claudio, Jano, Martínez, Isabiola Ponce, dice, bueno, mi hermano, dale, capo, aguante los amigos de Medanito, escuchando la radio, escuchando la 98.5 allí. La tenemos a la Nori de San Jorge. Hola, Nori, ¿cómo te va? Bienvenida, Norita.
2: Acá ya nubladísimo, nubladísimo, frío. Quiero escuchar algo de Negrísimo, lo nuevo que tiene por ahí. Te pido a Dios que tengas muchos éxitos en tu música, en tu banda. Un abrazo gigante.
0: Gracias, Nori. Gracias, Nori. Yo también te mando un beso, Norita. Muchas gracias por tu buena onda de siempre, por tu calidez de tus mensajes siempre para con nosotros. Qué bueno, qué bueno, gracias. Y sí, ahí hemos presentado el nuevo, cuarteto nuevito, fiestero, picaresco. Hemos presentado ahí. Hola, Chuni, pasemos tema de la Euge Quevedo desde Santa Fe. Me llamo Matías. Hola, hermano mío. Bienvenido, Mati, querido. Aguante la gente de Santa Fe. Mirá vos, Santa Fe presente en la tarde de la radio.

0: Hola, tío Chunis, desde Catriel, Lavadero Star Wars, un abrazo. Vamos, mis amigos del Lavadero, pero qué grande la gente de Catriel, ¿cómo está, Muy presente Catriel, muy fuerte en la radio, Firme, firme, todo Catriel con la campeona, todo Catriel con la cadena al palazo, che. Tenemos más, dale que sigo leyendo para no atrasarme con los mensajes. Se eliminó este mensaje, a ver qué dice este otro. Vamos a escuchar al país, el país que habla, el país que se expresa, el país que escucha la alegría, dale.
1: Hola Hugo, acá de la ciudad de Marcos Juárez, provincia de Córdoba. La primera vez que te mando el audio, la gente recién. Estoy viajando hacia la ciudad de Río Negro. Qué lindo el norte neuquino, ¿no? Qué lindo el Chosmalal. Qué lindo la ciudad de Butarraquil también, ¿no? De Rincón de los Sauces, anduve por allá, mamá, qué lindo. En el año 2015, 2016 anduve por allá. Acá estamos, viajando. Te mando un abrazo, hermoso programa. Un abrazo, hermano.
0: Gracias, hermano, gracias, loco. Nos tenés que ayudar a conseguir una radio en Marcos Juárez, ¿eh? Nos tenés que ayudar a conseguir. Qué grande, los amigos, qué grande. Bienvenido, hermano mío, bienvenido. Gracias por llevarnos con vos en el viaje. Nos tenés que ayudar a conseguir una radio en Marcos Juárez, ¿eh? Tenés que ayudarnos. Seguramente debes conocer a alguno que tenga radio ahí. Comentale que se puede sumar a bajar Cadena Alegría de forma totalmente gratuita, ¿eh? Que no tiene ningún tipo de costo. 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Nosotros hemos hablado muchas veces a los de la 95.3, ahí nos clavaron el visto. A los Agusti nos clavaron el visto. Varios nos han clavado el visto. El de la radio Marcos Juárez nos clavó el visto. Pero bueno, ¿quién te dice que en algún momento tengamos suerte y alguna radio de Marcos Juárez baje la Cadena Alegría y se digna darnos el aire para poder estar comunicados con esa hermosa ciudad del sudeste de la provincia de Córdoba? Abrazo, capo, buen viaje. 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
0: 2:55, señores. A ver qué más tenemos por acá. Dale. Vamos a actualizar el WhatsAppero. Vamos a darle la bienvenida a más amigos del país que se prenden con nosotros. Dale.

0: una emisora nueva que está en Marco Juárez. Te paso varios contactos de ahí de emisora de Marco Juárez. Gran ciudad Marco Juárez, hermosa ciudad Marco Juárez. Saludos, mi hermano, te mando un abrazo. Después te paso los contactos.
1: Qué grande, mi amigo, cheque maestro, ahí está, fenómeno, buenísimo, dale, capo, ahí lo vamos a agendar a mi amigo de Marco Juárez, ahí lo vamos a agendar acá para quedar en contacto con el amigo Huguito, capo total, dale.

0: en las termas del río Hondo. Chuni.
1: Hola, Master, ¿cómo anda? ¿Cómo anda la 102.3? ¡Qué lindo! FM Alegría en las termas, suena la 102.3 y la 90.7. Antena Chumbicha, papá, ¡vamos! ¡Qué grande, mi amigo José! Un abrazo para mi amiga Natalia Karina también. Un saludo gigante para ellos. A ver qué tenemos por acá. Otro mensajito. Hola para Yanni. Mandale un saludo, me dicen acá. Bueno, perfecto. ¿Cómo no? Un saludo para ustedes. Bienvenido. Ahí está el amigo Tiago. ¿De dónde, eh? ¿De dónde sos, Tiaguito? 3521 de la zona del norte de Córdoba, ¿no? 3521. ¿De dónde sos, Tiago? Bienvenido, capo. Aguante la gente de la provincia de Córdoba del norte.

0: Boligal,
1: Mirá qué piola, che, mirá vos, Sal Si Puedes, presente, vamos, aguante las sierras chicas, qué linda ciudad Sal Si Puedes.
2: Por eso.
1: Qué bonito lugar, cómo me encanta Sal Si Puedes.

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0: Ahí estaba la música, señores. Uriel Lozano y la Mona. Uriel y el Mandamás, cantando en la radio, cantando en la tarde de la cadena. Esto que se llama Amor Prohibido. La Mona y Uriel cantando en la radio.
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0: Saludos para L de Gobernador Gregores. ¿Cómo andás, L? Debe ser Elena, ¿no? Elena, ¿será L de Elena? Puede ser Eleuteria también, ¿eh? Claro, Eleodora. Bien, pero calculo que L de Elena. Bienvenida, ¿eh? Dice, primera vez que puedo agendar el número, pero escucho la radio todos los días. Dice, gracias, L, bienvenida. Qué bueno, ¿eh? Qué bueno que te sumes y que te prendas desde allí, desde Gobernador Gregores, en la provincia de Santa Cruz, en la cadena Alegría, ¿eh? Gente nueva, amigos nuevos, como nuestros amigos de Radio Danagos, Danagos 100.5, Danagos en Butarranquil, que se han sumado desde hoy también. Hola, Chuni, ¿cómo está? Pasó un tema de desacatado y mala fama para Lorenzo y Jorge. Que se pongan a trabajar, muchas gracias. Somos de Rufino, ¿cómo andan los chicos de Rufino? Vamos, muchachos, vamos a ponerse con todo, dale. Hola, tío, saludos para toda la gente de Carué. Pasá el tema, lindo, te saluda el Pato de Carué. Hola, Patito querido, ¿cómo le va, maestro? Aguante la gente de Carué, por supuesto. Les mandamos desde acá un abrazo de parte de todos quienes hacemos Cadena Alegría.
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2: Soy uno de los primeros acá de escucharte de nuevo. Sí, si me haces el favor para generar con esa, te pedir un tema de parte de Fabio, del Negro Videla. Hacé el favor, hermano. Quiero escuchar ese tema y recién estoy siendo tu primer oyente.
0: Hola, maestro, ¿cómo le va, capo? Mirá vos, de Conesa. Ahí estamos sonando en General Conesa, 96.9. Bien, ahí vamos, General Conesa, presente en la provincia de Río Negro, dale. Ahí estamos, a ver qué más tenemos. Me voy con más mensajes, 3517-641274. A ver, 3517-641274. Hola, Chuni, desde La Boulaye. Acá está nublado, lindo día para escuchar radio. Me dice... Hola, Gaby, ¿cómo estás? ¿Todo bien, Gaby? ¿Cómo va? ¿Cómo anda la gente de La Boulaye? 102.1.
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0: Hola, te estoy escuchando, Silvia Oropel de Chepe. Ponete un tema de Los Tigres. Hola, Sil. Bienvenida a la gente de Chepe. Cada día más audiencia en Chepe a través de la 89.7.

Bien arriba, bien arriba. 3517 64 12 74. Número habilitado, ¿eh? Línea habilitada hasta las 4 y media de la tarde. Hasta las 4 y media de la tarde está habilitado este número, ¿eh? El 3517 64 12 74. Muy fácil, ya lo voy a reiterar en un ratito. Dale, dale que tengo más mensajes. ¡Vamos! Hola, buenas tardes para los de La Carlota, Córdoba. Un saludo, pero cómo no, un saludo a la gente de La Carlota. Pronto tiene que volver la radio allí, ¿eh? Pronto tiene que volver la radio La Carlota. Hola, Chune, pasa un tema de qué personaje para los chicos de la empresa App, que estamos a full por ser martes, a pesa, haciendo ruta por las Perdices, Córdoba, de parte del Correntino. Hola, Correntino, ¿cómo andan los chicos de APESA? Les mando un abrazo enorme, haciendo las rutas del país. ¡Dale! Hola, Chune, buenas tardes. Somos los pibes de San Rafael. Deja de robarte los choclos, dice. Como una princesa sabía. Los pibes de Hipergas de San Rafael. Como los choclos, che. No me quieras escuchar, aunque digas que has cambiado y que te tengo que olvidar. Aguante, mis amigos de Hipergas San Rafael, presente.

0: desde Río Cuarto, escuchando la radio, me dice Micaela por acá. Hola Micaela, ¿cómo te va Mica? ¿Todo bien? ¿Cómo está la Mica de Río Cuarto? Escuchando la 91.5 FM Alegría, Río Cuarto, LRT 923, la radio que suena fuerte allí en el Imperio. Hola, soy Matías de Villa Santa Rita de Catuna, trabajando a full, hacemos una payada, así me tomo un vinito, muy buena la onda de la radio, capo, pasemos un tema de la Euge. Vaya el abrazo grande para el Mati de Catuna, que se toma un vino copado con unas buenas aceitunas, y sé que me está escuchando, ese es mi amigo Matías, que es fiel al tío Chuni y a la cadena Alegría, dale. Primera vez que escucho la radio, muy buena para el Nene Prado, que trabaja en el tractor de Vialidad Provincial. Soy Juan de Santa Rosa de Conlara, San Luis. Vamos, Juancito. Vamos, Juancito, la gente de Santa Rosa de Conlara, San Luis, en sintonía de la radio.
1: Hola, Marcón de Cábana, provincia de Córdoba, un pueblito chiquito. Más o menos 400 kilómetros de Córdoba. Muy linda la radio. Lo felicito. Muy linda la radio.
0: Hola Olga, muchas gracias. Bienvenida Olguita. Bienvenida a la 100.5 FM Alegría Cábana, Córdoba. Bienvenida, qué bueno. Qué bueno que estés en sintonía desde allí. 100.5. Arriba la gente de Cábana. Arriba Guatimosín, arriba Arias. Toda la región escuchando la alegría, vamos. Aguante, aguante, aguante. Ah, Paola, ¿yo qué dije? ¿Olga? No, Paola era. A ver, pará, vamos de nuevo con el audio. Yo escuché Olga, pero acá dice Paola. Pará, pará. A ver, vamos de nuevo. La vamos a escuchar de nuevo. Creo que le cambié el nombre. Le puse Olga a la Pao. Le puse Olga a la Paola. Y Olga Paola no combina mucho. Paola Olga, bueno, sí, puede combinar, ¿no? Pero le cambié el nombre. Le puse Olga a la Pao. A ver, vamos.
1: Chuni, soy Paola Marcón de Cábana.
0: Claro, Paola.
1: Un pueblito chiquito. Más o menos 400 kilómetros de Córdoba. Muy linda la radio, lo felicito, muy linda la radio.
0: Como que se corta justo en esa parte, pero dice Paola, sí, sí, Paola. Bueno, bienvenida, Pao. Ahí está, qué buena onda la gente de Cábana, 100.5 FM Alegría, la radio nueva de Cábana, que se mete en el corazón de la región.

Arriba la 105, ¿eh? Qué lindo cómo se va subando la audiencia de Cábana. Cómo se va subando la audiencia de toda esa región. Una región de del sudeste de la provincia que vamos uniendo. Dale, dale.

0: Tengo más mensaje del país, dale. 3517-6412-74, habilitado el WhatsApp, pero dale. A ver qué más me dicen los amigos del país, vamos. Hola, Churi, todo bien, amigazo, para chica de... A chica de Cábana, Córdoba. Bueno, ahí está. Un saludo entonces para la gente de Cábana. Le mandamos el saludo enorme y bienvenidos a todos.
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0: ¿Cómo? Hola, soy Orlando Álvarez, el piqui de Recreo, Santa Fe, hincha de Unión. Hola, Tatengue. Chofer de sustancias peligrosas. Yendo a Salta. Mirá vos. Lleva sustancia. Está llevando sustancia hacia la provincia de Salta. La sustancia peligrosa. Amiguero, avísame por dónde ve el camión. Avísame por dónde ve el camión. Así busco la sustancia. La sustancia que quiero yo. Amiguero. Míralo vos al tipo, sustancias peligrosas. ¿Qué va llevando? Fernet, va llevando Sky, va llevando pasta base. ¿Qué lleva? Claro, sustancias peligrosas, puede llevar pasta base. Abrazo ahí para el transportista de sustancias, hincha de Unión, el Tatengue, amiguero.

Bueno, vamos, dale, dale, que tengo más mensajitos que van llegando al 3517-641274. Netamente habilitado el WhatsAppero del tío, habilitadísimo el WhatsAppero del tío y la gente que sigue participando, que sigue formando parte de esta bonita tarde. A ver qué tenemos. Hola, hola, Chuni, desde Carmen de Patagones, Buenos Aires, donde empieza la Patagonia. Soy Lucho. ¿Cómo andás, Luchito? Bienvenido, fenómeno. Qué grande, Lucho. Chuni, genio, como siempre, escuchándote en Autoservicio Scorpio, dice el Mauri de Trelew. Saludos para el Mauri, para la Analia. Che, bienvenidos, bienvenidos a la radio.

0: manera de ver amigos participando, ¿eh? Qué manera de ver amigos participando en la tarde de la radio, che. Vamos, vamos, que esto explota, esto sigue. Sigue la fiesta, sigue el ritmo, sigue el entusiasmo, dale.
1: Sí, cabezón, ¿todo bien? ¿Cómo andas?
2: Bien, todo bien. Sorprendido, la verdad, sorprendido, porque esta mañana estaba escuchando un tema que presentaron los chicos de Alegrísimo. Yo no sabía que el Chuni hacía autobiografía con las canciones.
3: Y viste, está en el pudor el Chuni.
2: Nah, sí, está bueno, viste, que haga temas de su autoría y que hable de su vida, su andar, su actividad, de cuando fue gomero.
3: Puedo decir porque él tira la goma.
0: No, tema, no, no, no.
2: Sí, es muy responsable. Cuando no sirve, la tira.
3: Ah, tira la goma, este chico.
2: Claro, cuando no sirve, la goma no sirve, él tira la goma.
3: Ah, mira qué bueno.
0: Mirá cómo cuerean estos viejos. Toma Viagra, che. Mirá cómo cuerean estos viejos pastilleros. Qué bárbaro, y nadie dice nada al aire que estos tipos. Ellos pueden hablar de mí, miralo vos. Ellos pueden hablar de mí tranquilamente. Pero claro, andá a decir que se van a la farmacita y los dos, que a uno le da vergüenza pedir las pastillas azules y las pide el otro. Y mandan al nieto. El otro día mandaron al nieto, mandaron al Tiago. Dice, hola, dice, necesito media caja de 6 pastillas de Viagra para mis abuelos. Dice, para mi abuelo Pepe y mi abuelo Marcelo. Y estaban ahí, no se animaban. Los dos huevones esperándolos en la camioneta. Los viejos lo mandaron al niño a comprar las pastillas porque le daba vergüenza. ¿Podés creer? Y me vienen a decir a mí cosas. Me vienen a decir a mí, igual que cuando pedían los profilácticos también, les daba cosas y mandaban al niño. Claro, porque les daba cosas, porque imagínate, entran a la farmacia estos dos tipos, estos dos viejos pidiendo profilácticos, la farmacéutica se les va a matar de la risa en una tentación empedernida y será una cosa totalmente insoluble. No sé si esa palabra existe, pero sonó linda. Y estos dos son unos viejos insolubles también. Los odio, tontos, a los dos, pero les mando un pico.

0: Saludos ahí para Banu, que está sintonizando la radio allí en Caleta, bien ahí, vamos, Caleta Olivia presente. Qué bueno la radio presente, firme. Muy bien, vamos, Banu, todavía. 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
1: Hola, Chuni querido, ¿cómo te va? Luis Alberto Sacavino desde Córdoba capital, recorriendo la zona norte. Aquí estamos con cielo cubierto, 16 grados la temperatura en Córdoba. Ya estamos caminando hacia Agroactiva en Amtron, Santa Fe. Mañana comienza la Agroactiva 2026. Vamos a estar miércoles, jueves, viernes y sábado en Agroactiva 2026, transmitiendo para varias radios de la cadena Alegría Federal, la 88.5 en Las Varillas, la 99.7 en Villa María, así que bueno, vamos a estar tratando de hacer una cobertura importante en la gran muestra del campo argentino. Te mando un gran saludo, Chuni. Luis Alberto Sacavino, desde Córdoba, para la cadena Alegría Las Varillas. Abrazo, amigo.
0: ¡Qué grande, Luis Alberto Sacavino, representando ahora no solo Las Varillas, sino también a la 99.7, Cadena Alegría Villa María, allí sonando en vivo, acompañando a toda esa gente! ¡Qué bueno! Se va para la Agroactiva ahí en Armstrong. Se pone lindo eso, ¿eh? Me acuerdo que una vez estuve ahí cuando había un show de Los Lirios. Había un tremendo show de Los Lirios, muy bonito el show. Así que recuerdo siempre una vez que estuvimos allí cuando se cerraba la... la edición, no, se abría, era una apertura, creo que fue, hace 2 años fue. Nosotros íbamos a Rosario a transmitir un partido de fútbol y justo pasamos por ahí, que escuchamos acordeones, cumbia, y dijimos, pará papá, esta es la nuestra. ¿Qué onda? Claro, era la Agroactiva. Se estaba haciendo la apertura ahí, estaban tocando Los Lirios en vivo. Y de una superestrella. Le mando un saludo para la Mili de Santiago, por acá, de Puerta Chiquita. Hola Mili, bienvenida a la gente de Puerta Chiquita. ¿Cómo te va? Bienvenida Mili. A ver qué más tenemos por acá. Bueno, saludos para la Yami Eli también. Hola, buenas tardes para la gente de Alvear Mendoza. Saludos para todos. Pasarle un tema desde Zacatau y Mala Fama para mi señora, dice el Cata. Hola Cata, bienvenido capo. Dale maestro, aguante la gente de Alvear Mendoza presente. Dale Alvear, dale.
2: Sí, mi hermano querido, ¿qué tan enfriado mi hermano? ¡Chule! ¡Qué estornudo, papá! ¡No funcionaba ahí, no! ¡O ha embarrado! Bueno, Chule, somos tu fan, Chule querido, el mejor operador del mundo. ¡Cuídate! ¡No te esperes más!
0: ¡No, estornudó el gato también! No, y bueno, chicos, se me escapó, pero me sirvió para limpiar la consola. Vos fíjate que el pote, porque estornudé para adelante, mitad del estornudo cayó en el teclado y mitad del estornudo cayó en la consola, y había un potenciómetro que tenía mucha tierra pegada. Y vos sabés que desde que le largué el estornudo, ahora como se ve que ayudó y se despegó esa tierra y no hace tanto ruido ahora, no hace... Todo sirve para algo en la vida, ¿viste? Si Dios quería que yo estornude, era por algo, estaba predestinado. El destino era ese, que tuve que estornudar. ¡Achó! No me dio tiempo nada. Estornudé la consola y ahora el pote se limpió. Milagrosamente, se ve que tengo baba milagrosa.

0: sientas.
1: Me lo eliminaron acá, qué lástima, me lo borró, no me tuvo paciencia. A ver quién es. Nicolás, me lo borró. Hola, hola Mili. Y me manda una foto la Mili de Puerta Chiquita. Bienvenida Mili, bienvenida. El amigo Nicolás me borró el mensaje. Bueno, un abrazo para el.

0: Hola, Chuni, saludos para Claudia, mi mujer, y para mi hijo. Somos de Chepes, dice. Para Jerez, te estamos escuchando desde Chepes. Grande, seguí así, que nos pones el ánimo bien arriba. Qué grande la gente de Chepes, qué bonito, ¿eh? Mirá qué linda recepción que hemos tenido en Chepes con la radio, ¿eh? Qué bien, vos sabés que nosotros ya lo presentíamos y me acuerdo que se lo dije al amigo José de la radio cuando nos sumamos. Le dije, amigo, va a andar muy bien el producto porque hacía mucho y la gente pedía la radio en Chepes. Pedían la radio. Y nosotros, bueno, buscábamos, hablábamos, ¿eh? Hasta que tuvimos la suerte de llegar a los amigos de la 89.7, que nos dieron el ok, nos dijeron que sí, y el producto se va imponiendo de una forma muy bonita, ¿eh? La cadena Alegría, porque es una radio distinta, donde no te trae malas noticias, no es siempre lo mismo, todos los días gente nueva que se escucha, mensajes, locutores profesionales todo el día, y eso hace que esta radio, al lugar que llega, rápidamente se haga querer, por suerte, ¿eh? Así que un placer enorme saber esa respuesta tan grande y tan bonita que estamos teniendo en Chepes con la cadena por la 89.7. Hola, soy Darío de Truria, Córdoba, Trillando Maní, estamos, pasate un tema de Jean Carlos, buenísima la radio, gracias Darío, vamos maestro, aguante la gente de Truria 98.1, trillando y escuchando la alegría al palo. Hola Chuni, siempre te escuchamos con mi compañera trabajando en la Escuela Técnica de 28, somos de la Toma San Luis, vamos todavía, bueno, bienvenida Tere, para vos Tere y para la amiga que no sé cómo se llama, la compañera de la Tere, que decime cómo se llama tu compañera, así también le mandamos el saludo para ella. Para Mirta de Callastá, saludos, dice, bueno, pero cómo no, ahí está, saludos para la gente. De Calla está allí en la provincia de Santa Fe.
1: Chiquita, me llamo Milagro. Quiero una música de Huguito Flores. ¿Me puede pasar una música de Huguito Flores?
0: Bienvenida, Mili. Bienvenida, genia. Aguante la gente de Puerta Chiquita, escuchando la radio a esta hora, vamos.

Hola, Chunes, bonita tarde para vos y tus oyentes. Saludos desde Tierra del Fuego. Por una linda tarde, te escuchamos por la aplicación. Me dice por acá, dale un saludo ahí para Tony, para la gente de Tierra del Fuego, escuchando la radio a esta hora. Vamos.

Bueno, claro, la flaquita, ahí vamos a agendar bien. No sé por qué dice Tony. Se ve que ese teléfono en algún momento lo tuvo algún Tony, porque decía Tony, pero ahí la vamos a agendar bien a la Carola. La vamos a agendar bien a la Carola, che, la flaca Carola.

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Bueno, bueno, bueno. 3 de la tarde, 54 minutos, señores. 3517-6412-74. Dale, dale, dale. Habilitadísimo el WhatsAppero del tío, dale. Bueno, me borraron el mensaje ese que decía un saludo para Jan y me lo eliminaron. Bueno, no sé quién es, no me dijo cómo se llama. Lo tengo al Jesús de San Luis Capital. ¿Cómo anda la gente de San Luis Capital? 104.9, vamos. Soy Jesús de San Luis Capital. Dice, ¿cómo andás, maestro? Abrazo, mi loco, una payada para mi amor Lorena, dice. Estoy haciendo un asadito para malcriarla. Ay, ay, ay, ay, ay. Mira vos. Para su amor Lorena. Vaya el abrazo grande de Jesús para Lorena. Yo sé que vale la pena hacerle este improvisado mientras él prepara el asado. Y al tío Chuni, ¿escuchó? De aquí lo saludo yo con este abrazo especial a Jesús y a Lorena de allí en San Luis Capital. Hola Maribelu, ¿cómo estás? Bienvenida Maribelu, bienvenida María Belén, desde Villa Yacanto, de Calamuchita, Yacanto, allá arriba, qué lindo, cerca del Durazno y arriba de Santa Rosa de Calamuchita, estamos en Yacanto sonando y nos escucha la Maribelu por allí, vamos, todavía.

0: tomando mate, la rosadita y la velita. Así que bueno, ponele una música linda para los tres caballeros que están acá.
1: No. Bueno. Bienvenida, Delita. Bienvenida, genia. Vamos.

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0: Soletero. Bueno, ahí está la música, señores, en la tarde de la radio. Les mandamos un saludo para todos los amigos que se van acoplando desde el país. Vamos, vamos, vamos, que esto explota, vamos. Saludos ahí para Mari de Rufino, que nos pide la aplicación. Ahí está, se la hemos pasado. ¿Cómo anda la gente de Rufino? Para Roberto de Morteros también, que está participando, escuchando la radio. Ale DJ de Colón, ¿cómo anda el Ale DJ de Colón? Un abrazo para él. Pasame el tema de Giancarlo, muchas gracias. Me está pidiendo cómo anda la gente que programa la música del Rey del Mambo, dale. Bueno, saludos para el amigo Cristian David. Che, bienvenido, maestro, dale. Buenas tardes, de Roca, lo escucho. Hola, Juancito, ¿cómo anda Juan de Roca?
1: Está nubladito, lindo. Pásame la del perrito, pásame el tema eso. Un abrazo, un saludo, David.
0: Dale, David, un abrazo, hermano mío, para vos y para toda la gente de Rosario. Qué grande, mis amigos de Rosario prendidos, escuchando la radio, vamos. Graciela Analía de Patagones, ¿cómo andás? Graciela Analía, tanto tiempo. Bienvenida a la radio, gracias por acompañarnos, Graciela. Desde la puerta, departamento Río Primero, Córdoba, por la radio de Jesús Pucheta, dice acá. Bueno, ¿cómo anda la gente de la puerta en Río Primero? Dale.

0: Para el amigo Juan Ramón Ocampo, le reiteramos el saludo, le reiteramos el saludo a la FM 100.5 FM Danagos, allí en la localidad de Butarranquil, en el norte neuquino.
1: ¡Ahí nomás, ahí nomás! ¡Vamos!
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Saludo para Ventura, dice que está por hacer tortilla. Bueno, ahí está, saludo para Ventura, entonces, que está por hacer tortilla y escucha la radio a esta hora de la tarde, vamos. Bienvenidos.

cuarteto, cualquier temita. A los muchachos están semanando acá en la rubia, Jorge, Patín, Titi y Capibara.

todos los oyentes de la 103.1 de Plotier, dale. Vamos, Leo, Radio Mi Ciudad, 103.1 Plotier. Aguante, aguante, mis amigos de Plotier, dale.

Saludos para Judinot 67, ahí está. Hola Judinot, ¿cómo estás? ¿Todo bien? Gracias por estar del otro lado. Buenas tardes, lo escuchamos desde Puesto Agua Salada para mi mamá, dice por acá. Hola, ¿cómo anda la amiga ahí de Catamarca que siempre escucha la radio? Gladys, desde Del Campillo, también la tenemos del otro lado. A ver qué dice Gladys, me borró el mensaje, me lo eliminó, me lo borró. Hola, soy desde Del Campillo, al sur de Córdoba, quisiera participar. Soy Miriam Garay, dice, bueno, estás participando del programa, amiga.

0: de Etruria por acá también participando. Hola, Churi, buenas tardes. Soy Viviana de Etruria. Bienvenida, Vivi. Gracias por acompañarnos, ¿eh? Aguante la gente de Etruria, Córdoba. Pide un lindo tema, la Vivi, dale. Hola, hermano, soy Juan Capozzi, escuchándote en Villa de las Rosas. Pon el tema La Chica del Uber y subo el volumen en la quiniela. Pero qué grande, mi amigo, dale, maestro, vamos, vamos, vamos. Hola, muy lindo el programa, soy Silvia de Mina Clavero. Primera vez que te escucho, pasa el tema del Loco Amato para el amor de mi vida, Hugo Oviedo. Hola, Silvita, bienvenida, Silvi. Y saludos para el amigo Hugo, también ahí la gente de Mina Clavero. Sí. Lili de Colón, saludando por acá. ¿Cómo estás, Lili? Bienvenida, genia. Aguante la gente de Colón, dale.
1: Está bueno lo que hace el Chuña Arnaldo, porque él cuenta su autobiografía, como dicen los otros oyentes. Es un hombre muy honesto, de que tiene dos de embarazo, uno de ellos chatero, otro que es gomero. Y la falta nomás la parte que dice que le dicen la hechuza de cancha fútbol, porque siempre lo salva un travesaño. Pero bueno, la verdad es que se ha ganado la fama de este hombre y muy pronto saldrá el libro. Las mil y una facetas de Chuña Arnaldo.

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1: Buenas, Chuni, ¿cómo anda? Seguramente estás llevando la suegra, ese dice. ¿Qué hay más peligroso que esa sustancia? Dice Mario de Plotier. Ah, bueno. Ah, el que llevaba sustancias peligrosas, claro, el hincha del Tatengue. Mamá, está llevando la suegra, dice. Abrazo, Marito de Plotier, mis amigos de Plotier 103.1. Dale que nos vamos, dale que nos vamos. Se viene Mario Boneto, se viene Marito. Hola, Chuni, te escuchamos en Venado Tuerto con el Chenchi. Hola, la gente de Venado. Hola, buenas tardes, soy de Santa Rita de Catuna. Buenísimo el programa, ponete un tema de Valentina Márquez, que se pasó en Catuna. Mirá vos, qué piola. Para mi sobrina Lara Yami, Ale de Cábana, de parte de su tía Gaby de la Baulalle, dice. Vamos todavía. Hola, Chuni, muy lindo programa. Pasó un tema a tu elección. Soy Carlos de Catamarca. Hola, Carlito. Chuni, una payada para el camionero cordobés que no le erra los travesaños, dice. Ay, mamá. Me da miedo.
2: Soñando con...
3: Amigo en Cipolletti,

0: tal? Buenas tardes. ¿Qué tenemos para grabar hoy? ¿Ritmo popular? ¿Mario Boneto? ¿Otra vez ese pibe? Bueno, vamos. Bienvenidos a las tardes más populares del país. Bienvenidos al programa con más años de permanencia en la radio argentina. 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
0: Bueno, quedó bien, ¿no? Mándenselo al muchacho para que se quede tranquilo.

0: Hola, hola, hola, hola, ¿qué tal? ¿Cómo andan todos? ¿Cómo les va? Muy, pero muy buenas tardes. Bienvenidos a este ritmo popular de este día martes 2 de junio. Aquí estamos arrancando la tarde, esta partecita del día donde nos toca estar conectados con ustedes aquí por la gran cadena Alegría, por la radio más popular de la Argentina. Saludos, saludos para todos, gracias por estar, gracias por acompañarnos, por elegir esta frecuencia.
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0: Para que le alegremos un poquito la tarde.
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0: Esta partecita del día. A 2 horas a full.
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0: que vamos a tener a Kaila. Disfrutamos
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0: a pleno.
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0: le sacamos el jugo a full.
1: Sabrosito.
0: A estas 2 horas. Así que a estar bien conectados, porque ya los voy a invitar a que comiencen a escribirnos, a dejarnos un audio aquí a los números de teléfono que tenemos en la radio. Tenemos el WhatsAppero de la cadena, WhatsAppero de la radio, es el 35 13 49 23 67. Te lo vuelvo a decir, 35 13 49 23 67 es el WhatsAppero que tenemos aquí en Radio Cadena Alegría. Por supuesto, está habilitadísimo. Voy a ir con el número de teléfono del programa. También está habilitado. Ya tengo amigos, ya han escrito por acá. Tengo varios mensajes, así que ya los vamos a estar escuchando, también leyendo. Número de teléfono del programa es el 35 64 62 94 19. Te lo vuelvo a decir, te lo vuelvo a decir.
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0: 35.
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0: 62.
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0: 94.
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0: 19. Ahí están las dos vías de comunicación. Vos dirás, ¿por cuál te querés contactar con nosotros? Lo que sí tenés que saber, que acá ya te estamos esperando.

Bien, vamos a empezar a leer los primeros mensajes que ustedes nos van dejando aquí en el WhatsAppero de la cadena, en el WhatsAppero del programa. Vamos a empezar a leer mensajes, a ver qué nos dicen.

0: Bueno, a ver, me deja por acá. Sorteo beneficio José Palacios Pucho. Esto para la gente de San Francisco y de Frontera. Bueno, sorteo de un iPhone 14 Pro Max. 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Ese es el premio. Bueno, se sortea. Una vez vendido todos los números. Si no se venden todos los números, el premio será del 50% de lo reclamado. Y aproximadamente sería unos 400.000 pesos. 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Muy bien, ahí estamos, ahí colaboramos nosotros también y por ahí también le vamos a comprar un numerito para colaborar con Pucho. Bien, a ver, ¿qué más tengo por acá? Hola, Marito, soy Elsa. Un tema de Ulises Bueno, no puedo fingirlo. Me pide aquí Elsa de Río Tercero. Dale, Elcita, ya lo tomamos. Uno de los rompehielos. Sigo por acá con algún mensaje más. En este caso tengo audio. ¿Qué me dice Marcelo? ¿Eh?
1: Hola Marito, ¿cómo andás, Marito? Acá en Rufinca hace frío, día feo,
2: se fue.
1: Viento, está bravísimo. Estamos con Peter y Mauri acá full. Saludo a tu audiencia, que tengas un hermoso martes. Y para vos también, un abrazo. Saludos a los compañeros municipales, amigos de la vida, familiares, a la planta reciclada Rufino y a la panadería Coy Moreno. Y a mis compañeros, Gaby, Jesús, Norita, Enrique, Caro, Carlito y Yanni. Y pasame algún temita de Yago también, el que me mandaste el otro día, el que me pasaste el otro día. Un abrazo, mi loco.
0: Bueno. Dale, ahí estaba el querido Marcelo dejándonos su mensaje de audio. Bueno, la tengo a Edith, que deben saludándonos con un emoji. Hola Edith, ¿cómo estás? Te mando un abrazo grande, gracias, genia, por estar.

0: Bien, a ver, algún mensaje más por acá. Hola, buenas tardes, Mario, acá haciendo el aguante. Y no trabajando a full. Bueno, un abrazo y felicitaciones por tu programa. Matecito, mi amigo Rubén del Rincón de Cactus. Saludos, querido Rubén, saludos. Gracias por estar, loco. Tengo audio aquí, hola.
1: Hola, Marita, buenas tardes, ¿cómo andás? De acá, Rufino, te estoy escuchando.
0: Gracias, gracias. Gracias, Silvia Rufino. Me dejaba por acá su mensaje. Gracias, genia. Abrazos, abrazos. Para vos.
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0: 16:43 en la República Argentina. Así estamos viviendo la tarde de la radio, la tarde de la música. Ya volví a los rompehielos. Para que ustedes sigan ahí, escuchando buena música también. Y complacer los dos pedidos, los dos primeros pedidos que hemos tenido en esta tarde. Número de teléfono de la cadena, 35 13 49 23 67. El WhatsAppero de la cadena,
1: Los Palmeras.
0: Y el WhatsAppero del programa es el 35 64 62 94 19.

Estaban los rompehielos han sonado en la tarde de este martes aquí en Radio Cadena Alegría, en este ritmo popular. ¡Salvarte!

0: Voy a ir con mensajes, sigo escuchándolos a ustedes. Y sigo leyendo los mensajes que nos envían aquí a las dos vías de comunicación que tenemos para recibirlos a ustedes. Voy con audio, hola.
1: Buenas tardes, amigo bonito. Soy Luis de Plotier, barrio Mangueles. Estoy terminando de colocar los cerámicos. Pasando un tema del grupo Manzana o de Barra 20, Banda 21.
0: Bueno.
1: Para todos mis vecinos, chau chau, que están escuchando Cadena Alegría. Chau chau.
0: Chau Luis Díaz, dejándonos por acá su audio. Maestro, un abrazo grande.
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0: Laburando a full.
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0: Y escuchando la radio.
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0: ¿Qué más tengo por acá? Por arrancar el mate y escuchándote, Mario querido. Después me envía y me dice, Caja, le saqué el termo y el mate a mi señora.

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0: Bien, saludos para Pablo, saludos para el querido Pablo, el Pepe de la cadena, que estaba ahí dejándonos este mensaje y escuchando la radio. Grande Paulito, un abrazo enorme, hermano. Sigo con más mensajes. Hola amigo, buenas tardes. Te escuchamos por la app desde Surillaco, La Rioja. Muy buena la radio. Un abrazo, soy Germán. Gracias Germán, gracias papá. Un abrazo mi loco. Uno más, no llegó. Nos sacan del aire, se viene la tanda. Voy con audio, hola.
1: Hola Mario, buenas tardes.
0: Buenas tardes.
1: ¿Cómo estás, amigo? Yo bien, gracias a Dios bien. Buenas tardes para vos, para López, para toda la audiencia. Amigo, ¿qué decirte? Yo estoy con un poquito de sueño, hace un rato me levanté. Ajá. Pero bueno, quería mandarte un audio, un mensaje, decirte que estoy hoy. pero bueno, estoy escuchando el programa. Obviamente para disfrutar de tu compañía, de tu buena onda. Amigo, perdón, ¿me pasarías un tema de la conga amiga? ¿Puede ser? Sí, puede ser. Si no, cualquier tema de la conga. Ya, gracias. Gracias por todo. Y te mando un abrazo enorme. Bendiciones para todos. Beso, amigo.
0: Chau, Gracielita, querida. Bueno, creo que le iba a llegar la citación en estos días. El abandono que nos pegó acá. Hace del 20 de mayo que no sabíamos nada de Graciela y Rafaela. Ahí le va a llegar la citación por el abandono de persona que nos metió estos días. Abandono tremendo. Bueno chicos, los dejo por un ratito. Se viene la tanda y ya la seguimos después de que usted no se vaya. Quédese ahí, que tenemos mucho más después de la tanda.

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1: Si preguntan, soy.
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0: Muy bien, ahí estaba la música de Banda 21, Ven y Dame un Poco Más, lo que estábamos escuchando. Ahí estábamos, que nos habían pedido algo de la 21. Ahí estábamos cumpliendo con esa, con esa canción también que sonó por acá.
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0: Ya te voy a invitar para que te comuniques con nosotros al WhatsAppero de la cadena. Te lo voy a decir de a un número. Si te sumas a hacer conmigo el programa.

Hola, buenas tardes. Re linda la tarde por acá en San Rafael, Mendoza. Lindo. Yo sentada en la máquina meta costura por tomar unos mates con mi esposo Daniel. Susi nos dejaba por acá el mensaje. Muy bien, saludos para Daniel, saludos para Susi. A full, gracias amigos por estar ahí escuchando la radio.

Sigo con algún mensaje más. Hola Marito, soy Ali. Te escucho desde la provincia de Santa Cruz. Gracias por la buena música. Abrazo. Dice Ali por acá. Gracias, Ali. Abrazos, abrazos para vos. Gracias por estar escuchando la radio.

sigo con algún mensaje más. Hola, buenas tardes. Te estoy escuchando desde la Totorita, provincia de La Rioja. Soy Jorge Luján. Acá una tarde lluviosa. Estoy sintonizando por la 100.5. La primera vez que te escribo con un tema de elección de la Euge Quevedo. Y está ahí en su programación. Sí, por supuesto, algo de la Euge escucharemos. Muy bien, amigo. Gracias, papá. Te mando un abrazo grande. Que sea la primera de un montón, Jorge. Que nos escribas, que nos escuches. Un abrazo grande, loco. Gracias por estar. Dejá de pelear, dice. Ni me extrañaste, jaja. No, ¿cómo no? Si me extrañaste, era porque no tenías con quién pelear. Se fueron muy live, viste, la semana pasada, mitad de la otra. La semana pasada, como que faltaba algo. Como que estábamos muy, muy, muy tranquilos.

0: extrañamos un poquito. Poquito, poquito, poquito. Mentira, la extrañamos un montón. Nos reabandonó, nos reabandonó. Gracielita de Rafaela. Bien, voy a ir con más mensajes. Hola.
1: Hermanita, buenas tardes. ¿Cómo andás? De acá, Rufino, te estoy escuchando.
0: Ah, este lo habíamos escuchado.
1: ¿Algún tema de los Reyes quisiera escuchar?
0: Bueno.
1: Que me pases, Marito.
0: Dale.
2: Hola, buenas tardes.
0: Buenas, buenas.
2: Puedes pasarme un tema. Que tengas de planilla, te escucho todos los días. Gracias.
0: Gracias, papá. Un abrazo grande. Ahí estaba Pedro dejándonos su mensaje. Gracias, Pedrito querido. Abrazo grande para vos.

Sigan participando, sigan activando el WhatsAppero de la cadena, el WhatsAppero del programa. Acá estamos esperándolos para que ustedes sean parte de la historia de este martes junto a nosotros. Bueno, hola, buenas, te estamos escuchando con mi papá Tato. Te saluda, dice San Francisco. No salía mi audio, por eso lo borré. Ah, pero acá no nos llegó, No nos llegó nada, genia, que hayas borrado. Querida Gisela, te mando un abrazo. Ahí les digo el número de teléfono de la cadena, de un numerito, para que lo puedan agendar y se sumen a hacer conmigo el programa de...

más música y con el número de teléfono de la cadena que te di tiempo para que me meta una pausita ahí, si estás haciendo algo y lo puedas agendar. Te lo voy a decir de a un número. Facilísimo para que lo puedas agendar. Te sumás y me escribís al toque o me grabás un audio inmediatamente. Después que lo hayas agendado. Número de teléfono de la cadena, te lo digo de a un número. Lo agendás y me escribís o me haces un audio al 35 64. Perdón. Borre. Estaba por decir el del programa, no. Por favor, no te equivoques, Marito. Después se los digo. Ahora voy con el número de la cadena. Con este pueden escribirle a todos los programas. Por eso lo decimos de esta forma. No solamente para que nos escriban a nosotros, nos hagan un audio a nosotros, sino que lo puedan hacer en toda la programación de la radio. ¿Vamos? ¿Ahora sí? Dale, ahí está. Número de teléfono de la cadena de a un número es el 3 5 1 3 4 9 2 3 6 7. Te lo vuelvo a decir. 3 5 1 3 4 9 2 3

0: Vamos a la música, vamos a ponerle un poquito de música a esto. Ustedes sigan, sigan participando. Impresionante, impresionante. Todos los mensajes que nos van dejando los amigos de todo el país que van aquí haciendo con nosotros este programa del día de hoy. Gracias de verdad. Miles, pero miles de gracias. Vamos a escuchar los reyes del cuarteto haciendo NASA. Y ahí nos venimos con más.
1: Sí. Que la NASA tiene cámaras girando en el espacio. Que se la pasan día y noche viendo de arriba para abajo.

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0: Sigo con algún mensaje más. Hola, buenas tardes, muy linda la radio. Quiero un tema del Toro Quevedo. Gracias, desde Río Cuarto. María nos dejaba por acá el mensaje. Gracias, María. Saludos para toda la gente de Río Cuarto. Y audios por aquí, así que los voy a ir mandando al otro número, así los podemos poner al aire y los podemos escuchar. Ahí voy con esto, otro más. Tengo por acá, a ver quién era primero. Ahí está José, que nos dejaba este mensaje. Ahora Carlos también nos deja este audio. Sé que ahí lo vamos a escuchar, chicos. Escuchamos todos juntitos. Uno atrás del otro.
1: Ay, amiga, no sé cómo empezar.
0: Aquí hay otro audio también. A ver, ahí lo. Pero este también tiene texto. Bueno, hola Capo. Hace rato que no escribo, pero te escucho. En La Calera, planta Catamarca, la localidad de Tazo, Catamarca. Soy Víctor Valdés. Muy bien, Víctor. Y también Víctor ha dejado audio aquí. Sí, también lo vamos a pasar. Y ahí lo vamos a estar escuchando. Todos estos audios que nos van dejando aquí en el WhatsAppero de la cadena. Los vamos a escuchar a todos en un ratito. Chau Mario, hasta mañana, genio. Un abrazo, dice Rubén de San Francisco, del Rincón de Cactus. Gracias, Rubéncito querido, te mando un abrazo grande. O sea que yo sería la revoltosa de la tarde. Un poquito quizás. No. No, nada que ver. No. Gracielita, por favor. No. No piense eso.
1: Como hubiera sido ayer ese primer día.
0: Un poquito nomás, como decís ahí en el mensaje. Un poquito nomás. Un poquito revoltosa, nada más. Sigo con más. Hola.
2: Hola, Marito. Buenas tardes. ¿Cómo estás? Buenas tardes. Un Santa Isabel gris, un Santa Isabel con mucha nubosidad. No tenemos días de sol. El domingo nos acompañó un poco el Astro Rey, pero bueno, a partir del domingo ya no tuvimos sol otra vez. La temperatura actual es de 14 grados, 12 de sensación térmica. El máximo de temperatura hoy en Santa Isabel fue de 16 grados. Saludándote como siempre que podemos, y el cuerpo nos da como para saludarte, deseándote que termines muy bien este martes. Y bueno, con todo el amor del mundo, gracias por estar siempre. Muchas gracias. Y te escuchamos a través de la 94.7, la radio de Andrea Pascuali y Sergio González. Y bueno, y de acá hasta que termine el programa, y después seguimos enganchados a la alegría, por supuesto, como todas las tardes. Un besote enorme para vos.
0: Gracias, querida Claudia. Besotes, abrazo grande. Bueno, no nos abandonó tanto. Estuvo el viernes, apareció hoy Claudita, que estuvo bastante tiempo ausente, pero la tenemos un poquito más seguida ahora. Bien, saludos Claudia, querida genia. Un abrazote enorme, gigante para vos. Saludos para los chicos de la radio ahí que nos ponen todas las tardes en el aire, para la gente de Santa.

0: Número de teléfono del programa: 35 64 62 94 19. Te lo vuelvo a decir: 35 64 62 94 19. Si se suman y hacen conmigo el programa hasta las 6:30 de la tarde. Tengo audio, hola.
1: Hola, Marito, ¿cómo estás? Hola, Oper, ¿qué cuentan, chicos? ¿Cómo andan? Espero que estén bien. Acá hace un día más o menos, no hace frío, pero está más o menos. Acá estamos de peluquería para la abuela.
0: Ajá.
1: Así que con mi amiga Esther. Así que bueno, pasanos, nunca te pido nada, pero ya que está ella, pasanos un temita. Gracias, Marito. Acá te estoy escuchando recién por eso, porque estuve ocupada acá tomando unos mates y así que bueno, Marito, un beso grande para vos y para López de parte de la abogada que pierde todos los juicios. Besos.
0: Besos y abrazos, querida Mariela. Yo creía que no nos abandonaba Mariela hoy, pero no, acá firme, presente. Saludos, saludos, Mariela, para la abuela, para la amiga ahí. ¿Qué le estarán haciendo en ese cabello a esa pobre abuela?
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0: Ya veo como tres colores en el cabello. Bueno, saludos, saludos. Y ya el próximo tema musical va para ustedes, chicas. Gracias por estar ahí escuchándonos. Vamos con los audios. Hola,
3: Marito, buenas tardes. Acá desde Bolsón te estamos escuchando a través de la 105.5.
0: Bien.
3: Pasamos un tema de los dragones. Gracias.
0: Dale, un abrazo. Hola.
4: Hola, ¿cómo estás? Está muy bueno el programa.
0: Gracias.
4: Hola, Carlos, acá de Río Cebolla. Te escucho para la 94.1. ¿Cómo andás, hermano?
0: Todo bien.
4: Pásame algo de Trubulara, si tienes algo. Gracias, te mando un abrazo.
0: Saludos, papá, gracias, gracias. Hola.
5: Si lo tenés, si lo agendaste, dale, súmate.
0: Ahí está, full.
5: Súmate, rara. Acá te estamos esperando.
0: ¿Cómo pueden escuchar eso? Saludos, saludos, gracias por la buena onda. A todos, los fenómenos totales. Qué buena onda la gente de todo el país. ¿Qué hacen conmigo el programa de este día martes? 2 de junio, acá estamos en vivo. Hora 17:46 en la República Argentina. Ya voy a buscar un poquito más de música.
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0: Ya voy a estar con algún tema más.
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Hola, saludos desde Trelew, acá en el kiosco Pede. Pásame algo de Rodrigo. Ahí está Juan Rubén dejándonos el mensaje. Hola, buenas tardes, muy lindo programa. Pasá un tema lindo. Somos la familia Gallardo de Villa Valeria, Córdoba. Bien al sur de Córdoba. Abrazos. Bien, saludos para todos ahí. Para la familia Gallardo. Abrazos, abrazos. Para toda la gente de Villa Valeria, Córdoba. Hola, querido. Soy Daniel de San Vicente, Villa Dolores. Muy lindo tu programa. Bendiciones y éxitos. Gracias, papá. Trabajando en el campo y escuchando la mejor. Bien, ahí. Aquí está la fotito en el tractor a full. Laburando el amigo. ¿Tractor o máquina? Cosechador. Bien, para mí el tractor.

0: Sigo con más mensajes. Hola.
1: Amigo, mirá que te estoy escuchando por la aplicación. Así que más vale que no digas más nada.
0: No, por favor.
1: No, a mí me gusta, a ver.
0: Sí, ¿qué?
1: Divertirme, hablar un poquito. Pero no, nada más. Yo te peleo porque me gusta.
0: Sí, es un deporte.
1: Aparte de disfrutar un poco la tarde, reírnos, y eso es lo que, de eso se trata, ¿no?
0: Caen. Exactamente.
1: Alegría, de que nos riamos un poquito de uno mismo, quizá.
0: De nosotros.
1: Así que nada, te mando un abrazo, amigo, y nada. ¿Qué decirte? Gracias por ser mi amigo. Un beso.
0: Gracias, igual, genia, igual. Gracias por la buena onda de siempre. Ahí voy a buscar un poco más de música. Vamos a seguir complaciendo pedidos. Escuchando al Negro Videla. Sonando por acá en la tarde. De este ritmo popular.

0: Ahí estaba otro de los solicitados. Cumplimos con otro de los pedidos.
1: Esta canción.
0: Y ya tenemos que ir cerrando esta hora.
1: A todos los argentinos.
0: Se viene la tanda de las 18. Pero después de la tanda la seguimos un rato más.
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0: Así que por supuesto, cambien de radio, no la apague, no toque botón ahí. Hasta la 18:30. Acá te vamos a estar acompañando.
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0: Voy con.
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0: Con fotito acá. No, ah, no, no está quedando muy bien, la abuela. Muy bien, pero excelente.
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0: Bien, saludos, saludos. Está Mariela dejándonos la foto de la abuela que quedó, pero re linda.
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0: Pintucci, Pintucci. La abuela. Hola, buenas tardes, Marito. ¿Me pasas un tema de La Mona? Te escucho todos los días. Dice el mensaje de Tami acá. Hola, Tami.

0: Buenas, buenas. Pásame un tema para la zona de Córdoba. Para.
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0: Para Cabarac. Te estamos escuchando a full, dice Yafu, acá. Muy bien, saludos papá, gracias por estar. Un abrazo enorme.

del WhatsAppero del programa. 35 64 62 94 19. Esas son las dos vías de comunicación que tenemos acá listas, preparadas para recibirlos a ustedes, donde empezamos de a poquito a vivir la cuenta regresiva del programa de hoy.

Bueno, vamos a la música. Vamos a seguir disfrutando de canciones. Se viene la conga y Maxi Espíndola haciendo Amiga Mía. Lo que vamos a escuchar ahora para complacer otro pedido. Y volvemos en un rato, después de la tanda, después de la música, después de la tanda. Ahí nos volvemos a conectar para seguir leyendo algún mensaje más, seguir sumándolos a todos ustedes. Así que seguimos pasando lindo y seguimos escuchando buena música.

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Ahí estaba la música con Jiménez, con Amona, sonando Haciendo Amigos, lo que escuchábamos recién, abriendo esta última parte de nuestro programa de hoy.

0: Cuenta regresiva, a ver qué tengo por acá. Dice la radio a pleno, sembrando. En Cabenac. Bien ahí, Sandro, me dejaba por acá el mensaje. ¿Qué más tengo? Hola, muy bueno el programa. Soy Ale de Villa Prada, provincia de San Luis. Se escucha excelente la señal. Saludos para todos. Gracias, papá. Un abrazo. Hola, amigo, ¿cómo estás? Quisiera un tema de Ulises Bueno. También dejo mi número para hacer amistades, para hacer amigos. Soy Esteban. Pasá mi número ahora. Por fin, gracias. Bueno, no podemos pasar nosotros los números al aire. Tienen que pasarlo ustedes en audio. Lo pasan y ahí está. Nosotros no podemos reproducir ese audio, pero decirlo nosotros no podemos. Bien, a ver, ¿qué más tengo por aquí? Lo tengo a Eduardo, lo tengo a Víctor con audios, así que lo vamos a escuchar a los chicos. Ya en el final de nuestro programa del día de hoy. ¿Algún mensaje más de audio? Hola.
1: Bueno, Marito, ya sé que en cualquier momentito vas a terminar, así que me despido de vos. Te mando un beso grandote para vos, para López, y que sigan bien. Y la verdad que el programa está buenísimo, buenísimo, buenísimo, buenísimo. Te estábamos escuchando, cortando el pelo, pero te estábamos escuchando. Te mando un besote grande para vos y para López. Hasta mañana.
0: Hasta mañana, hasta mañana.
1: Voy a estar esperando y voy a estar para escucharlo como siempre.
0: Dale, gracias. Un abrazo, Mariela. ¿Qué más por aquí? Hola, Marito, ¿cómo estás? Quisiera un tema de Ulises Bueno. Este lo leí recién. Bueno, ahí está, de Esteban. Dale, lo leímos. Saludos, por acá pasó la Grace de Freire. Nos deja a Garfield saludándonos, viste, no me equivoqué hoy. Garfield saludándonos. Ahí está, gracias, querida Grace de Freire. Sigo con audios.
2: Pabito Boyeto.
0: Víctor.
2: Toma mate. Hoy traigo para tomar mate.
0: Sí, estaba tomando mate recién.
2: A la canena. Maldito Boyeto, dado popurá. Toma mate.
0: Sí, sí, dos matecitos me tomé mientras estaba la tanda. Hola.
3: Un abrazo, amigo Marito, un abrazo. Hasta mañana, amigo. Que descanse, amigo, que descanse.
0: Hasta mañana, querido Eduardo. Gracias por estar, genio. Un abrazo a todos. De verdad, unos fenómenos totales. Muchas gracias. Nos vamos, se nos acabó el tiempo por hoy. Pero recuerden que mañana, 4:30 p.m, nos volveremos a encontrar para sentir la música, para pasarla lindo, para acompañarnos, para vivir la amistad piel a piel a través de la radio. Gracias, chicos. Gracias a todos. Que sigan bien. Los espero mañana. Un abrazo grande para todos. Que tengan una excelente noche. Y si Dios quiere, y sé que Dios va a querer, mañana a 4:30 p.m. nos volvemos a encontrar. Chau, chau. Nos fuimos.

0: Buenas tardes, amigos de Cadena Alegría, amigos del país. ¿Cómo están todos? ¿Qué hacen a esta hora? ¿Qué estás haciendo en ese rincón de la Argentina? Prendido a la radio, prendido a la campeona del dial. ¿Qué tenemos por ahí? La hora del mate. Llega la merienda. Estamos a pleno por la campeona del dial con programas en vivo. Programas que van pasando a lo largo del día. En esta semana, full a full, por la campeona del diablo, che. 2 de junio, 2026. ¿Qué hace el país a la hora? A la hora 18:40, che. Estamos conectados con el WhatsAppero más popular. El numerito ya lo tenemos acá, ¿eh? Ya está abierto en la mesa de trabajo para compartirlo con vos. Según me cuenta, según me dice la producción acá en la radio. Vamos, vamos. Está listo, está listo. El número que nos comunica es el 351-349-2367. Es la línea telefónica, es la línea de la radio, la línea que todos los programas comparten en esta hermosa programación de radio.
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0: Te invitamos a darle volumen a la campeona del dial, a darle volumen a Cadena Alegría, che. Saludamos a cada uno de los comercios que se prenden, se enganchan con la radio, que se enganchan con la señal de la campeona del dial. Acá por La Pampa, lindo, lindo, 16 grados actual temperatura, una sensación térmica de 13, algo de viento ahí, pero linda, linda tarde para compartirla con la radio. Para vos ahí que estás empezando, que agarrás la jornada, arrancás. Ahí el sereno, el personal policial, se va prendiendo con la radio. Conectados a través del 351. Agendalo, Tilina, ahí, ¿eh? Agendalo, agendalo. 351-349-2367. Ahí lo tenés, ahí está, ahí está, ahí está, ahí está.
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0: así nos vamos moviendo, vamos cuarteteando, vamos bailando en la tarde de la campeona del dial, che. Veo mensajes, veo audios en el WhatsAppero de la campeona, Dedicanos un tema, me dicen por acá. Dedicanos un tema. Hola, ¿cómo estás? Dedicanos un tema. ¿Quién me escribe por acá? ¿Emma de Serrano puede ser? ¿Emma de Serrano? No tengo el nombre. Dedicanos un tema. Allá por Serrano, prendidos ahí. A la campeona del día, Leche. Mirá el cuartito del recuerdo que tenemos en la radio, La mejor música suena y suena por la campeona del dial. Prendidos en el Ortondo, firmate ahí escuchando la radio. En Viedma, Radio Centro. Radio Centro al palo, che. Un abrazo a los amigos de Viedma. 88.5 ahí, Prendidos a la campeona del dial. Escuchando la radio, diciendo presente en la tarde. Nos vamos comunicando con la campeona del dial. Te estamos escuchando en el campo. Un abrazo grande, grande, amigos del país, che.
1: Hola, Joselo, buenas tardes.
0: Mariela.
1: Hoy escribimos un poquito más tarde porque, bueno, estuvimos ocupada, bastante ocupada. La verdad que hoy todo el día, toda la mañana, hoy toda la tarde, casi toda la tarde. Bueno, después la abuela tuvo peluquería, así que anduvimos a las vueltas para acá y para allá. Así que, bueno, espero que estén bien, vos, el Oper. Y que tengan un día hermoso. Acá está medio. Pero dentro de todo está lindo. Así que, bueno, Joselito, no quiero hacer largo el audio. Así que muchos saludos para todos, para toda la gente, todos los presentes de Cadena Alegría. Saludos para Gabriel, el chileno, para Serafín, y más sentido pésame. Porque yo soy mamita, así que para él también. Y bueno, para todos en general, espero que sigan así adelante. Perdón, ahora les mando unas fotitos de cómo quedó la abuela.
0: Un abrazo, amiga, y ahí nos mandó la fotito la amiga Mariela. Un abrazo para ella y para la abuela también. Un abrazo grande para los amigos de Rufino, ahí por la provincia de Santa Fe. Prendidos ahí a la campeona del dial, che. Diciendo presente, escuchando la radio, compartiendo esta tarde ahí con la abuela. Esta tarde con la campeona del dial, che.
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0: amigo. ¿Qué tengo por acá? ¿Qué tengo? Hola. ¿Quién está?
3: Estar acá, como siempre, para hacerte el aguante.
0: ¿La
3: Grey? Y escuchar tu lindo programa y la buena onda que le pones a todo.
0: Grande, amiga, ¿sí, qué puede? Grande.
3: Pasar un tema de Sebastián, puede ser, a mi modo, puede ser. Te sigo escuchando, José, no, bendiciones para vos, un abrazo.
0: Otro para vos, amiga. La amiga Grey ahí, en Freire, Córdoba. Prendida a la radio de Pablito Pérez. Prendida a la CIEN, che. Un abrazo para vos, amiga. Gracias por estar. Gracias por estar.
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0: Dale, volumen, Dilín, vamos. Que no te caiga ahí en el taller, que suene la radio, che.
1: Ahí está la abuela y la peluquera.
0: Ah, mirá. Una fotito ahí, con la abuela y la peluquera. Qué grande.

0: La tardecita noche acompañados de la campeona del dial. Saludamos a todos los camioneros del país ahí, que van escuchando la radio, recorriendo las rutas, prendidos a la señal de la campeona del dial, ¿eh?
1: ¿Qué tal? Buenas tardes.
0: Buenas tardes, amigo.
1: Buenas tardes, que hay una alegría. Quisiera pedir un tema de la Euque.
0: Ahí buscamos.
1: Y Uriel Lozano, puede ser. Acá estamos trabajando en transporte urbano, el chofer. Y desde acá de Teleuchu, le damos saludos, te escuchamos siempre.
0: Un abrazo, amigo. El amigo ahí trabajando, escuchando la radio, ¿eh? Escuchando la campeona del dial, programando algo de la Euge Quevedo. Saludamos ahí a la gente de Las Varillas. Ahí escuchamos audios de Las Varillas, 88.5 en Las Varillas. Prendidos a la campeona del dial, prendidos a Cadena Alegría, ¿eh? Gracias por estar, gente linda. Gracias por estar. Hola.
2: Hola, buenas noches, amigo. ¿Cómo andás?
0: Buenas tardes.
2: Acá te estamos escuchando de Nogoyán, Tres Ríos.
0: Qué grande, amigo.
2: Soy Héctor. ¿Me podés mandar un saludo a Martín Eguitemuño, que cumple un año de casado con la señora Cata?
0: Muy bien.
2: La Cata, cada día atrás del Hospital San Blas. Bueno, muchas gracias, buen programa ahí de los siguientes nomás. Felicitaciones, chao.
0: Gracias, amigo, gracias. Un saludito ahí a Pata, que está de aniversario.
2: Soy Héctor. ¿Me podés mandar un saludo a Martín Eguitemuño, que cumple un año de casado con la señora Cata? La Cata, cada día atrás del Hospital San Blas. Bueno, muchas gracias, buen programa ahí de los siguientes nomás. Felicitaciones, chao.
0: Un abrazo ahí de aniversario, escuchando la radio, escuchando la campeona del dial, compartiendo con nosotros esta euforia en la cadena, che. Gracias por estar, gente linda. Gracias por estar. La tarde de la campeona del dial. Algunos preparándose para la noche. ¿Qué tenemos hoy por ahí, che?

0: Los amigos de San Pacho ahí prendidos a FM Amistad, escuchando la campeona del dial, ¿eh? Gracias por estar, San Pacho. Sonando la radio, sonando la radio en distintos lugares de la Argentina, como en Picún, Leufú, Neuquén. Ahí saludamos a los amigos de La Voz del Viento, que se prenden, se enganchan a través del 93.5. Van diciendo presente en la tarde. Gracias por estar, gente linda. Gracias por estar.
1: Porque llevo el acento de Córdoba capital. ¡Vamos! Soy cordobés.
0: Y este cuartetazo que va sonando, los amigos de Catuna, La Rioja, se conectan a la campeona y dicen: acá estamos en La Rioja, haciendo sonar la campeona del día.

0: Y ese acento, che, ¿qué tengo por acá? Tengo audios. El WhatsAppero a pleno. Estamos hasta la hora 20 acá, hasta la hora 20. Así que por ahí van a pasar algunos audios para la próxima hora, claro. No todo,
1: hola,
0: no todo.
1: Hola, Joselo.
0: Johnny, mira, Johnny.
1: Desde Huichardo te habla. Grande, Johnny Ariel Guzmán, el terremoto tropical de la 101.3 FM Libertad. Aquí dueño, director de la misma. Estamos en conexión, sacándote al aire tu programa hasta la hora 20.
0: Buenísimo,
1: en el día
0: Johnny,
1: de hoy,
0: buenísimo.
1: Martes y mañana miércoles también vas a salir, ya que, bueno, Janina, que va en este horario, se ha tomado 2 días, no está hoy y no está mañana.
0: Bien,
1: bueno,
0: bien,
1: abracito, vamos, para vamos. Todos, para toda
0: para
1: la
0: vos.
1: Gente de la cadena. Para todos mis amigas, mis amigos, los oyentes, toda la audiencia. Desde Buchardo les habló el terremoto tropical del sur cordobés, Johnny Ariel Guzmán.
0: Johnny, desde FM Libertad, Buchardo, 101.3. Ahí lo tenemos al Johnny, prendido, enganchado, escuchando y retransmitiendo como director de la radio ahí, retransmitiendo la campeona del dial. Un abrazo ahí para el amigo Johnny, que se prende en esta tarde con la campeona del dial. Un abrazo para el Johnny. El 351-349-2367, que no para porque tenemos más, hay más audios, más mensajes que van llegando. Amigos de Macachín, La Pampa, por acá, ¿qué le mandan? Ah, el tiempo por Macachín, lluvia para el jueves, dice, por La Pampa, pronostican lluvia para el jueves, vamos a ver. Sergio de Macachín, puede ser. Un abrazo grande, amigo. Un abrazo a los amigos ahí, enganchadísimos y pasándonos toda la info.

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una nueva hora compartida con todos ustedes ahí del otro lado, a través de la campeona del dial, la radio de música popular que va recorriendo la Argentina, con amigos en distintos lugares que se van enganchando, como la amiga Grapo Rafaela, ahí prendida la radio, Gra, prendida la perla. Buenas tardes.

Hey, prendida la campeona del día, la amiga Ilva, escuchando la radio y saludando a su amiga Alejandra ahí, también escuchando la radio, che. Un abrazo grande.

Hola, soy Emma de Serrano. Un abrazo grande ahí, Dedicanos un tema, dice Emma de Serrano. Me mandaba ahí un mensaje hoy temprano. Para mi hijo Santi, para mi marido Gabriel. Prendidos ahí en Serrano, a la campeona del dial. Ahí está Emma, escuchando la radio, Jim.

abrazo grande ahí para los amigos de Blaquier que están escuchando la campeona del dial allá por Puerto Madryn. ¿Cómo están todos por ahí? Gracias por estar, gente linda. Enganchados a FM Nahuel 101.5 ahí por Puerto Madryn. Los amigos de Federal Entre Ríos se van perundiendo, se van enganchando a la transmisión de la radio. 91.3, ahí por Santa Rosa, La Pampa, por la capital de La Pampa. Están escuchando la radio, Jim. Hola, amigo, ¿me pasás un tema de Sebastián? Soy del norte de Santa Fe, de la ciudad de Reconquista. Ando trabajando por Vicuña Maquina. Me gustaría hacer amistades con chicas de 35, 40 años. Con todo respeto, gracias. Me dice por acá el amigo que quiere hacer amistades trabajando ahí por la zona de Vicuña Maquena, Córdoba. Un abrazo grande, a los amigos de Vicuña Maquena y en especial al amigo ahí que quiere hacer amistades. Río Cuarto, escuchando a través del 103.3 Mía Radio, escuchando a la campeona del dial 103.3 Río Cuarto, sonando Cadena Alegría. Hola, pasame un tema de Rodrigo. Soy de Santa Rosa, La Pampa. Me dice por acá Sergio. Sergio de la capital pampeana. Enganchado seguramente, seguramente. A FM Estrella 91.3. Ahí por la capital de La Pampa. Por Santa Rosa, La Pampa. La radio de Jorgito Polo. A la hora 20. Arranca con programación local. Ahí por Santa Rosa, La Pampa. Un abrazo grande para toda la gente de la capital de La Pampa, gente.

0: los amigos se comunican con la radio, se comunican con la campeona del dial. Prendidos a la radio, estamos acá en el taller, escuchando la radio. Un abrazo ahí para la gente linda que se está enganchando.
1: Hola, Joselo.
0: Hola, bueno, Mari.
1: Acá, como siempre, como todos los días, te voy a escuchar y te voy a
0: qué
1: hacer
0: grande,
1: el aguante.
0: Mari.
1: Si podés, me pasas algún tema de la Euge Quevedo.
0: Ahí
1: o
0: buscamos.
1: De Dale que va.
0: Ahí buscamos.
1: Lo que vos puedas. Y como siempre, quiero saludar a Martita de Selva, a Martita de Rancul, a Adelita, a Betita de Corriente, al Doc, a Samuel de Carmenza, a las Tres María, al Paisa, a Serafín de Bariloche, al Gus de Puerto Deseado, a Gustavito, Igor y familia, a Marcelo y a Patri y a Coco de 90-10. Un beso y un abrazo
0: para vos,
1: para
0: vos,
1: amigo, como siempre, escuchándote, Mari de Vitorica. Que tengas una buena tarde.
0: Igualmente,
1: cuídate,
0: igualmente, Mari. Desde Vitorica, La Pampa, Mari ahí, prendida, la campeona del dial, Chim.

0: elemento, elemento, la 2001, algo de la 2001 por ahí nos pedía, gra de Rafaela. Nos pedía, nos programaba, quería escuchar, compartir con todos nosotros esta hermosa música que nos acompaña. Dime cómo se siente el tema que nos acompaña, programado por gra de Rafaela, Jim. ¿Qué tengo por acá? A ver, hay audios, mensajes allá del otro lado. Del otro lado de la cordillera, ahí, ¿eh?
1: Hola, amigo, ¿cómo están?
0: Hola.
1: ¿Cómo están, amigo José? Lo quería saludar.
0: Gabriel.
1: Amiga Valeria, de provincia de Santa Fe. Saluditos para toda la gente de. A toda la gente por ahí. Mando muchos saludos para amigos Serafín de Bariloche. Pésame de su mamita que está escuchando en San Carlos Bariloche. Si está escuchando, mando mucha fuerza a mi amigo Serafín. De parte de la octava región de Chile, amigo. Y manda muchos saludos para a la amiga Grace de Rafaela. Y bueno, saludos para la matita del Q, a la matita del Selva. Fuerte abrazo para todos. Y saludos al amigo Víctor. Se está escuchando. Hace falta en la radio FM las 24 horas. Hace falta una 22 de radio. Y si está escuchando Chuñi, el jefe, ahí mandamos técnico. Muy pronto, si Dios quiere, hacemos un radio ya. Un abrazo, amigo.
0: Otro para vos, amigo. El amigo Gabriel allá del Bío Bío. Prendido a la campeona, Gabriel. Arriba, arriba las palmas, vamos, vamos. Aprenderse a engancharse. Algunos bailando, me mandan un videito ahí. ¿Qué están bailando? ¿Están bailando? No pusimos nada como para que se arme, pero se arma, se arma. Nos pedían al auge para dentro de un cachito nomás. Vamos, vamos, vamos, que hay más. Vamos, que hay más. Amigos por todos lados, enganchados. ¿En qué rincón del país estás escuchando la radio, Chen? Taxista, remisero ahí. Prendidos ahí todos a la campeona del dial. Gracias por dejarnos entrar ahí en el camión. Al amigo camionero, che. Los Berros, Medialonga. Allá por Sarmiento, San Juan. Escuchando FM Minería. Enganchadísimos a la señal de la radio, che. ¿Qué hacen los amigos de 25 de mayo, La Pampa, che? Hola, hola, gente linda. 25 de mayo, La Pampa. Gracias por estar, amigo. Por el tema, sos lo más. Beso, genio, me pone Gra por acá. Prendida, Gra. Estuvo escuchando la radio, Gra. Grande, grande, amiga. Los amigos de Obispo Trejo dicen presente en la tarde. Dicen acá estamos en Obispo Trejo. Suena la radio. Suena la campeona del dial, che. Gracias por estar, gente linda.

0: Gracias a cada uno de los comercios. Gomerías, gomerías también. Ay, escuché el temita ahí hoy, ¿eh? Escuché un temita del Chuni ahí. Para los gomeros, ahí vamos a saludar. Están todos prendidos siempre. Para el final, me dice el operador. Para el final, me dice, cerramos con el tema del Chuni. Vamos, vamos, vamos. Qué grande, qué grande. El gomero Ernesto, ahí está.
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0: Dale volumen a la radio, Tilín, vamos, vamos, vamos. Mate de por medio, acompañado de buenas canciones, acompañado de buenos amigos, de buena gente ahí del otro lado, de toda la audiencia de Cadena Alegría.
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0: Días nublados acá por La Pampa, algo de lluvia pronostican.
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0: Para el jueves por ahí, ¿no? Para el jueves. Probabilidad de lluvias por La Pampa, no sé por el resto del país. ¿Cómo está en tu lugar? Un día como hoy, una tardecita como hoy.
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0: ¿Qué tengo por acá? Hola.
2: Muy buenas tardes, José. Lo que llama Julio Barroco de
0: Julio.
2: José, tú te vendí bueno también, ¿cierto, Sebastián? No, José, ven, no, por favor. Saluda a la Rosal Salina, ¿viste? Ávila.
0: Sí.
2: Y la compañera, ¿viste? Vanessa y el compañero Gallardo, ¿viste? Y todos los colegas de La Pampa. Así que, bueno, que aguante la selección. Dale, bueno, que está
0: claro
2: escuchando,
0: Julio sí.
2: Barroco.
0: Claro.
2: Que aguante Boquita, que el año que viene podemos ser campeón. Así que, bueno. Así que aguante, José Lo de Córdoba. Así que te mando a hacer un Julio Barroco. Pasamos un tema en el bueno o dos, todo lo que vos quieras. Saludos para ir para Corea de Cabranza y Gerard Alvear de Mendoza. Saludos para Perita, ¿viste? La Vale, Cofré, la Melliza, la señora Cofré, los Ernitos y todos que me conocen a mí. Manda saludos Julio Barroco y Gerard Luigi para Carmenza y Gerard Alvear de Mendoza. Así que bueno, lo estamos comunicando con José Lo. Pasame dos o tres temas en el número para Julio Barroco.
0: El amigo Julito Barroco. Lo escucho siempre a Julito ahí. En las mañanas de Marcelo ahí. Lo escucho siempre al gran Julio Barroco. Allá por Ingeniero Luigi La Pampa. Cadena Oasis 93.5. Ingeniero Luigi La Pampa. Ahí suena la campeona del dial. Ahí suena Cadena Oasis. Y ahí lo tenemos a Julio. Al amigo Julio ahí prendido a la radio. En la radio del gran Marcelo Hidalgo. Escuchando la campeona del dial. Un abrazo a toda esa gente linda de Ingeniero Luigi La Pampa, Jim. Que no decaiga, por favor, que no decaiga. Vamos, vamos, vamos. Arriba la tarde. La tarde de la campeona del dial. La tardecita noche. Acompañados de buena música. De buenas canciones, Jim.
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0: 351-349-2367. El numerito de la campeona del dial. El número de la radio, che. El número que nos comunica con vos ahí, ¿eh?
4: ¿Has visto la tormenta electrónica que hay? No, manso, repángalos ahí.
0: ¿Dónde? ¿A dónde,
4: tormenta? Niño, ¿no has visto la tormenta electrónica que hay?
0: ¿Tormenta?
4: No, manso, repángalos ahí.
0: Pero acá no, acá no, en La Pampa no. ¿De dónde? ¿Dónde? ¿Dónde hay tormenta? No, acá no, acá no. Acá está nubladito, ahí, pero nada, nada. ¿Qué tengo por acá? Lo tengo al amigo Víctor. Mirá, el amigo Víctor del Bío Bío allá. Prendido ahí, Víctor. La campeona del dial. Diciéndonos presente en la tarde.

Amigos, amigas de distintos lugares del país que se van conectando con la radio, que se van conectando con nosotros, que nos van diciendo presente en la tarde. Villa Tuel Mendoza, ¿cómo están ustedes por ahí? ¿Cómo está esa zona? Un abrazo a los amigos de Villa Tuel, allá por la provincia de Mendoza. Hola, José, lo querido, te estoy escuchando en Quemú Quemú. Ahí lo tengo al gran Pablito. Un abrazo para el Pablo, Pablo García. Un amigo de Winifreda La Pampa, sus raíces por Winifreda, vive allá en Quemú Quemú La Pampa. Así que un abrazo grande al Pablito y a toda la gente linda ahí de Quemú Quemú La Pampa. Un hermoso lugar de la provincia de La Pampa, Quemú Quemú.

de lunes a viernes, 18:30-20. Estamos acá en este dial, en esta radio, junto a Cadena Alegría, haciéndoles compañía a todos ustedes, de 18:30-20, por la gran cadena de radios, junto a todo un país del otro lado, ¿eh?

0: Mirá quién llegó, mirá, no, va llegando gente acá, va llegando gente. Martita mandó un mensaje ahí, 10 minutos antes, vamos Martita, vamos. Suena FM La Base, Mortero, Suardi, allá la zona, 93.7. Suena la campeona del dial, por toda la zona, ahí suena La Base, al palo por ahí. Un abrazo a todos los directivos de la radio y a FM La Base, que se prenden, se conectan y dicen presente en la tarde, che. Víctor.
1: Hola, papá, tío Sugi.
0: Qué grande, Víctor, ahí, qué grande, amigo. ¿Dónde está
1: usted? ¿Cuándo vamos al Bío Bío y Chile a conectar con la canena?
0: ¿Cuándo va el Chile?
1: Al Bío Bío y Chile, tío Sugi. Quiero poner música.
0: ¿Música?
1: Quiero poner música.
0: ¿Quiere poner música? Quiere poner música, Víctor. Un abrazo al amigo Víctor. Allá del otro lado de la cordillera, desde Chile, se comunica con la campeona. 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En esa hermosa ciudad del país. Desde ahí, la campeona del dial. Para toda, toda la Argentina, Jim. Unos minutitos antes llegó Martita. Vamos, Martita, muy bien, ¿eh? ¿Cómo
2: Hola,
0: estás, amiga?
2: Joselito. Qué ¿Todo? Tarde, amigo. Siempre llego tarde acá.
0: No, pero hoy pero bien.
2: Bueno, te voy
0: bien.
2: A escribir. ¿Cómo estás
0: muy bien,
2: vos?
0: Muy bien.
2: Bien.
0: Sí.
2: Bueno, yo bien acá. Todo tranqui. El día hermoso. Acá.
0: Hermoso,
2: todo bien.
0: Lindo, lindo, lindo.
2: Bueno, no
0: clima.
2: Te pido tema porque está buenísimo, pero.
0: ¿Vamos bien?
2: Bueno, te saludo. Espero, digo, puede hacer que llegue para escribirle a Joselito.
0: Claro que
2: fui
0: sí.
2: A una
0: mirá,
2: farmacia.
0: Llegaste.
2: Estabas vos a la bulla nomás, te escuchabas a... Digo, yo voy a llegar a casa y le voy a escribir a Joselito.
0: Qué grande, Martín.
2: Así que
0: qué
2: bueno.
0: Grande, amiga.
2: Ray, bueno, nada, te mando abrazos y saludo para todos los chicos camioneros, remiseros, tacita, todo. Besitos para los que me saludan, a todos, besitos.
0: A todos. Vamos,
2: y para
0: vamos.
2: Vos te mando un abrazo, cuídate mucho.
0: Otro
2: de
0: para vos.
2: Desde Rancún, La Pampa.
0: Desde Rancún, La Pampa, a través del 105.5, Radio del Norte, la radio de Eduardo Norato, ahí por Rancún, La Pampa. Ahí está la amiga Marta, ¿eh? Un abrazo para vos, amiga.

0: ponemos ritmo, le ponemos fiesta a la radio. Te acompañamos por la campeona del dial, Chin. El Hoyo, Lago Pueblo. Prendidos ahí a la campeona del dial, FM de la Cordillera. Allá por el Bolsón, 105.5. Gracias por estar, gente linda. FM de la Cordillera, 105.5. Al palo por ahí, che. Hola, hola.
1: ¿Cómo andás? ¿Qué contás?
0: ¿Todo bien, Adriana?
1: Está fría la noche, acá en el ladito esta noche.
0: Se puso fresco. Qué grande, Adriana. Por Rancul, Adriana.
1: ¿Me puedes pasar un tema para...
0: Sí. ¿Qué puede ser?
1: Pozo. Saludando acá a los bomberos de Rancul. Soy Adriana.
0: Feliz
1: de
0: día, claro.
1: Si sí, puede ser de Carlitos Rolán.
0: Ahí buscamos.
1: Suena la sirena, vienen los bomberos.
0: Ahí buscamos. La amiga Adriana es de Rancul, La Pampa. Saludando, en el Día del Bombero. Hoy, sí. 2 de junio, un abrazo para todos los bomberos que se prenden, se enganchan, que están ahí del otro lado, Gracias por estar siempre, siempre. Hola, Colón. Hola, Buenos Aires. Desde Colón, Buenos Aires. Escuchando.

0: del mate, sí, la hora del mate. Algo fresco tenemos también. A esta hora tenemos de todo, de todo. Está el amigo ahí calentando la parrilla, preparando para la noche. A partir la semana al medio, los bomberos festejando. Los bomberos festejando en su día también. Un feliz día para todos los bomberos. ¿Qué tengo por acá? A ver, audios que llegan a la campeona del dial.
1: Che. Hola, buenas noches, José Loco. ¿Cómo andas? ¿Todo bien, mi loco?
0: ¿Cómo andas, tranquilo?
1: ¿Todo bien? Te estoy escuchando en la planta de cereales Firmat. Llegué hace un rato, que para descargar mañana. Así que esta noche, toda la noche conectado acá en Alegría. Por el 92.3, la FM del Pipi acá en Firmat. Espero que tenga una excelente jornada, mi loco. Saludos y abrazos para toda la audiencia. Y en especial para Martita de Rancul y Samuel de Carmenza, que creo que no está viviendo más en Carmenza. No sé dónde vive, en Mendoza.
0: ¿Dónde andará Samuel hoy?
1: El transportista de Colonia Bismarck.
0: Prendido el transportista, esperando para descargar y escuchando la radio. Enganchado al 92.3, allá por Firmat, en la provincia de Santa Fe, che. Un abrazo para él y para todos los camioneros del país que están enganchados a la señal de la radio, che.

0: ahí estábamos buscando un temita ahí que nos preguntaba Johnny, ahí no lo tenemos, no lo encontramos, Johnny, no lo encontramos. No encontramos el temita que nos decía el Johnny. El Johnny está en Buchardo ahí, prendido a la campeona del dial, el Johnny. A través de FM Libertad, al palo. Acá en Caleufú, La Pampa, te estamos escuchando. Me dice por acá, Alicia. Está en Caleufú, en la provincia de La Pampa. Ahí suena la radio de Claudia Gutiérrez. Ahí suena Cadena 100, 100.1, allá por Caleufú, La Pampa. Un abrazo a toda, toda esa gente linda de Caleufú, che. Hola, buenas noches, somos de San Jorge, Santa Fe. Excelente programa, como siempre. Me dice por acá Claudio, el amigo Claudio, hoy escuchando la radio a través de FM Familiar 95.7. Prendidos a la campeona del dial, escuchando a la campeona, escuchando Cadena Alegría, che. Gracias por estar, Claudio.
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0: Prendidos a la campeona del dial, escuchando a la campeona, escuchando Cadena Alegría, che. Gracias por estar, Claudio.

0: enseñar.
1: Programas en vivo que van pasando por la campeona del dial y te van acompañando a vos que estás ahí laburando, claro, laburando. Algunos ya entregando, terminando la jornada, pero con la compañía de la radio. Estamos en la carnicería, en la despensa, en la verdulería, escuchando la campeona, che. Hola, buenas noches. Un saludito para mi amiga Elba. La amiga Elba, la paraguayita, de parte de Alejandra. Un saludo para toda la gente que escucha la radio. Desde Rafaela, me dice por acá, la amiga Alejandra. Mirá Elba, vos decías, Elba decía, no manda nunca mensajes. Escucha siempre, dice, pero no manda mensajes. Acá tenemos un mensaje de la amiga Alejandra, che, saludando a la paraguayita y a toda la gente de Rafaela que se prende con la radio.

0: Hola, buenas noches. 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
0: Con Delphi y Gene queremos pasar a dejarles un saludo a mi amor Alexis, que está escuchando la radio. Un beso grande, Que tenga una linda noche de parte de su mujer, Camila. Saludando ahí Delphi, Gene, prendidos a la campeona del dial todos. Junto a Camila, saludando a Alexis, que está escuchando también la campeona del dial. Che, un abrazo, buenas noches para todos, che. Gracias por estar, gente linda. Mirá, mirá lo que... Sí, lo escuchás y te asustás. Este lo mandó el grillo. Vamos, grillo, vamos. Lo nuevo, nuevo de los Reyes del Cuarteto, chicos.

0: la campeona, sí, te acompaña vos ahí. Se viene en un ratito nomás en la docta. Luego, qué calor en la bailanta. Programas en vivo que van pasando por la radio, que van pasando dentro de la programación en vivo que te ofrece Cadena Alegría, che.
1: Martita. Bueno, gracias a José Luis. Bueno, José Luis, ya que estás ahí vos, en Santa Fe,
0: sí, sí.
1: Vos sabés que yo iba a escribir a los chicos, a ver si me puedo conectar con... Tengo un primo, sí. Alberto Villalba.
0: Ah, mira.
1: Que hace mucho que no lo veo. Quisiera ver si me está escuchando o alguno lo conoce. Por ahí lo podemos pasar el teléfono y,
0: bien,
1: y conectarnos.
0: Bien.
1: Me encantaría encontrarlo.
0: Villalba.
1: Joselito, bueno, eso era nada. Gracias.
0: Gracias, Martita, gracias. A ver, bueno, gracias. A ver,
1: quisiera ver si me está escuchando o alguno lo conoce. Por ahí lo podemos pasar el teléfono y, conectarnos.
0: Sí, sí, sí.
1: Me encantaría encontrarlo. Joselito, bueno, eso era
0: nombre,
1: nada.
0: Nombre,
1: gracias.
0: Quería, el nombre, de vuelta, el nombre.
1: Villalba.
0: Villalba, ahí
1: puedo conectar con... Tengo un primo.
0: Sí.
1: Alberto Villalba.
0: Alberto Villalba, el primo de Martita ahí, que anda tratando de localizarlo, Martita. Hola, José, lo te estamos escuchando y preparando torta por el baile del sábado. Saludos. Me dice Nélida. Nélida prendida, la campeona del dial, escuchando en Alta Italia, La Pampa. Escuchando la campeona a través del 107.7, Alta Italia, La Pampa. La radio de Matías ahí, Un abrazo grande, grande para la gente de Alta Italia, La Pampa, che. Preparando para el baile, para el baile. El sábado baile por Alta Italia, che, qué grande. Dale volumen a la cadena, viejo, vamos, vamos. Que teníamos el nuevo ahí, uno nuevo ahí de, Alegrísimo. Ahí está el gomero, ahí está. Para todos los gomeros, vamos, vamos.
2: Y lo bailamos con Alegrísimos.
0: Ya casi cerrando, ¿eh? Ya casi te decimos el chau, chau.

0: Y tenemos un comunicado en La Campeona. Este jueves, el tío Chuni hace su programa desde Mortero. Y el viernes, se me cerró acá. Y el viernes desde Arrufó. Para los oyentes de la zona, ahí para que se enganchen, se prendan. Viernes, el jueves va a estar el tío Chuni por Morteros. El viernes por Arrufó. Qué grande el Chuni. De gira. Con su siestero, Chim. Nos vamos despidiendo, claro, nos vamos.
1: Bueno, pastelito, te dejo. Chau, acá chau. Estaré esperándote para mañana, para hacerte el aguante, como siempre.
0: Mañana estamos.
1: Así que, bueno, mañana espero estamos. Que tengas una bonita noche.
0: Igualmente,
1: acá
0: también
1: en un lado. Tenemos pronosticado agua para mañana y para el jueves, pero no sé. Así que, bueno, chicos, les mando un besito grande, para López, y que tengan una bonita noche.
0: Gracias,
1: hasta mañana,
0: Mariela.
1: Chicos, los quiero mucho.
0: Chau. La amiga Mariela, cerrando, despidiéndose, diciendo hasta mañana, che, hasta mañana.
2: Hasta mañana, amigo.
0: Hasta mañana.
2: Fue lindo estuvo.
0: Estuvo lindo.
2: Linda música.
0: Vamos.
2: Escuché los temas de los Reyes.
0: Qué grande, mirá.
2: Mañana te escucho de vuelta.
0: Vamos, otra vez, ¿sí?
2: Mañana te escucho de vuelta.
0: Qué grande, Silvia. La amiga Silvia ahí, escuchando prendida, La Campeona del Dial, Silvia. 18:30, amiga. 18.

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1: Aquí está Ulises en la piel, lo nuevo. ¡Uliseros! ¡Fuerte día!
2: Señoras, señores, muy buenas a todos. Hola, hola, hola, hola, hola, hola. Hola. ¿Cómo están? Hola, pero muy especial para toda la gente, para todos los amigos que están ahí del otro lado. Con más de 300 repetidoras en todo el país. Un saludo pero muy especial para todos. Gracias. Gracias por estar ahí del otro lado. Nosotros acá haciendo la docta, haciéndole el aguante a mi amigo Alato, mi amigo personal ahí. ¿Cómo? ¿Qué? ¿Qué pasa? ¿Pasa algo? ¿Pasa algo?
3: Ya te voy a dar enfermito a vos.
2: No, no, no, no, no. No, ¿cómo?
3: Ya te voy a dar enfermito a vos.
2: No, no, no, no, no. Está enfermito el Alato. Bueno, ahí estamos, 29 minutos arriba. 20 horas con 29 minutos exacto con la hora en toda la República.

Saludo para muy especial para toda la gente, para todos los amigos, para nuestro amigo personal Erato, que está ahí escuchando la radio. Le mandamos saludo para muy especial, está en reposo. Nada serio, nada grave. Y bueno, claro. Nada serio, pero bueno, está un poquito delicadito de salud, así que bueno, ya mañana, Dios mediante, mañana o pasado, ya va a estar haciendo su programa normalmente, nada grave, como repetimos, nada grave, así que bueno. Cuestiones de rutina, ¿no? Sí. Ah, terrible. Saludos pero muy especial para mi amigo Erato, bárbaro. La próstata es un tema, ¿Cómo te quedó? ¿Cómo te quedó el ojo? Bueno, ahí estamos ahí en la radio. Para que te puedas comunicar aquí en la cadena Alegría, estamos en vivo 351-349-2367. Para que te puedas comunicar en la radio 351-349-2367. Para que te puedas comunicar

Sonaba la música, sonaba el ritmo y la radio. Sonaba. Muy buena música, Desacatado. No se ve, sonaba como tema. Acá en la radio, dale, vamos. Le mandamos saludos, pero muy especial para nuestra amiga Grey, la Grey de Freire, en Córdoba. Nosotros acá haciendo la docta, reemplazando al gran Ato, acá en la radio. Le hacemos compañía hasta las 10 de la noche, hasta las 22 horas con toda la música, dale. También le mandamos saludito. ¿Para quién le mandamos saludito? A ver. Le mandamos saludito, pero muy especial para la tía Elba. Hola, tía. Besito para la tía Elba, que esté en plena sintonía de cadena.

0: 2035 en toda la República Argentina. Dice, hola, buenas noches, radio. Soy Viviana de Rosario. Quiero desearle a mi amor, Máximo. Quiero decirle a mi amor Máximo que estoy hasta el final, dice. Que es el amor de mi vida. Lo amo mucho. Te amo, Máximo. De parte de Viviana, De parte de Viviana. Un saludo pero muy especial para Viviana, que está en plena sintonía de radio,
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0: Ahí le mandamos un saludo pero muy especial para Patricia Amboy.

Viva Cadena Alegría, dice por acá. Saludito, pero muy especial. Dale, dale, dale. Para comunicarte, para dejar tu mensaje en la radio, para dejar saluditos. 351-349-2367, pues te puedas comunicar. Acá estamos con todo, dale.

0: 8740. Mensajitos por acá, mensajitos. Hola.
1: Hola, hola, hola, sobrino Néstor. Buenas noches, buenas noches. Bueno, ya que no está el sobrino Ato, te vamos a hacer el aguante a vos, sobrino.
0: Ah, bien, bien.
1: ¿Dónde está el sobrino Ato? ¿Dónde se fue el sobrino Ato? Bueno, te vamos a hacer el aguante, la tía Eva te va a hacer el aguante, así que como todos los días, tía, te hace el aguante por tu hermosa radio y ahora por Cadena Alegría.
0: Ah,

0: para Martita Rancú, le mandamos saludito, pero muy especial, ¿eh? ¿Cómo andas, Martita? Besitos, besitos. Mensaje por acá, mensaje que suenan y arriban a la mesa de trabajo. A ver, hola.
1: Amigo, bueno, vamos a ver qué hacemos con Ato, porque Atito se va y se hace pasar por enfermo, pero no, no, chicos, vamos a pedir certificado médico. Ah. Vamos a pedir certificado médico.
0: A mí se me hace que de repente el Ato se está haciendo el pícaro. No, se está haciendo el pícaro, ¿eh? Ah. Se está haciendo el picaré. Se está haciendo el picarito, ¿eh?
2: Ya te voy a dar enfermito a vos.
0: Ah. Se está haciendo el picarito. Ah.
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0: Ah. Así que bueno, eso, ¿eh? 39 minutos arriba de las 20:39 en toda la República Argentina, ¿eh? Acá estamos. Para acompañarte con toda la música, con todo el ritmo en la radio, dale.
1: Amigo, bueno, vamos a ver qué hacemos con Ato, porque Atito se va y se hace pasar por enfermo, pero no, no, chicos, vamos a pedir certificado médico. Vamos a pedir certificado médico.
0: Claro, más vale, más vale. Certificado médico urgente. Así que bueno, eso, ¿eh?

le quiero mandar un saludo, pero muy especial, que bueno, siempre está escuchando la cadena y ella está prendida siempre a la sintonía de Cadena Alegría. Le quiero mandar un saludo, pero muy especial para mi amiga personal. Sí, para mi amiga personal.

sabes para comunicarte, para dejar tu mensaje en la radio. Mensaje, mensaje, mensaje que suenan en la cadena Alegría 351.

0: para que te puedas comunicar, dale. A ver, ¿qué nos dice por acá? ¿Qué nos dice por acá? A ver, a ver, a ver, a ver. Mensajito ahí para mi amigo Walter. Saludos.
1: Hola, querido Néstor, ¿cómo andás?
0: ¿Cómo andás, Walter?
1: Como dijo Hidalgo en su programa, yo no me llamo radio. Y bueno, el oyente no tiene que decir radio, tiene que dar el nombre del locutor, ¿sí?
0: Ajá.
1: Bueno, en este caso quiero saludar a toda la audiencia. Bienvenida a este día martes, comienzo del nuevo mes. Y bueno, sí, acá estamos arrancando y esperando el queridísimo Ato, pero bueno, se no. tomó la chancleta al vago.
0: ¿Se la tomó?
1: Se hizo la rabona, como decíamos nosotros antes,
0: sí,
1: en la escuela.
0: Sí.
1: Y bueno, era sabido porque venía muy, muy, muy ahí, que venía cumpliendo todos los días de la semana. Yo sabía que le iba a pegar el faltazo.
0: Claro,
1: pero bueno,
0: no, sí, sí.
1: Le mandamos un saludo y si anda medio pachuchín, le vamos a mandar a Carlita, que le haga unos mimos ahí.
0: Ah, la Carlita.
1: Querido amigo, en mi caso te voy a pedir, si tenés un temita de Valentina Márquez, puede ser cualquiera, sí, cualquiera.
0: Dale.
1: Puede ser cuando desacatado, puede ser sola, ¿por qué no, Te mando un abrazo, bendiciones, Walter dice de Vila, y bueno, acá estábamos presente.
0: Dale, dale, ahí saludo, pero muy especial para el amigo, para Walter, ahí un saludo, pero muy especial, gracias por comunicarte, amigo, Gracias por comunicarte. Para Walter DJ, le mandamos un saludo muy especial, hermano, Tengas una bonita noche. 20 horas 43 minutos, 20:43 en la República Argentina. Estamos por Cadena Alegría para...

0: Se viene algo de Valentina. Dice, hola Néstor, pasame algo de qué personaje, porfa, dice por acá, dale, dale. Ahí te paso algo de qué personaje, dale. Ahí te paso algo de qué personaje para complacer aquí en la radio. Cámbiame la música.
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0: Che, para el amigo Claudio Ferreira, le mandamos un saludo muy especial. ¿Cómo anda el amigo Claudio, ¿Cómo anda mi amigo Claudio? Saludito, pero muy especial. A ver, mensaje por acá, hola.
2: Hola, hermano, ¿cómo andas?
0: Todo bien.
2: Claudio Ferreira, acá de Reducción. Estamos acá con el Tiz Ismael tomando un vino.
0: Ah.
2: Tomando un temita de Gary.
0: Dale, algo de Gary. Ahí para Claudio Ferreira. Le veremos a la hora muy especial. Algo de Gary.

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Si sos nuevo, podés tomar nota de este número y agendarlo como Cadena Alegría. Vamos a ir despacio para que vos te anotes, agendar el número, obviamente, con el nombre de Cadena Alegría, porque bueno, este número está siempre en la cadena, ¿eh? Así que bueno, atención, vamos a dar el número de espacio, vamos a dar el número de espacio para que ustedes puedan agendar y anotar, atención. 3, 5, 1, 3, 4, 9, 2, 3, 6, 7, 351-349-2367 para que te puedas comunicar. Estamos acá, con todo, papá, como corresponde, con todo, Miló.

Le ponemos música, le ponemos ritmo a todo esto. ¿Te parece? Le ponemos muy buena música. Estoy la docta hasta las... Hasta las 10 de la noche, hasta las 20.

más, señoras, señores. Hasta las 10 nos paramos, dale.

0: Gracias, Vale.
1: Muchas gracias.
0: De corazón.
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4: Sonaba una música, sonaba el ritmo en la radio, sonaba muy buena música, sonaba.

0: A ver, mensajito por acá. Nos estaban pidiendo algo de Gary. Algo de Gary se viene para complacer en la radio, dale. Algo de Gary se viene, dale.
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0: 20 horas con 52 minutos. 20:52 en toda la República Argentina. Ahí nos estaban pidiendo algo de Gary. Se viene Gary, ¿eh? A ver, hola.
2: Hola, hermano, ¿cómo andas? Claro, Claudio Ferrer, acá de Reducción. Ajá. Vamos a ver con el clima, tomando un vino. Pues mando un temito de Gary.
0: Dale, dale, hermano. Ahí nos quedamos con música, nos quedamos con ritmo aquí en La Docta. Estamos con todo, De la placa discográfica Exageradísimo. Esta es la música de Gary. Pedidos en la radio. Y hay mujeres que hacen mal. Mujeres.

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1: Sonaba buena música, sonaba el ritmo en la radio. Sonaba muy buena música, Gary. Y hay mujeres que hacen mal, ¿eh?

y Lucho, que venimos meta ruta, dice por acá. Gracias. Y arriba la merluza, dice. Saludito. ¿Cómo que arriba la merluza? Un saludo pero muy especial para los muchachos que vienen ruteando. Saludos ahí para Rafa y Lucho, que están ahí, ¿eh? Saludos, pero muy especial, Ale.

Saludos para Chris de Rafaela. Dice: nunca me olvido de su hermosa voz. Firma el mensaje Raúl. Repito por acá el mensaje, el mensajero alternativo que está funcionando, ¿eh? Hola, Néstor. Un gusto escucharte. Reemplazás a otro muy buen locutor, como es el Ato, dice por acá. La gente los quiere mucho. Saludos a Grey de Rafaela. Nunca me olvido de su hermosa voz. Oh. Bien ahí, ¿eh? Bien ahí.

0: días, dice Santiago del Estero. Un saludo pero muy especial. ¿Cómo anda la gente de Santiago del Estero? Saludito pero muy especial, dice. Todas las tardes y noche. Saludo pero muy especial ahí para Héctor Gorosito, que está en plena sintonía en la radio, ¿eh? Saludo pero muy especial, Ale. Para Héctor Gorosito, ahí de la ciudad de la amistad, fría en Santiago del Estero, escuchando la radio.
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